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4: Bienvenidos, bienvenidas. Una vez más, Alma de Gotán se hace presente en esta mañana, tarde, noche, para compartir lo mejor de la música ciudadana. Tangos, valses, milongas. Vamos a disfrutar de este programa musical en este fin de semana XXL. Les mandamos un cariño enorme, Jorge Omar y Karina Eva, por el Día del Trabajador y la Trabajadora, ya pasado, y vamos a recorrer este camino juntos y juntas. Lo más lindo, lo que nos puede suceder en este día de sol cálido, el tango, la música, Buenos Aires, el mundo y Argentina, para disfrutar en Alma de Gotán.
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1: Comenzamos escuchando a la orquesta de Aníbal Troilo. Siempre pasaron grandes cantores por la orquesta. Por ella pasaron los mejores, como Florial Ruiz, Edmundo Rivero, Aldo Calderón, Marino, Casal, Verón, muchos más. Los buenos estuvieron todos con Troilo. Siempre elegía cantantes de gran categoría para su orquesta y siempre los acompañaba para que se lucieran. Acá se lucían Roberto Goyeneche, Ángel Cárdenas, otro de los que cantó en su orquesta, en el vals peruano La Flor de la Canela de Chauca Granda. Después cantaba Ángel Cárdenas Te Llaman Malevo de Aníbal Troilo y

Homero Expósito. 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

0: 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Aquí estamos, Jorge Omar, y la verdad me quedó una duda, porque digo, ¿quién es la cantante nueva? Verónica Sal. Sí. Verónica Sal, digo.
1: No, y yo dije Verón y Casal. Puedo decir Casal y Jorge Casal y Raúl Verón eran los cantores. Digo, usted la tomó para los tomates.
0: Como que haga, claro, Viola y Cazón le decimos, porque es cuando no hacemos ese... Va, que suena... A mí me sonó a Verónica Sal el apellido y en realidad Verón y Casal. Sí. Sí.
1: Bueno, acá estamos aclarando. Aníbal Troilo, el Vuelve la Serenata, el vals que cantaban Jorge Casal y Raúl.

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1: Se llenaba la calle Corrientes de gente para escuchar en las radios que en ese momento estaban en esa calle. Cuando cantaba algún cantor de tango como Jorge Vidal, que era uno de los que llenaba la radio, porque en ese momento tú ibas a la radio, tenían como un salón, era en vivo la actuación de los músicos y de los cantores en la época del tango, allá por los años 40 y 50, para que no se confunda, y como no alcanzaba a entrar toda la gente dentro del estudio, se abrían las ventanas de la radio y la gente se amontonaba en la calle y escuchaba desde ahí. Jorge Vidal, y lo escuchamos acá en un tema que tuvo mucho éxito en su voz con la orquesta de Pugliese, Puente Alsina, de Tagle Lara, y después escuchábamos Boliche el Cuco, esta milonga que también fue éxito de esta milonga cómica, ¿vio? Que se arma en esa época en un barrio donde no había ni luz, que se alumbraba querosén, estaban todos borrachitos los muchachos, que corría el juego. Bueno, era la época. Ahora
2: un relato típico de la época, sí, de la época.
1: Con las guitarras de Remersaro, de Costa y su paro, esta milonga hermosa.
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1: Hoy estamos pasando a algunos éxitos de algunos cantores y algunas orquestas también, por no ser reiterativo o siendo reiterativo. Juan D'Arienzo, acá cantaba Osvaldo Ramos de Marcucci y Meaños, un éxito en la voz de Ramos con D'Arienzo, Mi Dolor. Julio Sosa con la orquesta de Leopoldo Federico de Gardel Razzano y Celedonio Flores, Mano a Mano.

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1: La vi llegar este hermoso tango de Franchini y Centella, Enrique Mario Franchini, Julián Centella, la voz de Raúl.

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1: Alfredo D'Angelo y su orquesta, la voz de Juan Carlos Godoy, nos brindaba Obsesión de Lanzetta, el amigo Lanzetta, no me acuerdo el nombre ahora.
2: Ricardo Lanzetta, Ricardo de letra y música. Sí,
1: bueno, sabía que era Lanzetta porque se tiró un lazo. Y también escuchamos a Juan D'Arienzo con Mario Bustos, el cantor platinado en Y no puedo comprender.
2: Parece que le puso algo al mate.
1: ¿Al mate?
2: No puede comprender. Vení que yo lo sacudo un poquito y comprende.
1: Pero yo no le puse nada, ni azúcar le puse.
2: Espere, igual todavía estamos casi a mitad de la... Ni llegamos a las 10 de la mañana, así que... ¿Qué? No trajo nada para comer con el mate, una torta frita, me quedé con ganas de churros y
1: tengo alfajores.
2: Ay, qué rico, bueno.

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1: En un bloque de damas escuchábamos cantando a Mercedes Simone en el tango de su autoría, cantando con acompañamiento de guitarra. La última cita la escuchábamos en la voz de Silvia del Río, acompañado por el conjunto que dirigía el maestro Jorge Caldara, y después escuchábamos por último a Armando Calderaro, Armando Ángel Calderaro, acompañando a María José Mentana en Ahora no me conoces, de Valiotti y Ciampei.
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En Alma de Gotán escuchamos el tango Nada de José Dames y Horacio Basterra y el considerado himno cuyano Calle Angosta de José Adimanto Zavala y Alfredo Alfonso.

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1: Ángel Vargas, en esta segunda parte, dando comienzo a esta segunda parte tanguera, música de...

0: Escuchábamos a Jorge Sobral y Noemí Marcela en ese momento en el programa de Grandes Valores del Tango que conducía Soldán, en el vals Bajo un cielo de estrellas de Franchini, Stamponi con Tursi. Marcela Ríos es el nombre de Noemí Marcela, es el que está usando en este momento. Después escuchábamos tema
1: Por limosna no, cantó Enrique Dumas, lo acompañaba Carlos Figari, de Rossi, Otero y Barros, y ahí disfrutamos también de esa voz excepcional de Enrique Dumas haciendo Por limosna no.
0: Ahí era muy jovencito Enrique Dumas, cuando empezó a cantar con Figari tendría unos 21 o 22 años.
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1: Dos cantantes de época como Guillermo Galvé, acompañado por cuarteto, nos brindaba de Enrique Cadícamo, el cuarteador.
2: Yo soy Prudencio Navarro.
1: Prudencia Navarra, la cuarteadora de Barraca. ¿Sí? No había cuarteadoras en esa época. ¿Qué dijo? Y después de trabajar se mandaba unas cañas, ¿no? El cuarteador. Bueno, ligamos los dos temas. Daniel Olivera cantaba el caña,
2: De Mónaco, Esvisa y Araujo, y bueno, y el cuarteador, como dijimos, Enrique Cadícamo.
1: También lo libera, ¿no?
2: Con la orquesta de
1: Tarantino. Osvaldo Tarantino lo grabó caña, ¿sí? Y también bueno, lo hacía en vivo, Daniel.
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4: Dos milongas, antes de irnos, escuchábamos al Chiqui Pereyra en Un baile a beneficio o La Podrida. Bueno, La Podrida se armó ahí la milonga, ¿no? Y la negra bozana haciendo una descripción propia de ella.
5: Su autobiografía o su autorretrato cantado. Sí, qué bueno.
4: Yo soy la negra bozana. Yo soy la negra bozana, una gran artista.
5: De Bozán y Pablo Echín, bueno, en autoría, y así, bueno, bien alegre también, ¿no? Esos vaivenes que tenemos en nuestro programa, porque vamos y venimos con las historias del tango. Eso tiene que definir y lo sigue definiendo al tango, a nuestra música, para aquellos que quizá no terminan de comprender, como hemos dicho. Es la vida misma, el tango narra cuestiones de la vida, de todos los momentos históricos, esos momentos históricos, culturales, políticos, hay variadito, es muy variado.

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1: Cantó Julio Fontana con la orquesta de Juan Sánchez Gorio, Corazón Cobarde.
0: ¿De quién son? De Zárate y Marvil.
1: Alfredo de Angeli, Roberto Florio, puede ser que no te rías.
0: Me río. De Lipe Escargorio y Giso. 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
1: Llegamos al 1 y 1. ¿Sabes lo que es 1 y 1? Uno anuncio yo y otro anuncio usted. Bueno, Ruth Durante, gran cantante que anda por los 90 ya.
2: La polaca.
1: Una bella mujer. Nos brindaba Cada día te extraño más, acompañada por la orquesta que dirigía el maestro Mario Cosentino de Pontier y Bar.
2: Y también pudimos disfrutar en este tango precioso, Esclavo de tu piel, de Demare y Martínez, también con la orquesta, en este caso, de Roberto Casal.

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1: Sabino Rocha y Sanguinetti son los autores de Mis Amores de Ayer. Cantaba Alberto Amor con la orquesta de Rodolfo Biaggi.
0: Infaltable, los cantores, las cantantes, las grandes orquestas, los poetas, y haciendo este recorrido de cada sábado, cada jueves y cada domingo, porque salimos a través de AM Rocha 1570, recuerden, los días sábados de 8 a 10 de la mañana, nos siguen a través del Facebook, del Instagram, en las redes sociales, Alma de Gotán, disfrutando de este camino de la música, de nuestro tango, es parte de la cultura y así lo demostramos cada día. También nos escuchan a través de Radio MZ Online los días domingos de 9 a 11. En Duplex salimos, un cariño para todos los cuyanos, un abrazo para nuestra gente, toda la Argentina y también para la comunidad tanguera que está repartida en todo el mundo. La verdad que con todo lo que el alcance que tiene las nuevas tecnologías, el tango llega a cada rinconcito, no solo de Argentina, sino un poco más allá. Nos están escuchando, recuerden, se repite el día jueves de 21 a 23, para aquellos que no pueden escuchar o que no tienen ganitas, vieron que los sábados estamos remolones, pero lo escuchan dos veces, está bueno. Gracias Jorge Omar, gracias amigos y amigas, un cariño enorme para todos los cumpleañeros, ya en el mes de mayo vuela el año. Los queremos, esperando que hayan pasado un buen momento. Chau, chau, chau. Nos vemos prontito.
1: Chau, chau. Gracias. Bye, bye.
2: Miren con qué nos vamos, señores. Permiso, señores. Permiso.
1: Yo tengo caballo en la puerta.
2: Chau.

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10: Y de este a oeste. Y en el comienzo de hoy, nombres emblemáticos del folclore argentino. Ellos son los Chalchaleros, suben al escenario en vivo y tienen una sorpresa para el público en la Zamba por Vos. Presten atención.

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1: Un día como hoy, 7 de mayo, pero del año 1921, nace en Salta César Fermín Perdigüero, periodista, poeta e historiador. Animó el Festival Latinoamericano de Folclore y la Serenata a Cafayate. Fue libretista en Cosquín, coautor de Tabacalera, La Niña, Estoy de Vuelta y Zamba de Anta, entre casi 30 temas registrados. Escribió los libros Calisto Gauna, Cosas de la Salta de Antes y Antología del Cerro San Bernardo. Fallece a los 63 años. En 1969 se registra la polca Lunita de Tarahui, música de Edgar Romero Maciel, letra de Alberico Mancilla, grabada por Trío Cocomarola, Ramona Galarza y Los Chalchaleros, entre otros. En 2012 muere en La Rioja Lídoro Gelacio Albarracín, cantor, músico, autor y compositor riojano, nacido en el año 1913. Con su hermano son autores del vals Virgen India y de las zambas Novia del Velasco, Wanda Col, Zambita para mi escuela y Caminos de Zambas, entre otros. Fue un gran animador del Festival de Cosquín. Fallece a los 99 años. Soledad, Virgen India. Virgen.

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0: Clásicos en la voz de Jorge Cafrune, de Jiménez Paisaje de Catamarca, La Olvidada de Yupanqui y de Leguizamón y Castilla Valderrama. Jorge Cafrune por tres.
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0: Folclore.ar tiene oyentes en todo el país. En Rosario, en Santa Fe, en Radio Máxima 95.9. Y en el centro del país, en Villa María, en Córdoba, nos escuchan en Radio Patria 88.9. También estamos en Radio Cielo 103.3 en Chajarí, en Entre Ríos. También estamos en Entre Ríos, en Oro Verde Radio 104.5. También estamos en Zapala, en Neuquén, La Radiola, FM 92.5. También estamos en Chipoleti, en Río Negro, en Radio Galas, 89.7. Y en Córdoba, en Pozo del Molle, en FM Impacto, 105.1. En Lincoln, provincia de Buenos Aires, nos encuentran en 105.7, Radio Central. Gracias a todos por estar ahí.
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0: De la familia Carabajal, nombre muy importante para el folclore de nuestro país, Peteco y Roxana, con el Bailarín de los Montes. Una pausa y enseguida estamos con los pedidos de los oyentes que llegan desde todo el país.
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011 15 33 675 009 está siempre abierto para recibir pedidos desde todo el país en folclore.ar. Buen día, dice Héctor, siempre los escucho, qué buen folclore pasan, es hermoso el programa. Dice, ¿podrían pasarme la 7 de abril? Soy de Arenaza, partido de Lincoln, gracias y manda saludos. La 7 de abril en la versión de Dino Saluzzi para toda la gente de Arenaza.

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2: A través del 011 15 33 675 009 se comunica Mercedes desde Río Gallegos en la provincia de Santa Cruz. Dice que todos los días está prendida escuchando el programa. Para ella, la Sole va a cantar Puerto de Santa Cruz.

de Atuel en Mendoza, que están haciendo el pan. Bueno, y dicen que el programa está buenísimo. Qué bueno estar acompañando a gente que está trabajando y además en un oficio tan lindo como el de panadero. Bueno, aquí está Luciano Pereira, que es lo que están pidiendo ellos haciendo Soy Mendocino. Traigo.

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2: Al 011 15 33 675 009 nos llega este mensaje de Miguel Todi y Marcos, que están en la capital de la provincia de Buenos Aires, en la hermosa ciudad de La Plata, y dice que nos están escuchando. Bueno, muchísimas gracias, Miguel Todi y Marcos. Y nos piden algo de José Larralde. Bueno, aquí está el Pampa haciendo Quimei Neuquén, dedicado a estos platenses que nos escuchan.
3: Sol

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3: Al 011 15 33 675 009 se comunicó Ana de La Pampa. Dice que manda saludos a su tía y a su tío y a sus primos que están en Mendoza. Bueno, saludos entonces de Ana de La Pampa. Le vamos a dedicar a Ana y a toda la familia mendocina, al chaqueño palavecino haciendo mi papá.

0: Ustedes saben que aquí los leemos y los escuchamos a través del 011-1533-675-009. Ahora una pausa, pero seguimos.
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2: Gracias por estar ahí, gracias por comunicarse al 011-15-33-675-009. Ahora riojanos, las valijas y una selección de chayas que nos lleva un poquitito al carnaval de La Rioja. Yo soy

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Bueno, y hablando de esquina, vamos a escuchar de Charlo y Enrique Cadícamo, Rondando tu esquina, un tango que compusieron en el año 1945 y que grabó Ángel Vargas con la orquesta de Ángel D'Agostino.

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poco huayno, un poco carnavalito. La Bruja Salguero, Huaynavalito. Y en la despedida, Los Nocheros. Vamos a escucharlos haciendo este Salta de Ayer. Los Nocheros para la despedida. Gracias por estar ahí. En cualquier momento estamos de vuelta con más folclore.org.

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Bienvenidos, queridos amigos, a Más de un Bar. Hoy viene de ronda con nosotros un gran artista. Nacido el 11 de noviembre de 1959 en el barrio de Villa Lugano. Es el hermano del medio de tres hermanos varones. Su tío era bandoneonista y cantante de tangos, y fue él quien le enseñó a cantar a la edad de 5 años. A los 12, aprende a tocar la guitarra y empieza a componer sus primeras canciones. Su primera banda se llamó Topos Urbanos. Después le siguieron Rompecabezas, Cobalto, Vietnam y Días de Gloria. Hasta que en 1989, ya con 30 años de edad, ingresa como vocalista en Rata Blanca y allí llegan la fama y el éxito. Todavía tiene sueños por cumplir, como el de darle la mano a Paul McCartney. Pero antes, viene a darnos la mano, sin saberlo, por supuesto, a Liana Rodríguez en la operación técnica y a Marce Lugosi en la conducción, aquí, en el episodio 4 de Más de un Bar, Adrián Barilari.

Las hadas hacen caer a alguien en un baile encantado o sortilegio del anillo, no por maldad, sino por inconsciencia, porque como para ellas el tiempo no existe, suponen que los humanos tampoco tienen noción del mismo. En las noches de luna llena, las hadas se sienten compulsadas a reunirse en un claro del bosque para bailar haciendo círculos, en lo conocido como anillos de hadas. Estos representan un gran peligro para todo aquel que por azar o por curiosidad se encuentre en ese sitio. El salvaje encantamiento de la música de las hadas lo atraerá inexorablemente al anillo y lo impulsará a incorporarse al baile. Las hadas, con la intención de concederle una gracia muy especial, lo harán pasar al lugar de honor y celebrarán sus destrezas dancísticas con gritos de júbilo. Al principio, la persona goza de una fiesta nunca antes vivida. Al hallarse a medias embriagado por un misterioso efluvio vagamente perfumado, bailando una música que pareciera nacer de entre las copas de los árboles, bañado en luz de luna, enardecido y sudoroso, pero a la vez refrescado por el más amable de los céfiros, rodeado de preciosas muchachas semidesnudas, todas al parecer dispuestas a complacerlo, pero al cabo de un tiempo, y al comprender el mortal que, contrariando su voluntad, no puede dejar de bailar ni salir del círculo, el jolgorio poco a poco se va volviendo algo cada vez más agobiante, y en ello seguirá, preso de la angustia hasta caer exánime. Al volver en sí el informe...

Queen comenzó a levantar vuelo a principios de los años 70 y Freddie Mercury no tardó en convertirse en un sex symbol. Todas las mujeres querían algo con él y él les devolvía la gentileza. Cuenta Brian May que solían reunirse por el barrio de Kensington porque siempre había allí chicas lindas. Una de ellas fue Mary Austin. Dijo que él fue el primero en descubrir a esa joven rubia, de ojos claros, y luqueada a la perfección con el estilo boho que caracterizaba a las groupies del Brit Rock de los 70. Brian cuenta que la conoció en un recital y que como era muy tímido no se animaba a acercarse a ella, que luego finalmente salieron un par de veces, pero que no pasó más de un beso en la mejilla. Freddie me dijo que ella le gustaba, así que decidí presentarlos. Creo que lo de ellos fue amor verdadero.

Ocurrió en 1520, cuando los aztecas de Tenochtitlán decidieron acabar con la opresión de Hernán Cortés y sus seguidores. Los españoles habían conseguido hacerse de un importante trofeo, el tesoro de Moctezuma, casi por casualidad, cuando tras derribar una puerta encontraron miles de planchas de oro de incalculable valor. Pero el preciado premio se perdió para siempre en la noche triste. Cuando los aztecas atacaron a los españoles, muchos de ellos decidieron enterrar su tesoro durante la batalla, eligiendo varios de ellos una cueva cercana a la cuenca seca que rodeaba la ciudad. Muy pocos soldados españoles lograron salir con vida de allí, y al día de hoy, poco o nada se sabe de uno de los mayores tesoros de la historia. Algunas pistas señalan que pudo haberlo robado un corsario, otras pistas dicen que está en Cataluña. Lo cierto es que aún hoy muchos lo siguen buscando, sin poderlo encontrar.

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Guillermo Pessoa, que seguramente de pocos artistas se habrá escrito y dicho tanto como de William Shakespeare. El arco es inmenso, desde Borges, que aseveraba que este había creado tantos o más personajes que Dios, hasta Trotsky, que imaginaba una sociedad socialista en la cual, liberada del trabajo embrutecedor, la media del ser humano sería la de hombres como el inglés. Marx renegaba por tener que leer los fárragos de economía, pues le quitaba tiempo para deleitarse con Shakespeare, al punto que en su juventud utilizó fragmentos de este en sus manuscritos tempranos cuando tuvo que referirse al dinero. Uno de sus contemporáneos, Ben Jonson, dijo: Shakespeare no pertenece a una sola época, sino a la eternidad. Shakespeare había nacido en la zona de Stratford-upon-Avon el 23 de abril de 1564. Hijo de familia humilde, vivió, actuó en teatro y compuso su obra durante el periodo isabelino y comienzo de la dinastía Estuardo, mientras se construía el naciente imperio británico. La mayoría de sus obras carecen del llamado color local, pues además de no estar ubicadas en su tierra natal, son realmente universales. Las pasiones y las miserias humanas, exacerbadas en una sociedad de clases, son expuestas como nunca en este gran fresco que son sus clásicos más visitados. Temáticas que estaban ocultas y eran fuertemente reprimidas en su tiempo, tuvieron su lugar en el canon shakespeariano. La homosexualidad, la denuncia de matrimonios por conveniencia en donde la mujer era brutalmente sometida, el acoso sexual y sobre todo el abuso de poder, están allí expuestos con claridad.

El fuego. Las noches eran de hielo y los dioses se habían llevado el fuego. El frío cortaba la carne y las palabras de los hombres. Ellos suplicaban, tiritando, con voz rota, y los dioses se hacían los sordos. Una vez les devolvieron el fuego. Los hombres danzaron de alegría y alzaron cánticos de gratitud, pero pronto los dioses enviaron lluvia y granizo y apagaron las hogueras. Los dioses hablaron y exigieron. Para merecer el fuego, los hombres debían abrirse el pecho con el puñal de obsidiana y entregar su corazón. Los indios quichés ofrecieron la sangre de sus prisioneros y se salvaron del frío. Los cachiqueles no aceptaron el precio. Los cachiqueles, primos de los quichés y también herederos de los mayas, se deslizaron con pies de pluma a través del humo y robaron el fuego y lo escondieron en las cuevas de sus montañas.

Quien con monstruos lucha, cuide de no convertirse a su vez en monstruo. Cuando miras largo tiempo un abismo, también este mira dentro de ti. Friedrich Nietzsche.

Opina Jesús Matos que en esta sociedad enferma somos como los animales de circo. Si no estuviste alguna vez en un circo, te recomiendo que no vayas a uno que utilice animales, pues en general las condiciones en las que están son deplorables, tanto a nivel físico como psicológico. Este nuevo modo de vida tiene muchas ventajas, al igual que las que pueden tener los animales que viven en cautiverio en grandes reservas. Pero el problema es que el estilo de vida frenético que llevamos nos llevó a ser esclavos de nosotros mismos. Los animales de circo son entrenados mediante refuerzo y castigo, para saltar por aros de fuego o hacer malabares con pelotas. Nosotros estamos entrenados mediante refuerzo y castigo para ir a un trabajo que por lo general no nos gusta y pasar un tercio de nuestras vidas allí para pagar una casa que todavía es del banco. A los delfines los premian con pescado fresco, a nosotros con dinero. Por supuesto que tenemos muchas más ventajas que los animales en cautiverio. Mientras que los hámsters tienen una mugrienta rueda que chirría cada vez que se ponen a caminar, nosotros disponemos de modernas máquinas elípticas y máquinas de correr que nos dicen cuántas calorías perdimos. Por otra parte, sufrimos los mismos males que los animales en cautiverio. Estamos en gran parte obesos, estresados y nos sentimos solos. Encima, contribuimos a nuestra propia cárcel porque tenemos miedo de cambiar. Seguimos cometiendo los mismos errores un día tras otro hasta que al final, los más afortunados, acabamos en la consulta de un psicólogo.

Y bien, amigos, estamos llegando al cierre del programa de hoy. Muchísimas gracias a los que siempre están ahí, a mi hermana Mariela, Mariano y toda la familia Zurueta, a la doctora Silvina y al profesor Rubén, que siempre están ahí firmes desde el primer programa. Tanta gente, mamá, María Isabel, mamá, la mamu, Roxana, la gente acá de la radio, Sebastián, Emilia, Graciela, Daniel, Maxi Bustos, y es aquí donde encontró su lugar en Más de un Bar, un programa en el cual esas voces y esas historias son escuchadas, al igual que las discografías de músicos argentinos de cualquier género, sean populares o hasta el momento desconocidos, que nos acompañan sin estar enterados siquiera que están en estos bares con nosotros. Hoy tuvimos la suerte de estar con Adrián Barilari. En el próximo episodio, el 5, Adriana Varela. Salud, amiguitos.

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Como un golpe del destino que puede anular lo planeado, son infinitas las letras de tango y sus concomitancias con la historia espiritual de nuestro pueblo. En lo que va del tránsito por la vida de nuestro tango, no hay refrán, dicho popular o simplemente un verso, el estribillo de una letra de tango, milonga o vals, que no tuvieran relación estrecha y honda con nuestro quehacer nacional. Y aunque algunos expertos agoten con buena fortuna los 10 o 15 poetas más destacados o el repertorio más rico e incalculable y al mismo tiempo encubran a centenares o millares de autores a mansalva, jamás se podrá confeccionar un solo catálogo ejemplar del tango. Las letras del tango, como poesía y parafraseando a Víctor Hugo, son el eco íntimo y secreto de ese canto que responde en nosotros, al canto que está fuera de nosotros, porque la cuestión no radica en comenzar con Pascual Contursi y olvidar todo lo anterior, llegando hasta la fecha de compositores actuales. O más bien, releyendo con la venia de Juan Carlos Martín y Real, diremos que mitología de mitología, épica y cancionero, epopeya que debemos enfocar como una vasta literatura oral que escapa al ámbito rioplatense. Si ese es el lugar de su gestación y desarrollo, diálogo del hombre con su tiempo, como dijera Antonio Machado acerca de toda poesía. Las letras de tango se proponen y articulan como una narrativa singular y es válido entonces el interrogante que alguna vez lanzara Macedonio Fernández en uno de sus tantos golpes de dado. ¿Puedo combinar una prosa que suscite en igual grado y orden los sentimientos que cada compás va suscitando en una música?

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0: Gracias a quienes están escuchando Tango Sensei, gracias a los más de 300 seguidores de nuestra página de Facebook y a quienes ya se suscribieron al podcast en iVoox y en iTunes, a quienes escucharon relatar la introducción del programa, es a nuestro Tango Sensei, José Chicone, y en los controles nos acompaña el azulgrana número 12 del Barça, Joe Chicone, quien les habla, Marcelo Fernández, los saluda en esta nueva entrega, en esta ocasión, la primera parte de muchas de los poetas del tango. Bienvenido, José Chicone, Sensei, a darle.
1: El tema que escuchamos recién, que fue inédito para mí, porque le comentaba a Marcelo que no había oído esa versión con Julio Sosa acompañado solamente con bandoneón, es decir, dos instrumentos maravillosos, uno el bandoneón y la otra la voz extraordinaria del varón del tango, para mí fue una sorpresa, y una vez más este hermoso tango que acabamos de oír, que si bien es cierto que otros poetas, como en el caso de Evaristo Carriego, Celedonio Flores, ya habían ensayado y escrito letras para el tango, fue Pascual Contursi, un titiritero, vendedor de zapatos, pero poeta al fin, con toda la sensibilidad que ya traen puesta y la decisión que poseen los innovadores, el que inició todo. Alguien dijo que fue el hombre, Pascual, que llevó el tango de los pies a los labios. De su inspiración nace el que fue considerado el primer tango canción, este que acabamos de oír, Mi Noche Triste, originalmente llamado Lita, por el compositor y pianista Samuel Castriota. Pero fue hasta que la privilegiada voz de Carlos Gardel, acompañado a dúo con José Razzano, en el año 1917 en el antiguo Teatro Esmeralda, hoy Maipo, se transformó en un éxito estruendoso que luego grabaron otras voces importantes del tango. Este Mi Noche Triste debe tener centenares de versiones, porque fue el tango que realmente causó la sensación de la época. Ahí inició este extraordinario compositor que fue Pascual Contursi, y que inició con todo esto de las letras para el tango.

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1: ¿Cuántas versiones habrá tenido también este tango de la comparsita, no?
2: Muchísimas,
1: hasta
2: sí,
1: hasta
2: también.
1: decía por ahí este otro tango, Tortazo, decía que sos más manllada que el tango la comparsita, ¿no? No sé cuántas veces no habrá sido tocada. Pues estamos en los años 20 y también podríamos decir de alguna manera que el tango la comparsita de inicio, esa primera presentación de Gardel en el Teatro Esmeralda como el inicio del tango canción, ¿no? Cuando entra con todo.
2: Así fue y claro, también la comparsita fue obra de Pascual Contursi. Y aquí comienzan una serie de composiciones que después fueron éxito en la voz de muchos cantantes de varias épocas de nuestra música. Temas como Devuelto al Bulín, Ivette, Bandoneón Arrabalero, El Motivo o Ventanita de Arrabal fueron canciones que estremecieron el ámbito tanguero por muchos años. Y hoy lo recordamos con la misma fuerza. Estos tangos o estas letras tienen una vigencia impresionante. Si hoy las estábamos oyendo antes fuera del programa, una letra también que nos evoca muchas cosas muy fuertes en la época que estamos viviendo actualmente. Así que yo creo que el tango por eso se vuelve clásico, porque en cualquier época y después de 70 o 80 años, o bueno, casi 100 años que este tango se interpretó, porque fue en el 17, el de Mi Noche Triste, tiene una vigencia increíble. Entonces, eso es lo que me parece a mí transforma una música popular en una música ya casi culta, clásica, como es el caso del tango. Por eso nos encontramos con estos poetas que iniciaron. Pascual Contursi tuvo un hijo, José María Contursi, otro extraordinario compositor y creador de muchos éxitos, igual que su padre. Prolífico, muy prolífico, José María, compuso muchos temas exitosos. Hay un tema que a ti te gusta, que es Grisel, que por cierto él lo escribió cuando tenía 22 años, era un pibe, ¿no? Le siguieron éxitos de más de 100 composiciones escritas por José María Contursi, Catunga, porque Aníbal Troilo lo bautizó como Catunga, o le puso un apodo como Catunga a José María Contursi. Hay otras canciones como Verde Mar, Toda Mi Vida, Vieja Amiga, infinidad de tangos que este apellido Contursi, padre e hijo, llevaron muy lejos hasta nuestros días. Vamos a entrar a oír ahora otro tema compositor.
1: Si me permitís la interrupción ahí antes de presentar la siguiente canción y a modo de reflexión sobre Grisel, también decía, lo escribió a los 22 años José María Contursi y como quizá haya muchos otros, pero este tango es famoso por estar basado en una historia real, ¿no? Un amor muy, muy especial que vivió José María Contursi, pues tuvo que trasladar de la ciudad de Buenos Aires a pasar una temporada en las sierras de Córdoba por cuestiones de salud.
2: Exactamente.
1: Donde conoce a esta chica Grisel, una hija de alemanes, según cuenta la historia. A pesar de que él ya estaba casado, pues eso no impidió que se enamorara de ella y que hubiera ahí un romance. Al final regresa Contursi con su esposa a Buenos Aires, pero pasado el tiempo, como 30, 40 años, regresa, Siriaco Ortiz creo que fue quien le dijo que todavía estaba viva y soltera Grisel. Regresa Contursi a buscarla y se casan.

0: esa época los hicieron suyo y bueno, evidentemente lo que decía recién, la vigencia de esos tangos sigue estando hoy mismo muy fuerte. Hablando de la época donde el tango empieza instrumental y luego se transforma y bailable y luego se transforma en la cosa poética, es decir, ya empieza a partir un poquitito la inmortalidad del tango en esta cuestión de letras. Tú te encuentras con gente grande, gente mayor, por ejemplo en México, que de repente citan tangos que oían de la mamá o de la abuela, de la época de Libertad Lamarque, y no se olvidan de las letras. Es decir, dice, ese tango lo cantaba mi mamá o lo cantaba mi abuela, y estamos hablando de la otra punta de América, ¿no? Desde Sudamérica hasta México, y ves cómo la gente sigue recordando los tangos. Y esto me pasó hace poco con un joven de 40 y pico de años, donde me contaba que no se acordaba bien si era su mamá o su abuela, pero hablaba de Madre Selva, del tango que cantaba Libertad Lamarque, que luego se llevó al cine en la película El Postino, cuando se oye ese tango de Gardel. Entonces, toda esa recordación no hace más que confirmar que las letras tenían un poderío impresionante, porque ya estamos hablando de generaciones que hoy tienen 40 años y que no han vivido el tango realmente. Así que toda esa herencia la hemos juntado durante todos estos años y vemos que pasa de una punta de la otra América y una persona te cita un tango o la letra de un tango como que la cantaba su mamá o su abuela, ¿no? Eso es lo que me gusta mucho, ¿no?
1: A propósito del público y de recordar a pues a quienes escuchaban originalmente esas canciones, esos tangos en casa, viene bien para el siguiente tango, también de Contursi, que yo particularmente lo escuché por primera vez en voz de Javiera Solís, ¿no?
0: Sí.
1: Digo, para el público mexicano va a ser muy recordable. Vamos a escuchar a Alberto Marino cantando Sombras nada más, acompañado por Aníbal Troilo.

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1: Evidentemente estamos en una época del tango donde pasa de ser exclusivamente instrumental, bailable, y como decías hace rato, pasó de los pies a los labios.
2: A los,
1: ¿no?,
2: labios, sí.
1: Y inicialmente donde pues escuchábamos, ¿no?, que era una introducción, bueno, o nos suponía a nosotros era una introducción enorme para el último unos breves estribillos, o una quizá una mínima participación ahí
2: del cantante.
1: Del cantante, ¿no? Ajá. Donde pues todavía en los inicios del tango no eran las estrellas por los cantantes, ¿no? Hasta que...
2: Como que se fue metiendo de a poco, ¿no? Es decir, un pedacito de letra en lo que era bastante tango, casi tres cuartos de un tango. Uno escuchaba antes, decía, bueno, este tango no se canta, y cantaban una parte final. Yo creo que sí, es buena observación, porque se fue metiendo las letras. Ya en las últimas épocas, por lo menos estamos hablando de 50, 60, 70, ya las letras tomaron una fuerza increíble, ¿no? Ya uno... No sé si en la época de los 70, principio de los 70, ibas a ver a Goyeneche o a oír a Goyeneche, por ejemplo, cantar. Era lo que esperaba, esa poesía, porque además Goyeneche tenía esa particularidad que las letras no las deformaba, era exactamente las letras. La letra de tango sufría modificaciones, uh-huh, en cada cantante. Hay cantantes que dice, no sé, hay un tango que se llama Mi vieja viola, que dice, en vez de Lola, dice Lora, y unos dicen Lola y otros dicen Lora, le cambian según el cantante. Y Goyeneche era el que exactamente cantaba lo que la letra decía. Tú te remitías a la letra original y Goyeneche no le cambiaba un ápice a la letra, era exactamente la letra. Entonces, la importancia que ganan las letras de tango, ya lo veremos más adelante, ya en compositores más recientes, hasta Horacio Ferrero, hasta Eladia Blázquez, ya vemos, o hasta Chico Novarro también, gente que Cacho Castaña, gente que refrescó la poesía del tango.
1: Lo moderno, sí.
2: Claro, en los últimos 20 años, digamos, ¿no? Lo más moderno del tango, se puede contar entre ellos. Pero sí, el tango se fue metiendo a poco la letra, y la gente fue acostumbrándose mucho a una letra y evidentemente a memorizarla y a cantarla, y todo lo que al principio era ritmo, después la letra le fue ganando espacio, ¿no?
1: Cuando venía ahora en la mañana en el carro, venía escuchando un programa dedicado al tango, y estaban entrevistando a Alejandro Dolina, el Negro Dolina, que para los argentinos es un referente de la radio y de también de la literatura y del tango. Y el entrevistador le preguntaba acerca de esta reflexión de Jorge Luis Borges acerca del inicio del tango, ¿no? Que Borges decía que la primera muerte del tango había sido ese diciembre de 1917 en el Teatro Esmeralda, ¿no? Porque a Borges no le gustaba para nada el tango. Las nuevas letras del tango, ¿no?
2: Claro.
1: Y esta como mayor presencia o autoridad del cantante versus lo que había sido hasta entonces el tango, o lo que venía siendo hasta entonces el tango más tocado, más musical, más para bailar, y que permitía o daba pie a, digamos, como a juegos de palabras, o
2: claro,
1: que hasta a veces en doble sentido o hasta malas palabras. Esas eran las cosas que le divertían a Borges, ¿no?
2: Y bueno, porque Borges, claro, lo analizaba desde el punto de vista elevado de la poesía, y el tango en realidad era más la cosa popular. A Borges le encantaba todo lo que era del 900, todo lo que eran los malevos, el cuchillero, la esquina. Tenía toda, hay un par de discos hechos donde hay temas como a Don Nicanor Paredes, eran todos malevos de la época. A Borges le fascinaba ese tema. Por eso yo creo que a lo mejor se resistía mucho al poeta

0: nuevo el tango, no mucho no sí, le gustaba.
1: Dice Dolina que a él lo que le parece que eso era una más una falencia de Borges. Digo, todos quienes lo consideramos casi como un prócer intelectual a Borges, pues no pensábamos encontrar falencias en él, pero dice, por este capricho de Borges de no querer al tango
0: Exacto,
1: cantado,
0: cantado.
1: Se perdió de disfrutar muchísimas música nueva y poesía nueva sobre todo. Y de hecho le ponían, le recitaban un par de versos de Homero Manzi y decían, muy, muy literario para el tango eso, ¿no?
0: Claro, claro.
1: Que era muy
0: estricto. Era muy estricto,
1: lo
0: claro,
1: más,
0: para analizar eso.
1: Prefería lo más callejero y hasta lo doble sentido, ¿no? Y le gustaba así, digo, por ahí hay algunas grabaciones así, bien chuscas de él mismo recitando, y que uno dice, escuchar esas palabras en boca de Borges, pues son mucho más callejeras, más domésticas.
0: Claro.
1: Pero es interesante también cómo en el, pasó de los del otra vez pasó de los pies a los labios y de ahí a tomar mayor presencia. Y bueno, qué más que la presencia de Gardel en un escenario, ¿no? O sea,
0: claro.
1: Equiparar eso, pues todos los que tenían el gusto por el canto, que veían en el tango como una oportunidad de trascender en la música, tenían que equipararse con esa figura de Gardel.
0: Así es.
1: Y a su vez los escritores poner a disposición de un cantante de ese tamaño letras que estuvieran a la par, ¿no? Está interesante.
0: Sí, inclusive los poetas del tango, los referentes de los Contursi o los primeros letristas de tango, Lepera y todos los que y si nos vamos más para acá, para los 30 o 40, Homero Manzi, o Discépolo, fueron referentes muy fuertes para todos los compositores nuevos. Digo, había que esmerarse mucho para lograr dentro de una ambientación nueva, una atmósfera nueva de Buenos Aires, como fue el caso de Horacio Ferrer, escribir algo sobre Buenos Aires, pero que poéticamente te comunicara y que fuera rico, ¿no? En la composición de las letras. Así que yo creo que sí, tuvimos una fortuna de que los referentes fueron fuertes y que hubo que esmerarse, así que por eso podemos disfrutar de muchos tangos.
1: ¿Seguimos hablando de los Contursi o seguimos al menos inmersos en esos tiempos del tango y hablando también de la presencia del cantor fuerte en el escenario? Vamos a escuchar a uno de nuestros favoritos, al polaco Goyeneche, en un tango que digo, creo que a vos también te gusta mucho, que a mí también me parece extraordinario, el tango Como dos extraños de Contursi.
0: Hermoso tango.

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3: Cometemos la injusticia de decir el primer compositor y va a haber gente que va a decir no, pero antes escribió Celedonio Flores o antes escribió Evaristo Carriego u otros poetas y puede ser que tenga razón, pero nos basamos más que nada en la popularidad y en el la fama que cobró a partir de Mi Noche Triste con la interpretación de Gardel. Por eso, sin olvidarnos del resto, hablamos de Contursi y claro, nos seguimos por una inercia natural, sanguínea o familiar, con José María, que fue su hijo. Los dos murieron jóvenes. Bueno, Contursi no llegaba a 40 años, Pascual, y José María 60 años, 61 años. Para la media de ahora eran gente joven por distintas razones, pero dejaron toda una estela de interpretaciones o de letras buenísimas. Les decía que no quiero olvidarme, o no queremos olvidarnos, mejor dicho, de todo lo que viene después, ¿no? De poetas exquisitos, como fue el caso de Lepera, o poetas que ya más para en 30 o 40, la época de oro del tango, como fue Manzi, Homero Manzi, o como fue Discepolo, o como fue Cátulo Castillo, infinidad de compositores que no nos olvidamos, ¿eh? Nada más que evidentemente en un programa nos encantaría poner más cosas, pero vamos a ir dándoles ese programa a continuación. El próximo programa también entrar con los poetas, ya acercándonos más a nuestra época, pero quisimos en principio una especie de homenaje de lo que fue la letra primera de tango y el compositor que se hizo famoso con ese Mi Noche Triste. Esa fue un poco la intención de este programa.
4: Cuando decís de acercarnos más a nuestra época, sería la época de oro del tango, estamos hablando de los años 40.
3: Sí, bueno, no, inclusive sí, sí. Ya me quiero venir hasta gente viva como Cacho Castaña o como Chico Novarro, uh-huh. Que gracias a Dios ahí todavía están. A eso me refiero cuando hablo de nuestra época, claro, de la época de oro del tango, desde los 40 hasta nuestros días, que tenemos gente viva, pero podemos hablar de que el tango realmente, creo que qué tango hay que cantar, el tema, por ejemplo, Cacho Castaña ya tiene más de 25 años, y Café La Humedad ya tiene 40 años. Sí. Ya cuando uno dice, dame una letra de tango que sea del 2005, 2006, cuesta trabajo. Uh-huh. Es difícil encontrar letras ahora. Pero sí, la actualidad se puede resumir en 60 años, digamos.
4: Pero es interesante por la vigencia, ¿no? O
3: sea, claro, que claro,
4: hablábamos ayer, creo que platicábamos acerca de, no sé, o al menos en nuestra reflexión encontrábamos otro género. Quizá aparte del tango, no encontrábamos otro género y quizá lo encontrábamos en el rock, que hubiera tenido esa presencia tanto en los arrabales, en los barrios,
3: claro,
4: como haber llegado también a escenarios enormes, ¿no? O sea, de encontrar orquestas impresionantes y súper importantes, ni en el son, ni en el cha-cha-cha, ni en la cumbia quizá, que son también populares, que hayan llegado a esos escenarios, que hayan tenido esa... hayan logrado...
3: Es difícil encontrarla. Espacios, ¿no?

0: quizás la música brasilera, quizás el samba, que en algún momento se llegó a interpretar por música, hasta clásicos. Pero claro, el sentimiento, el enfoque que uno le presta al tango, que había nacido en los suburbios de Buenos Aires y que daba hasta pena bailarlo, porque la gente no permitía a las familias aristocráticas, nos conmueve pensar de que la música llegó a ese nivel, ¿no? El tango.
1: Por lo mismo viene bien la reflexión, o me ayuda un poco a darle ya casi como cierre del programa. Yo quiero hacer una dedicatoria especial ahora al cierre. No sin antes, pues, despedirnos formalmente y recordarles a nuestros escuchas que estamos en Facebook, en la página Tango Sensei, que agradecemos, ya tenemos más de 300 seguidores por allí. Nuestros podcasts, cada los episodios que estamos produciendo ahora, el quinto, ya en tanto en iVoox como en iTunes, ya suman los 300 episodios descargados.
0: Es un lindo número. Es un
1: Entonces, lindo. Que estamos bien, hay que jugarle a la quiniela, al 300. Estamos estamos muy contentos de que nos sigan. Estamos abiertos también a ser parte de la movida tanguera aquí en el filo de Latinoamérica, como decimos, tanto en Tijuana como sur de California. Está abierto nuestro espacio en Facebook también para que compartan quienes estén haciendo cosas de tango, para invitarnos o ser canal para invitar también a gente a enseñar las cosas que están haciendo, ¿no? Porque hay cosas muy interesantes que se están haciendo aquí en la región acerca del tango, sobre todo en el aspecto teatral, digamos, claro. Que tanto en el baile como en la representación, pero en lo musical también hay.
0: Y tendremos invitados, ¿no?
1: Desde luego, ya tenemos.
0: Tendremos invitados para no aburrirlo siempre entre Marcelo y yo. Sí, va a haber invitados y gente que interesada el tango y gente que conoce el tango y que interpretó el tango y gente que puede ilustrarnos aún más de esta música hermosa, ¿no?
1: Decía que mi reflexión final y dedicatoria va a ir para a un gran amigo de la adolescencia y juventud. El otro día estaba escuchándome allá con mi primo Cocho al norte de la ciudad de Salta, en un pueblito del interior, Juanjo Marinaro, mi querido amigo de la infancia, adolescencia, bueno, no tanto infancia, nos conocimos en la adolescencia y juventud, y él fue, no sé si él lo sabe o lo haya reflexionado así, pero él fue mi mentor musical. Recuerdo de él momentos inolvidables y que han quedado muy, muy grabados en mí y que tienen que ver con lo que estamos hablando, ¿no? Una vez escuchando las letras de la nueva trova rosarina, letras que interpretaba Juan Carlos Baglietto en los 80, Juan José me dijo, o Juanjo, me dijo que para él esas nuevas letras, esa música que se estaba haciendo, esa poesía, sobre todo, ese era el nuevo tango, o ese era como la inevitable consecuencia del tango, con letras urbanas y letras así evocativas, ¿no? Y me pareció a mí muy, muy cierto, ¿no? Y otro momento así muy, muy importante que me pasó, estábamos los dos juntos y yo ya tenía a mis 17 años o 16 una colección de casi 35, 36 LPs, y yo orgulloso se las enseñé a Juanjo y me dijo, sí, son 36, son muchos, pero son todos una porquería. Y me pareció a mí sensacional esa reflexión, porque a través de él, pues yo escuché a Mike Oldfield, Alan Parsons, Yes, sin número de músicos extraordinarios, que fue quien me abrió la puerta hacia el disfrute de una música más compleja, ¿no? Entonces, para él esta dedicatoria, para Juan José Marinaro, que estará escuchando allá en el pueblito de San Carlos, en el interior de Salta, y también, pues, gracias por la música, gracias al Sensei que estás aquí, siempre dispuesto a abrirnos tus conocimientos, y desde luego gracias a Joe Chicone, aquí nuestro hermano azulgrana,

0: que hoy nos está salvando de todas las cuestiones técnicas que
1: Caprichos
0: estamos sufriendo, los
1: tecnológicos.
0: caprichos tecnológicos. Y bueno, y con esta última dedicatoria para Juanjo Marinaro, mi amigo, vamos con unas estrellas celosas de nuestra sección Estrellas Celosas, que son Luis Alberto Spinetta y Fito Páez, con una versión de José María Contursi de la recordada canción Grisel, música de Mariano Mores, pero en esta reinterpretación de los queridos Luis Alberto Spinetta y Fito Páez.

América, tierra de esperanza. 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

0: La mente suele enfocarse en lo que falta, en lo que no salió, en lo que podría haber sido mejor. Pero incluso en días difíciles, hay algo que sí está bien. Algo pequeño, tal vez invisible, pero real. Un gesto, una decisión, un límite puesto a tiempo. No se trata de positivismo forzado. Se trata de equilibrio, de no dejar que una parte de la historia tape todo lo demás. Esta noche, o al empezar el día, busca una sola cosa que esté funcionando. No para conformarte, sino para apoyarte ahí. A veces, eso basta para seguir. Para seguir.
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2: Bueno, amigos, lo importante es que de todo lo vivido no me puedo quejar. De lo que me toca vivir en este siglo, prometo brindarles lo mejor de mí, porque sé que recibiré lo mejor de ustedes. 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
10: Hola, ¿cómo están? Folklore.ar está en marcha. En la próxima hora habrá una recorrida por lo mejor del folclore argentino.

0: destino. Me presento, yo soy Gabriel Galar y en el comienzo está José Luis Aguirre, en vivo este artista cordobés con La Vuelta Larga.
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0: Una familia de folcloristas, Los Rojas, con Allá donde fui feliz.
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0: Gran guitarrista Luis Salinas, uno de los más importantes que ha tenido en nuestro país. Nació en Monte Grande y ya a los 14 años tocaba la guitarra. En el año 2003 ganó el premio Gardel al mejor álbum artista masculino de folclore. Luis Salinas lo gana por un álbum llamado Música Argentina 1, donde hay mezclas de instrumentos electrónicos y acústicos. De ese álbum vamos a presentar el tema La Tucumanita. Luis Salinas, Premios Gardel 2003.

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1: Un día como hoy, 8 de mayo, pero de 1933, muere en Asunción, Paraguay, Manuel Ortiz Guerrero, poeta y escritor de letras en guaraní. En castellano, firmó Los Versos de India y Buenos Aires Salud, entre otros. Fallece a los jóvenes 39 años. En 1956, se edita por el sello TK, el long play Canciones de Cerro y Luna, de Los Fronterizos, con 8 temas, Zamba de Anta, Vuelve Cholita, Resentido Estoy, El Indio Muerto, Zamba del Pañuelo, Allá Va, Allá Viene, Corazón de Palo y Solís Pizarro. El conjunto está integrado por Barbarán, López, Madeo y Moreno. Folclore.ar. Rally Barrio Nuevo y Daniel Altamirano. Zamba de Anta.

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1: Los Saloncitos nos llevaban al litoral con este Mi Ponchillo Colorado, que es uno de esos clásicos de la música correntina. ¿Hacemos una pausa? ¿Qué les parece? Enseguida estamos de vuelta.
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0: Pero ahora se detiene un instante. Una pausa y enseguida volvemos. 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
6: Estamos iniciando este nuevo tramo de Folklore.ar presentando a Los Nocheros con Facundo Toro. Sin ti, no valgo nada.

Carlos Torres Vila, un cantor nacido en General Viamonte, en la provincia de Buenos Aires, estaba cantando este clásico de Atahualpa Yupanqui que es Piedra y Camino. Y ya que estamos hablando de clásicos, León Benarós y Carlos Guastavino son los autores de esta tempranera. La traen Héctor Romero y Diego Gallo. La tempranera.

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2: En shows, todo el mundo sabe de qué se trata. Estoy hablando de Déjame que me vaya. Vamos a escuchar dos versiones. La de los Cuatro de Córdoba y la del Chaqueño.

0: Déjame que me vaya, Chacarera de Carabajal y Carabajal en la versión del chaqueño, y antes eran los cuatro de Córdoba.
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1: Hay pocas canciones de homenaje a la provincia de Buenos Aires. Muchos folcloristas le han cantado a su tierra, y en este caso Omar Moreno Palacios le cantó a esta gigantesca y maravillosa y diversa también provincia de Buenos Aires. Omar Moreno Palacios. Una pausa, ya estamos de vuelta.
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1: Seguimos juntos en Folclore.ar. Gracias por estar ahí. Ahora los Carabajal, como arbolito en otoño.

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1: Nos encontramos con un tanguito siempre aquí en folclore.ar. Y en este caso es un clásico, El Pescante. Tango del 34. La música es del maestro Sebastián Piana. La letra de Homero Manzi. Y la versión reciente, bastante reciente, de Luis Cardey. Luis Cardey haciendo El Pescante.

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Misionero de Apóstoles, el Chango Espasiuk, llevándonos en tren a pasear por el litoral con este Tren Expreso. Y nos vamos a despedir. Lo vamos a hacer con una zamba que compusieron los hermanos Ábalos, que es Agitando Pañuelos. Dice que ellos estaban en una estación de tren y vieron a la gente despidiéndose agitando pañuelos, y a partir de allí se les ocurrió esta zamba. La va a hacer el grupo Los Amigos como despedida de Folklore.ar. Ojalá hayan disfrutado tanto como nosotros este programa de hoy. Gracias por todo.

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Nos volveremos a encontrar cuando un bombo legüero suene al compás del folclore en Folclore.ar. Hasta entonces.

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Hola, hola, hola, hola, hola, hola, hola, buen día, buen día, buen día, buen día, vecino, buen día, vecina. ¿Cómo están ustedes? ¿Cómo están pasando este irrepetible, irrepetible 8 de mayo del año 2026? Espero que muy, pero muy bien, vecina, vecino. ¿Qué mañanita de lunes? ¡Ja! Seguimos con mal tiempo, cubierto con llovizna, así arrancamos la mañana, ¿eh? Cubierto con llovizna, vecina, vecino. Fría mañana, muy baja la sensación térmica y sentimos una cantidad de humedad impresionante, mucha, muchísima humedad. Ahí estamos, arrancamos esta mañana con 7,6 de temperatura, 3,6 de térmica. Buen día, buen día, buen día, buen día, buen día. Estamos en el aire, estamos en el aire. Mi nombre es Horacio Daniel Ferrer y bueno, si usted quiere, nos acompañamos hasta las 11 de la mañana. Mire que tenemos larga mañana, mucha información. Tenemos también mucha música, tenemos columnistas, tenemos muchos, ya tenemos mensajes, tan tempranito.

Tenemos mensajes para compartir. Bueno, nos acompañamos, si usted quiere, en esta nueva edición de Buen Día Vecino, Buen Día Vecina. Buen día, donde la música y las noticias se encuentran. Estamos aquí en Rocha, primera y única emisora privada de AM en La Plata. 7.6, le dije la temperatura. 7 en Ensenada, 7.1 en Berisso. También la sensación térmica en Ensenada está en 3 grados. En Berisso, 3 grados 1. Esto por efectos del viento. La humedad del 91%, parece que tuviéramos 180 de humedad. La presión sigue muy baja, muy baja. Usted lo va a sentir así, se siente pesado. Ayer también muy baja la presión, nunca subió de 1000. Estamos ahora con 999.1 hectopascales. Este es el llamado ciclogénesis. Por eso estas condiciones tan raras, y ahora va a estar muy, muy ventoso. Muy, muy ventoso para el día de hoy. Ya vamos con el pronóstico. De hecho, ya tenemos viento noroeste a 29 kilómetros por hora. Nos volamos a las 7 y 13 minutos. La máxima para el día de hoy, 13 grados. Ya vamos a tener frío, lo vamos a sentir durante todo el día. Pero la casa todavía no está fría, no se han enfriado las casas, así que está muy agradable. Yo que entré al estudio de la radio, muy, muy agradable. Es más, abrí las ventanas. Ahora la cerré fundamentalmente por la cantidad de humedad, ¿no es cierto? Está esa llovizna y también al haber tanto viento estaba ingresando por la ventana. Aún la ventana que da hacia el lado del este, teniendo viento oeste, pero igual se arremolina y entraba algo de llovizna. Bueno, tenemos para esta mañana todavía así estas condiciones de llovizna, puede haber caer también a un momento un chaparrón, cuando estaba llegando, más que llovizna ya estaba lloviendo. Ah, y tengo otro dato, a ver qué cantidad de agua ha caído. Lluvia en las últimas, bueno, tampoco, no. Desde la 0 hora, 2.8 milímetros. Reitero, desde las 0 hora. Pensé que podía ser un poquito más. Igual, de todas maneras, en la sumatoria ha llovido bastante. Arrancamos la mañana, primero tomamos unos ricos matecitos, mate amargo, un mate dulce, un mate con edulcorante. A ver cómo está el mate. Así entramos un poquito en calor. Pero le falta agua esto, me parece. Matecito, entonces, si no, arrancamos con un té con leche, un café. Hoy vamos a ser generosos, más café que leche, una rica chocolatada, espumosa chocolatada, y si no, una leche hoy tibiecita. 13 es la máxima para el día de hoy, 13 grados. Si va a salir a respirar afuera, bueno, salga con paraguas. Muy bien. Calidad de aire, el AQI 18, buena. La calidad del aire es increíble hoy. Respirar un poco de ese aire fresco y húmedo. El panorama de alergias, polen de césped, polen de hierbas y polen de árboles, ninguno. Bien, perfecto. Me faltó el tema del amanecer. El sol sale 7 y 34. Y se pone 18.03. Bien, perfecto. Y la luna se pone, no, primero sale, va a tener que salir

la luna a las 10:40 de esta noche y se pone a la 1:24. O sea, se pone a la 1:24 p.m. Claro. Como es de día no la vamos a ver, o si está nublado mucho menos todavía. 7:06 la temperatura térmica, 3 grados 6. Qué mañanita. Mensajes, ya están cayendo más mensajes en esta mañana. Se han caído de la cama. Me parece barro. Aunque es viernes, arriba entonces. A levantarse, vecina, vecino. A levantarse. Hoy nos levantamos temprano y ya mañana, sábado y domingo, nos quedamos un ratito más en la cama. Así me acompañan. Ah, me llevan a la cama. También me llevan a la cama. Muy bien. Ahí van con la radio, con la portátil. Buen día, buen día, buen día, buen día, buen día. Completamos el pronóstico, atención, en este día frío y ventoso. Para mañana sábado, todavía vamos a tener algo de lluvia durante la mañana. Eso sí, con mucho viento, viento, viento, viento, viento. Les dije que hoy, ya después del mediodía no vamos a tener más lluvias, pero sí la tarde y noche muy, pero muy ventosa. El viento va a predominar del sudoeste y a la noche del oeste, con ráfagas que pueden llegar a 60 kilómetros por hora. Venimos ya anticipando este tema del viento. Para mañana sábado, también muy ventoso, con ráfagas hasta 50 kilómetros. Quizás durante la mañana algún chaparrón todavía, y la tarde también muy ventoso, y a la noche mayormente nublado. Mañana 6 de mínima, 13 de máxima. O sea, condiciones climáticas muy parecidas a las de hoy, tanto también en temperaturas, en máximas y mínimas. El domingo más frío, 3 de mínima, 14 de máxima. Fría mañana, muy, muy fría mañana. No solamente la del domingo, sino también del día lunes. El lunes totalmente despejado, 3 de mínima, 17 de máxima. Pero ya vamos a tener, ya el domingo, el lunes, va a bajar bastante la humedad. Está muy húmedo, veo que los vidrios de sus casas seguramente están empañados, están húmedos. Esto sí que después, si no ventilamos, esto después nos trae humedad en las paredes. Para el martes, 7 de mínima, 19 de máxima. Bien, interesante. Pero está soleado el martes. El miércoles, 9 de mínima, 17 de máxima. Ese frío tan complicado, con temperaturas que puede tener térmicas inclusive apenas arriba de los 0 grados. Y ya va mejorando el martes y el miércoles con 9 de mínima, 17 de máxima. Parcialmente nublado, pero muy buen tiempo, excelente. El jueves también, muy buen tiempo, 10 de mínima, 17 de máxima. Es así, temperatura bien, esa es la temperatura otoñal. Pero las temperaturas que vamos a tener el domingo, el lunes, ya son de invierno. Volvemos recién a partir de miércoles, jueves, con temperaturas otoñales, frías obviamente. Bueno, acá estamos. Qué mañana, qué mañanita. Vamos a buscar algunos de los principales títulos. Habló Manuel Adorni y dijo, esto me pasó porque soy una parte Milei. Es porque te afanaste plata, has robado. La única manera de poder justificar. No, porque no lo involucre más a Milei. Uy, uy, uy. También se refirió a la frase de Patricia Burrich. Sí. Hay que presentar rápido los papeles. ¿Por qué se demoran? ¿Es tan complicado? Se supone que un hombre común para hacer una declaración jurada podemos tardar un día. ¿Puede tardar más de un día un contador? Un hombre sencillo. ¿Vamos a hacer una semana? ¿Entre matecitos y tortas fritas?

River sumó un triunfo épico ante Carabobo para acercarse a la clasificación en la Copa Sudamericana. Agua por todos lados, la definición de un forense sobre ese edema que tenía generalizado Maradona. Fuerzas estadounidenses atacaron instalaciones militares en Irán mientras hay enfrentamientos armados entre ambos países. Terror en los polvorines, asesinaron a una mujer cuando intentó defender a su hija de un abuso sexual. Estamos frente a este fenómeno ciclogénesis, empuja el frío y se adelanta la llegada de invierno, ya dije, las temperaturas que se esperan. Después vamos a escuchar qué dijo el contratista que reformó la casa de Exaltación de la Cruz, ya que le respondió a Milei. Sindicatos aeronáuticos ratificaron ante la OIT las denuncias contra el gobierno. Panqueque Pichetto afianza su vínculo con Cristina Fernández, presentó un proyecto con diputados para el sabotaje de pymes. Ah, pensé que era el sabotaje de Cristina. Tolosa Paz aclaró que en el peronismo federal todavía no proponen a un candidato presidencial. Renunció la titular de la Dirección Nacional Electoral y ya tiene reemplazo. La Corte Suprema rechazó el persaltum que presentó el gobierno por la reforma laboral. Armas no letales analizan sumar pistolas Birna para los agentes de la Guardia Urbana de La Plata. Terrible accidente de un ciclista, la víctima de 75 años había sufrido un grave traumatismo de cráneo tras chocar con un Fiat Siena en 474-20 de Citibel. Falleció en el Hospital San Roque de Gonel. Willy David Gemio Gutiérrez estuvo internado en grave estado después de este accidente de tránsito. Las calles de La Plata, terribles, terribles, otra vida. ¿Podemos decir que iba rápido? 75 años. Aprobado finalmente el aumento de la tarifa de los taxis y trepa hasta un 73% en dos tramos. Siete, 25 minutos. Seguimos con el tema de tránsito. Fuerte choque y vuelco aquí en La Plata, barrio de La Loma. Un chiquito de 7 años tuvo que ser trasladado de urgencia. Fue en la calle 27, 41 y 42 a las 7 de la tarde. Un Renault Sandero contra un Ford Escort. El Ford Escort estaba hasta

Parece ser que el conductor perdió el control y terminó en vuelco. El chiquito no iba con cinturón de seguridad. La música, ya volvemos.

7:30, escuchamos el top horario y recién escuchamos a Django y Lucas Hugo el tema Hoy he empezado a quererte otra vez. Dos hermosas voces y también una hermosa canción. Además es un placer escuchar la voz de Django, impecable a pesar de los años, ¿eh? Además me imagino que el caso de Lucas Hugo, el sueño del pibe de cantar con semejante artista en este tema, este clásico. Es más,

0: Las canciones en general de, creo que todas las canciones de Django son muy lindas, son hermosas. 7:30 minutos, momento de hacer el corte, claro que sí. El corte de esta hora y ya estamos regresando.
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2: La temperatura en La Plata, 7 grados 6. La sensación térmica, 3 grados 6. La humedad muy elevada, 91%. La máxima para el día de hoy, 13 grados. ¿Teléfono habilitado? Sí, teléfono habilitado. 663-8077 y 678-9929. Reitero, el de línea es 663-8077 y el celular donde puede dejar mensaje de texto, audio, foto, lo que usted quiera. Puede llamar también 678-9929. Buen día, buen día, buen día. Que todo lo bueno te surja, te encuentre, te abrace y se quede con vos. Y lo demás, que pase de largo. Bueno, atención, se viene el partido. Fútbol, el domingo. Transmisión central de Radio Rocha. Costas busca revancha. Estudiantes puede darle el golpe final a un Racing que llega en la cuerda floja, o al revés, Racing que llega en la cuerda floja lo puede dejar en su casa de calle 1 y continuar y dejarlo fuera de la copa. ...7:35. Milei reúne al gabinete en plena interna por los dichos de Bullrich y la tensión que genera el caso Adorni. Las declaraciones de la senadora contra el jefe de gobierno

reactivaron las diferencias dentro del oficialismo y obligaron al presidente a intervenir. El delicado equilibrio entre el orden y también la necesidad. A todo esto, sin firmas, Unión por la Patria, como oposición, pidió una sesión para interpelar a Dorni e impulsar una moción de censura. Seguimos. Desandando esta mañana, vecino. En el caso Adorni, el contratista que reformó la Casa de Exaltación de la Cruz, le respondió a Milei. Matías Tabar aseguró que no es un militante kirchnerista y manifestó que le causó tristeza escuchar al presidente cuando apostó por un país distinto. Bien, no ha arrugado este contratista, ¿eh? Imagínese la presión que ha recibido. No hables mal de Adorni, ya con eso es suficiente. No, presentó absolutamente todos los elementos que tenía que presentar. Ya todo esto y algunas cosas más que le ha pedido el juez. Y la publicación lo hizo en su perfil. Ayer escribió que le causó tristeza escuchar al presidente cuando él, como ciudadano, apostó por un país distinto. No solo mencionó al mandatario, sino también a su hermana y secretaria de la Presidencia de la Nación, Karina Milei. Me causa tristeza, angustia y dolor en el corazón escuchar al presidente de la Nación, Javier Milei, cuando aposté por un país distinto cada vez que tuve oportunidad. Con Mauricio Macri y con La Libertad Avanza, catalogarme de militante K y de pronto dudoso, viva la patria, expresó Tabar. Lo dejó girando a Milei. Creo que es la contestación más cercana, ¿verdad? Bien, más firme, como un trompo. Bueno, a esto se arriesga también Milei, abrir la boca cuando debería, hoy más que nunca, cerrarla. Y más cuando también Adorni no ha agachado la cabeza y en medio de esta polémica de propiedades y viajes millonarios, propiedades y viajes millonarios que nadie puede negar menos él, no reniega de su nueva vida de lujos y dice, voy a seguir yendo a mi casa de Exaltación y voy a seguir viajando. Esto es una cachetada a los argentinos, haya quien haya votado. Lo entrevistó Alejandro Fantino. Es inocente lo que se acusa. A ver. Yo no quiero que me traten más de idiota. No quiero que me traten más de idiota. Está probado. Aceptó que los departamentos son de él, sí. Aceptó que le hicieron la cascada, sí. Aceptó que estuvo de viaje y mostró fotos también, aunque no decía dónde está, sí. Fotos que lo muestran subiendo al avión privado, sí. ¿No se sacó la grande? Sí, claro, se la sacó teniendo ese cargo. ¿No explicó todavía de dónde sacó todo ese dinero, esos miles y miles y miles de dólares, en tan poco tiempo que está? Y encima el Cocorito, cuando caiga va a dar un golpe, va a ser un golpe, digamos, muy ruidoso. Fantino le preguntó, ¿salís? ¿Usás? ¿Te vas? No sé, te pregunto. ¿Te vas a tu casa de afuera de Exaltación? Mira, un ratón con una casa en Exaltación.

natación y con cascada. Sí, sí, vos, sí, claro que voy a ir, sí, claro, sí. ¿Por qué no? Claro que sí, sí, sí, decía. Voy a seguir usando mi casa de natación. Voy a seguir viajando y voy a seguir teniendo una vida. Bueno, que no sigan buscando, porque esto también, perdón, por mucho menos ha ido gente que ha ido presa, ¿verdad? Detalle, nadie habla de preso. Ese tipo metió la mano en la lata. Vudú metió la mano en la lata y fue preso. Bueno, va a seguir haciendo su vida para él normal. Bueno, también en el caso Adorni, declaró Leandro Miano, hijastro de una jubilada prestamista, y lo terminó también de hundir. 7:41 minutos, tiempo que estamos poniendo hablando de este ahora millonario, con la suya, con la mía, con la nuestra, ¿verdad? Bueno, vamos a la música. Ahí está. Melodía perdida. Saludamos en esta mañana tempranito. Buen día, Lilian. Buen día, Lucio, allí en Campo de Mayo. Que tengan un bello y hermoso día, a pesar de la lluvia.

Muy bien, hermoso el tema. Perales, un clásico aquí. En el Buen Día Vecino, Buen Día Vecina. Bueno, tengo más también para esta mañana. Tengo un llamadito también. Es más, tengo varios, pero inicio con Javier de Hernández, que ayer él había llamado, después me cortó. Cuando yo estábamos para salir al aire, alguien llamó y cortó. Me dice, perdón, me dio no sé qué salir al aire. Dije que no había ningún problema. Bueno, por ahí quieren hablar cuando uno está en privado, como va la música en este momento, por ejemplo. Llamó y me dijo que Guillermo Guido, el cantante, que ahora vamos a pasar un tema de él también, cuando hablamos de Guillermo Guido, cantante olvidado, me dijo que también jugó al fútbol y que jugó en la cuarta de San Telmo. ¿Cómo tiene ese dato? Yo sé todo, me dijo. Bien. Gracias, Javier, ¿eh? Gracias también por acompañarnos todas las mañanas. Buen día, buen día, buen día, buen día, vecino, buen día. Saludamos también en esta mañana, tempranito. Y también había llamado Liliana Berizzo, que no pude atender porque estaba con la otra línea. Me sale el nombre, por eso sé que es Liliana Berizzo, así que llamará en un ratito nada más. También había llamado Leo de Berizzo, saludando. Le encantó el primer tema musical Django. Dice que le encanta y le trae muy lindos recuerdos porque su mamá era fanática de ese cantante. Así que, es más, ya recuerda que muchas veces lo ha pedido a Radio Rocha para que se lo pasen. Se ponía muy feliz. Lindo recuerdo. Gracias, Leo. Gracias. Buen día también. Mica de San Carlos saluda. Ya estamos en viernes, el día más lindo de la semana, a pesar de esta llovizna lluvia, me dice. Tuve que acompañar a mis hijos hasta el micro. Salí. ¿Por qué habré salido sin paraguas? Me mojé toda. 7:49 minutos y algunos segunditos. 7:06 la temperatura, 3:06 la sensación térmica. En Ensenada 7 grados la térmica 3, en Berizzo 7:01 la térmica 3 grados 1. Fresquita, fresquita mañana, se siente, ¿eh? Buen día también, Mabel, buen día, vecina, buen día, feliz viernes. Américo desde Salta, ahí con su taxi, el 109. Américo, ya le estoy confirmando que en agosto estoy en Salta. Una sorpresa, ya algo había anticipado también. Así que después nos vamos a contactar por línea privada. Con todo gusto, Américo. Un abrazo y tenga una muy buena jornada de trabajo, mucho trabajo. Aunque está también muy flojo allá, muy flojo. La situación económica pega en todos lados. Crearon un ranking de ciudades. Reitero, crearon un ranking de ciudades y La Plata quedó en el fondo con 0 puntos. Nada, che, nada, nada, nada, nada. Debido a la presencia de asentamientos populares con bajo acceso al agua potable. Bueno, esto ha sido la política de asentamientos, asentamiento por voto se llama esto, de kirchnerismo. ¿Alguien lo puede negar? Si alguien lo niega, me llama. 663-8077, 663-8077 y 678-9929. La Plata quedó en el centro de un nuevo ranking nacional de ciudades argentinas
luego de obtener 0 puntos en el indicador de cohesión social. Una categoría que evalúa el acceso al agua potable e informalidad urbana. Se analizaron 43 ciudades aquí de la Argentina. Y la capital bonaerense, La Plata, quedó entre las 8 ciudades que recibieron 0 puntos en cohesión social. Aparece Corrientes también, San Miguel de Tucumán, Concordia, Formosa, Bariloche, Resistencia y Zárate. El máximo puntaje era de 8 puntos y 15 ciudades lograron alcanzarlo. De acuerdo con la metodología del índice, contempla 2 variables centrales: el acceso al agua potable y el porcentaje de población que vive en barrios populares registrados en el RENAVAP. Además de cohesión social, el puntaje final obtenido por cada ciudad depende de otros índices como seguridad, oferta sanitaria, educación, espacio público, conexión física, emergencias climáticas, oferta de ocio y suelo industrial. Bahía Blanca encabezó el ranking con 68 puntos. Lo siguió Córdoba, Mendoza, Río Cuarto, la Ciudad Autónoma de Buenos Aires, Santa Rosa, Rosario, Rafaela, Santa Fe y Godoy Cruz. Todas las ciudades del top 10 pertenecen al corredor central del país. La Plata, por su parte, quedó ubicada en el puesto 25 del listado, pero con 0 puntos. También aparece el tema de dinamismo económico, bienestar social. Impensado lo de La Plata, impensado. Y se puede ver el informe, ¿eh? Índice de ciudades argentinas, una radiografía de la Argentina urbana. Ciudades evaluadas, 43. Indicadores medidos, 17. Ítem utilizados, 26. Y fuentes consultadas, 170. Ahí está, acá, lo tengo acá el informe. Realmente, una pena. ...7:54 minutos... Sí, frío, no digo polar, pero frío casi, casi polar. La térmica sí es polar. Tras el paso de la ciclogénesis, Kicillof viaja a Córdoba y le hace un guiño al electorado más antiquado del país, pero no se va a reunir con el máximo representante, el gobernador de Córdoba. Va a estar en la capital, en La Falda, no sé qué, en 3 lugares va a estar. Siete y 7:55 minutos. Estamos en este Buen Día Vecino, Buen Día Vecina. Jaime Bailey, un muy buen periodista, a veces muy polémico, también es muy buen escritor, esto sí, negó que Milei fuera liberal y consideró que gobierna como un autócrata, algo que está hoy muy de moda también.

Esa es la máxima para el día de hoy, 13 grados. El Papa León XIII, perdón, me faltó un número, León XIV, hay que acostumbrarse. El Papa León XIV celebra el primer aniversario de su pontificado con una visita multitudinaria al sur de Italia. La viuda de Luis Brandoni aclaró los rumores sobre las tensiones por la herencia. Dijo, somos una familia en duelo. Saula Benavente demitió la existencia de problemas entre los descendientes ante el mensaje de Patu Leonardi, una nieta que fuera del círculo íntimo del actor, que era en principio desconocida. Pasaron solamente 2 semanas de la muerte de Brandoni. Y ya se estaban repartiendo, inclusive aparecieron por allí algunos familiares totalmente desconocidos. Día Mundial del Cáncer de Ovario. Reitero, Día Mundial del Cáncer de Ovario. La detección suele producirse en etapas avanzadas debido a que, bueno, no hay síntomas. Aunque pueden aparecer algunos signos, pero no hay síntomas. Cada 8 de mayo, entonces, se conmemora el Día Mundial del Cáncer de Ovario, una fecha establecida para visibilizar una de las enfermedades ginecológicas que presenta mayor mortalidad a nivel global. Notar, mayor mortalidad. Ya que cuando se diagnostica es en fase avanzada, porque bueno, es inespecífico en sus síntomas iniciales. Por eso mínimo, hay que estar muy atentos. Se confunde con lo que puede producir el aparato digestivo y la vejiga, especialmente si la sintomatología es persistente. Por ejemplo, distensión o hinchazón abdominal, dolor pélvico o abdominal persistente, sensación de saciedad rápida al comer, necesidad urgente o frecuente de orinar, cambios en los hábitos intestinales, alteraciones menstruales o sangrado postmenopáusico o dolor durante las relaciones sexuales. Bueno, ahí están algunos datos que pueden acercar para saber si se tiene cáncer de ovario. Les prometí un tema musical de Guillermo Guido, el tema Sobre tu piel.

0: La temperatura en La Plata 7 grados 6, la sensación térmica 3.6, la humedad del 92%, la presión muy baja, 999 decimal 1 en hectopascales. Tenemos viento, a ver, la velocidad del viento estaba en 29 kilómetros por hora. Ahora vamos a ver si se mantiene, digamos, no es una constante 29, sino el promedio del pico del promedio, 29 kilómetros. Sin embargo, a las 22.59 hubo una ráfaga de casi 60 kilómetros por hora. Esto queda registrado, lo registra la computadora, ¿verdad? Bueno, muy bien. Vamos a ir al corte. Vecina, hay una leve modificación a la temperatura. 7 grados 8 ahora. La térmica 3 grados 8. Muy fría mañana.
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Han pasado 11 minutos de la hora 8. La temperatura 7.8, la térmica 3.8, mañana fría, mañana lluviosa, mojada, húmeda, pesada. Hablando de pesado, usted quizás se siente así, con menos fuerza, se siente pesado, es por la baja presión, está a menos de 1.000. Lo normal es 1.016, estamos en 999.1 en hectopascales. Bueno, la editorial de hoy, no podemos, yo no me puedo alejar de Adorni y de este capricho sobre alguien que la única manera de haber hecho estos negocios, de haber viajado y todo, es metiendo la mano en la lata. O que justifique y diga, alguien me prestó esos cientos miles de dólares. Es lo único que queda. Y vemos el respaldo a muerte por parte de Milei, ya en una situación que podemos decir ya de obsesión. Claro, si hacemos memoria, el porqué también. En su momento no tuvo reparos en apartar, mostrando su poder, a Nicolás Posse y a Guillermo Francos. Fíjese qué cosa curiosa, sobre ninguno de los dos, fueron los dos primeros jefes de gabinete. Dos primeros jefes de gabinete. Y sobre quienes no pesaban reparos públicos por eventuales irregularidades en sus conductas monetarias. En cambio, sí demoró el trámite de desplazamiento de José Luis Espert como primer candidato libertario bonaerense en las legislativas, y ahora se resiste a abandonar a Adorni. Dos movimientos que sin duda provocan daños notorios al oficialismo, pero mucho daño. ¿Y quién se ha dado cuenta de esto? Y ha sido rápida de reflejos. Es más, y ha sorprendido, porque de alguna manera le está haciendo un desafío a Milei, y Milei no puede decir nada, porque sabe que sacando a su hermana, es lo único que le queda a Patricia Burrich, como alguien que mide. El medir significa que puede ser candidato, candidata a cualquier cargo, desde gobernadora, intendente a Buenos Aires, presidente. Y allí apareció Patricia Bullrich, que dijo, che, que Adorni presente la declaración jurada lo antes posible, no espere hasta julio. Esperar hasta julio significa pasar lo que yo les expliqué, que piensa que la gente se va a olvidar con el Mundial de Fútbol. No. No nos van a comprar, no nos van a distraer con el Mundial de Fútbol. Le pide entonces Bullrich que adelante su declaración jurada, interpretada por algunos analistas como una manifestación de, la palabra sería hastío, puede ser, sí, hastío, ante la reticencia del jefe de ministros a adoptar algún gesto que aliviane la carga que sobrellevan tanto el presidente como su partido y que deja pegada a la hermana también. No nos olvidemos de eso. La propuesta fue hecha por la senadora, por Burgi, muy

muy sutil, que antes de la acción directa de la renuncia, y presentar los papeles, flaco. Si presentar los papeles, mostrar que sos... que te encontraste una valija llena de dinero y podés probarlo, está todo en orden. O sea, la transparencia no es negociable. Es más, dijo que la presentación tiene que ser de inmediato. Ya está abierta la posibilidad de presentarla. ¿Para qué esperar si se puede presentar ahora? Es bastante fácil hacerla. Si tenés la del año anterior, agregarle ahora. Eso es el tema. Porque del anterior se había olvidado algunos detalles que podían ser justificados. Bueno, por una herencia, que eso. Siempre todo el mundo hereda. Y uno no hereda nada. Y si heredás, dos mangos con 50. Acá heredan millones de dólares de gente común o de alguna anciana que presta su nombre. Fíjese, inclusive el tono de la senadora, suave, tranquilo, afable, colaborativo, es una desafiante autonomía que demuestra Bullrich. Era un tema que ya se había pronunciado el presidente y que, bueno, parecía que él manejaba directamente, pero apareció la senadora. Es como si hubiera sido una patada. Bueno, ahí, dolorosa, sutil, un toquecito nada más. ¡Pac! Duele. Alguien dijo por allí, Patricia expolió a Manuel. Bien. Esto más que un culebrón es algo que ya está molestando y doliendo a todos los argentinos, y esto alimenta también la oposición. O sea, la buena oposición, perfecto, pero después la otra oposición, la que hoy están, se están matando. Escuchaba a Delía desafiando al hijo de él, y dijo, justamente dijo, Delía dijo, si estuviera hablando, le hablaba, ¿no es cierto?, a Máximo, si tuviera tu padre, le hubiera permitido esto. Criticó duramente a Cristina cuando él estuvo preso y nadie salió a salvarlo. ¿Quién lo iba a salvar también? Por todo lo que hice por ella, dice. Y a Máximo lo destruyó. ¿Quién sos vos? ¿Sos el hijo de él? Nah, sos un inútil. Bueno, sí, en vez de aprovechar este momento catastrófico en la oposición, Milei alimenta, le entregó una causa que lo puede llevar a perder las próximas elecciones. Pues ya estamos en las próximas. Y mal, ¿eh? Porque la elección del 2027 ya forma parte de todos los cálculos y probablemente el episodio de Adorni. Más allá de su escala patética, en relación con asuntos de mayor calado que afectan a la sociedad, porque nos estamos olvidando de la inflación, de los despidos, de los problemas que tiene hoy el periodismo, que está siendo acosado, por el oficialismo me refiero, los problemas que hay hoy, la falta de vacunas, por ejemplo, que genera la nación, Milei, termine siendo un punto de inflexión en los reagrupamientos que conducen esos comicios, porque ya están. Y los riesgos de Milei para su candidatura, para continuar

la verdad que están en una cuerda floja. ¿Quién lo provocó? El mismísimo Milei, porque todavía no eyectó a Adorni. Está a tiempo, todavía está a tiempo.

0: Un clásico de Nicola Di Bari, Vagabundo. Un tema que podemos decir eterno. Muchos dirán, ¿cómo se extraña este tipo de música? Sí, y aquel que lo diga, lo comparto también. 8:23 minutos y algunos segunditos.
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0: Muy bien, armas no letales. Aquí en La Plata están analizando, aunque algunos ya lo dan como algo confirmado, sumar pistolas Birna para la Guardia Urbana. Y este proyecto de La Libertad Avanza abrió el debate en el recinto y terminó con un anuncio del oficialismo sobre la adquisición de esas armas en La Plata. Entonces, el proyecto presentado por La Libertad Avanza para que la Guardia Urbana de La Plata utilice armas no letales abrió ayer entonces un fuerte debate en el Consejo Deliberante y derivó en un anuncio inesperado del oficialismo. ¿Cuál fue el anuncio? Porque esta propuesta La Libertad Avanza, que no tiene mayoría, no. Sin embargo, ¿qué dijo el oficialismo? Sí, que va a incorporar pistolas Birna.

distrito o estado parlamentario durante la sesión del día de ayer. El texto, ¿qué dice el texto? ¿Qué dice el texto? Autorizar al Ejecutivo a dotar también el rol que asume el municipio frente a la inseguridad. Mientras la ciudad de La Plata se queda en lo viejo, los vecinos demandan un mayor compromiso del intendente. Y allí, ¿qué dijo el concejal libertario? Las birnas no son armas en términos técnicos, son como un gas pimienta que irrita la piel y los ojos, pero tiene un efecto disuasivo. Y pidió que la Guardia Urbana cuente con chalecos, birna y el acompañamiento de un policía de la provincia armado. Eso me parece perfecto, porque tiene la estructura. La estructura la tiene el municipio, una cantidad importante de camionetas, que uno las ve pasar, pero están de alcahueta nada más, con el teléfono, che, me parece que pasando datos, sin poder actuar. O sea, tampoco puede ser un elemento disuasivo, sino pasa. Mira, no se puede acercar si ve un delito. Eso es, claro que estaría muy bueno que fueran acompañados por personal policial. Uno, sí, sí. Suficiente, siempre hay tiempo de llamar para que vengan 100. Y a su vez también el personal que tenga este tipo de elemento, que reitero, no es un arma, sino que vemos en la cantidad de casos que pueden disuadir. Dice, nuestro municipio se lava las manos y no hace nada. ¿Y qué dice la Secretaría de Seguridad? No, nos lavamos las manos. Estamos trabajando en la implementación también y la posibilidad de utilizar estos dispositivos. Es maravilloso. Lo propone allí. La libertad avanza y mágicamente aparece también el oficialismo aquí en la plantación. Nosotros también, ya casi las tenemos compradas. Bien. Bueno, de alguna manera, sin decir nos pusimos de acuerdo, se pusieron de acuerdo. Lo que sí, siguen hablando de la anterior gestión de Garro, che, otra vez estamos, es como que Milei también, y lo hace, le echa las culpas a la gestión de Alberto. Ya pasaron, che, ya el año que viene hay elecciones de vuelta. Bueno, ahí está entonces, son de plástico, pero es un elemento interesante para disuadir. Muy interesante. Buen día, Horacio. Mi aporte de hoy. Allí está Eduardo Finocchi. La Casa Alpina de 13:32. El chalet platense donde suma las abejas. Es cierto eso. Buen título. Me gusta. Una casa hermosa, ¿eh? Me hace acordar mucho, siendo más pequeña la casa donde... yo viví en Puerto Belgrano, la segunda vez que estuve en Puerto Belgrano, cuando terminaba el primario y arrancaba el secundario. Les llamaban esas casas elefante, porque eran gigantes. Cuando regresé años después de paseo, esas casas se habían transformado en dos casas, fíjense el tamaño que tenía. Tenía dos pisos, o sea, planta baja, y dos pisos. Tenía subsuelo. Y no me acuerdo la cantidad de habitaciones. Era más que para una familia numerosa. Una casa hermosa, ¿eh? Bueno, vamos a hablar después de la Casa Alpina. Bueno, y tengo también aquí... Esto que ofrece, qué bueno que está, Eduardo Finocchi, 8:32. Ofrece Finocchi de manera
gratuita un PDF para imprimir el álbum de figuritas del

0: Mundial, APA, ofrece un servicio gratuito, o sea, tiene un PDF, para imprimir el álbum de las figuritas del Mundial. Y otro PDF con todas las figuritas en colores de todos los jugadores. Dice, por si alguien no puede comprarlas, puede imprimirlas para sus hijos. Le pide que solamente le mande un correo a finofot@gmail.com. Interesante, ¿eh? Reitero, finofot@gmail.com. Buen día, Roque. Buen día, vecino. Me dice, Horacio, hace frío. Estoy sintiendo frío ahora en mi casa. Me levanté calentito y ahora siento frío. Sí, claro. Se está, ahora empieza a enfriarse las casas. Yo le digo que exactamente lo mismo. El estudio siempre es un lugar muy tibio, pero ahora se está sintiendo el frío y está todo cerrado. Buen día también. Buen día, Nora. Buen día, vecina. Me preguntaba si sabía algo del estado de salud de Estela. No tengo ninguna información. Yo hablé con Liliana hace un ratito, Liliana Berizzo, que dejó cariños, saludos para todos los oyentes y buen fin de semana. Pero no le pregunté. Lo pensé, pero no le pregunté nada sobre Estela. Estaba esperando que si ella me comentaba algo. Buen día, amigo. En un rato voy. ¿Vio? Por más que llueva, casi le diría que nieva, se viene aquí para la radio Marcelo, porque hoy es viernes, el día más lindo de la semana. A las 8 y 34 minutos le sonó el despertador.
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En 8:37 minutos la temperatura, 7:9 la térmica, está en 4 grados. Reitero, 7:9 la temperatura, mañana muy fría. También estoy mirando por la ventana. Sí, está al menos aquí en 29, 34 y 35, todavía continúa la llovizna. Juana de los Hornos nos saluda y me pide, por favor, un tema de Soledad. Y bien, acá tenemos a Soledad en uno de sus últimos temas. Este se llama En los paisajes.

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1: 8:45 minutos. 13 grados es la máxima para el día de hoy. Estamos en este buen día vecino, buen día vecina. Bueno, uno de los temas que hoy preocupan tiene que ver con la difusión de videos íntimos. Y esto hoy me parece que no está muy claro en las leyes actuales. De todas maneras, ahí en Mar del Plata, la justicia imputó al exnovio de un adolescente y a tres de sus amigos en Mar del Plata por difundir un video íntimo de la menor. La investigación comenzó luego de que un familiar de la joven denunciaran la viralización del material que el adolescente había enviado cuando tenía 13 años. Y así se dio inicio a un tema que tiene que ver con producción, distribución y comercialización de representaciones de menores de 18 años en actividades sexuales. Y ahí entonces el gabinete de menores de la DDI, buen trabajo, rastreo digital que permitió identificar el recorrido del video y determinar la participación de otros tres adolescentes amigos del exnovio en una cadena de viralización. Con las pruebas reunidas, la justicia ordenó 5 allanamientos, eran todos en diferentes barrios. Esto en Mar del Plata. Se secuestraron 3 computadoras y 4 celulares. Todo ese material fue puesto a disposición de la Fiscalía para su análisis pericial. Y la investigación permitió identificar a los 4 menores

quienes fueron notificados de la causa penal en su contra. La causa apunta a determinar el grado de responsabilidad de cada uno, el recorrido del archivo y si fue comercializado o compartido en plataformas de mayor escala. Hubo también un caso, yo recuerdo hace poquito tiempo en Neuquén, sobre violencia digital, por la difusión no consentida de un video íntimo de una estudiante de 17 años. O sea, un compañero la grabó y compartió el material sin su autorización. Yo conozco dos casos de jóvenes, no menores en este caso, pero que muy similares los dos casos, muy parecidos, muy parecidos. En los cuales también con material filmado sin consentimiento, pues por ahí se pueden poner de acuerdo, che, ¿nos filmamos? No filmamos, punto. En este caso, sin consentimiento, el primero de los casos, la amenaza de difundirlo si esa persona no tenía relaciones con quien era quien tenía ese material que había conseguido. Y el otro caso es una infidelidad que comete una joven. La persona que está con ella la firma sin que sepa. Y luego la amenaza es: seguí conmigo en una doble relación, si no, este material se lo mando a tu novio. En los dos casos hubo denuncias, las denuncias correspondientes. Es más, creo que citaron a los jóvenes, no pasó nada. Vamos a ser concretos, no pasó absolutamente nada. Algo está fallando, ¿verdad? Usted dirá, bueno, pero esa joven tuvo un desliz, tuvo una relación paralela. Sí, pero eso no habilita a que luego sea extorsionada. ¿Quedó claro? Entonces, aquí, sea con imágenes o no, es una extorsión. Y eso tiene que tener una pena. Es muy rara nuestra justicia, lamentablemente. Así que, bueno, también mucho cuidado cuando aceptan también grabaciones, filmaciones, consentidas o no consentidas. Así que, porque después viene justamente la extorsión. 8:51 minutos y algunos segunditos, vecina, vecino. Qué mañanita. Sonando.

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2: En el caso de Rocío Alvarito, los videos del celular, que está también con audio, celular que filmó ella unos minutos antes de morir, le muestra y le recrimina a él las marcas que le había hecho y muestra las

marcas en el celular. Y también las pericias que ha hecho la policía le ordenan la hipótesis judicial sobre la caída aquí en La Plata. La investigación por la muerte de Rocío Alvarito, esta joven de 26 años, que cayó desde el balcón del departamento que compartía con su pareja en La Plata, sumó en los últimos días nuevos elementos probatorios que volvieron a poner bajo análisis la reconstrucción del hecho. Entre ellos, el peritaje del teléfono celular de la víctima, de que se recuperaron videos grabados instantes antes de este desenlace fatal. También se recuperaron mensajes que había tenido con quien en ese momento era su pareja. Y allí aparecen también datos de elementos perturbadores, por decirlo de alguna manera, por parte de quien está hoy preso, el novio. También se han olvidado un detalle, la amenaza del novio hacia ella, que cerrara todas las cuentas que tenía, en X, en Instagram, en Facebook. Le hizo cerrar absolutamente todo. Él tenía todo bajo control. Un tipo evidentemente muy enfermo. Rocío Alvarito, una chica muy bonita, muy linda, muy seria, era muy suave, de muy buena atención. Digo atención porque durante el tiempo que ella estuvo trabajando en la carnicería de la calle 21 y 34, yo habré estado con ella, o sea, unos 40, 50 veces o más, quizás, cuando uno va a comprar la carne. Durante mucho tiempo compré la carne. Y ella estaba en la caja. Excelente. Es más, un día le hice el comentario de que le mandaba saludos alguien que supo ser amigas allí del momento, amigas allí de algunas salidas, y se puso realmente muy contenta, muy feliz, y que había perdido el contacto y que le gustaría volver a contactarse con esta persona que le mandaba los saludos. Así que. Pero siempre esa imagen de muy seria. Pero este tipo, evidentemente, muy enfermo, celos, celos. Y finalmente pasó esto. Se tiró, la empujaron, o si se tiró, inclusive fue inducida a que se tirara. Esto fue en Diagonal 76 y calle 22, ahí en el barrio de La Loma. Ah, un detalle también. Ella había dejado de trabajar en la carnicería por celos de él. No trabajes más, yo te banco. Pero no, yo quiero seguir trabajando. No trabajes más. La joven terminó muriendo en el hospital Rossi. Ahora están analizando más profundamente los dispositivos móviles que fueron secuestrados. Por ahora están en eso, creo que ya mandaron el celular a que lo abran en Capital Federal, lugares especiales para hacer peritaje, porque si bien dio una clave, no era incorrecta. Clave incorrecta. Le volvieron a preguntar por la clave, siguió dando claves incorrectas, siempre claves diferentes. O sea que evidentemente ese celular tiene datos muy importantes. Así que tarde o temprano lo van a abrir. Tendrán la esperanza que no lo abran, ¿eh? 8:57 minutos.
Nos vamos preparando entonces para el corte de las 9 de la mañana. Y nos vamos con el tema Bacilos, Gilberto Santa Rosa. El tema Perderme contigo.

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Vamos a cantar una samba que le hemos hecho a una mujer que ya no está, que se llamaba Serafina Páez. Camino al Tilián se llama, que el Tilián es la quebrada ahí de Chicuana.

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12: Hola, hola, gente linda, ¿cómo les va? Bienvenidos, bienvenidas, aquí estamos nuevamente juntos en esta nueva edición de Super Cerca, el programa que escucha el país, edición de día viernes. Viernes 8 de mayo del 2026. Y aquí estamos listos, preparados para estar junto a vos y la música y las noticias insólitas. ¿Qué más? En el bloque para los más chiquititos, tengo curiosidades sobre los perros. También cómo hacemos para evitar el mal olor en la heladera. Ah, esto es un tema, ¿eh? Pero hay tips que están muy, pero muy buenos y te los vamos a dar acá. Y vamos a hacer en el trago del fin de semana un café ruso. Y hoy es viernes, así que vamos a terminar la semana con ella, como corresponde. Y también como corresponde voy a saludar a la gente linda que está siempre con nosotros. Hola Andrea, soy Tommy desde Campana, Buenos Aires. Te escucho con mi compañero Juan. Estamos trabajando aquí en el almacén de barrio, atendiendo y súper cerca. Nos hace muy, pero muy buena compañía. Quiero escuchar un tema de Abraham Mateo. Bueno, dale, vamos con Abraham Mateo para empezar el programa de hoy. Solo un L.

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1: ¡Ay, qué terrible esto! ¿Qué pasó? Engordan mujeres a la fuerza. En la nación africana de Mauritania, es tan importante para las niñas ser gorda que quienes son delgadas son enviadas a un campamento de verano para subir de peso. Según la tradición conocida como Le Blu, desde los 5 años, las nenas de Mauritania se someten a este cruel proceso en las que las obligan a comer para engordar. La tradición dice que el tamaño de una mujer indica el espacio que ocupa el corazón de su marido. Así que, para ser más atractivas y conseguir un novio, las niñas son enviadas a granjas especiales, donde mujeres mayores administran la dieta necesaria para subir los kilos obligatorios.
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0: Y ahí escuchábamos a Teddy Swims con The Door. Y recuerda que si tenés ganas de programar la música, de contarnos algo de tu ciudad, de lo que estás haciendo mientras estás escuchando el programa, te estamos esperando en el 011-1533-675-009.
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0: Tenemos curiosidades de los perritos. ¿Sabías que durante su primera semana de vida, los cachorros se la pasan el 90% del tiempo durmiendo y el resto comiendo? Te digo, yo tengo una cachorra que ya tiene 4 meses y ya no duerme tanto, molesta bastante, es una divina, pero sí, lo esto de comer todo el tiempo, si la dejas, la gorda come. Bueno, también, además de estas curiosidades de perritos que tenemos esta semana, tenemos estas pequeñas grandes preguntas.
2: ¿Cómo hacen para cantar los grillos?
3: Los grillos producen una vibración frotando las patas traseras sobre los nervios de las alas delanteras. A esta vibración se la conoce como canto. Habitualmente es el macho el único que canta. Y al igual que las aves, cada especie de grillo tiene su propio y característico canto.

Bien, hemos restablecido un corte de luz provocado por Edelab en nuestra planta transmisora ahí en Gonetvel. Así que pedimos las mil disculpas a los oyentes que estaban sumamente preocupados por nuestro estar fuera de aire, pero reitero, responsabilidad absoluta de la empresa Edelab, en este caso donde está nuestra planta transmisora.

0: Aquí junto a Ozuna, la rompe corazones. Y con esta canción hacemos la primera pausa. Cuando volvamos, ya está Mora. ¿Y cómo hacemos para evitar el mal olor en la heladera? Y también se viene el tema del recuerdo.
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0: Segundo bloque de Super Cerca, el programa que escucha el país. Y ya saludo por aquí a Sofía desde La Pelada, Santa Fe. Que nos cuenta que nos escucha siempre, que está siempre con su familia en casa, y que les encantan los tips que damos por aquí. Le mando un saludo grande, grande a Mora. Y sí, Mora en un ratito ya se viene, así que dale, quédate ahí y pide que le dediquemos una canción. Bueno, dale, te vamos a dedicar una canción de Chris Brown, Undecided. No.

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2: Continuamos con más Super Cerca en este viernes, y es viernes y está Mora Furtado para, bueno, compartir este rato con nosotros y animarnos. Si vas a salir, vas a hacer algo, bueno, tenés que escuchar la Mora, que ella siempre tiene algo importante para decirte. ¿Cómo estás, Mora?
3: Yo muy bien, y esto es especialmente para Santa Fe, Rosario.
2: Bien.
3: Las mujeres de Rosario y los varones nos escuchan muchísimo, así que gracias por los buenos mensajes. ¿Tú sabes que las mujeres rosarinas son de las más elegantes que hay en Argentina?
2: ¿En serio?
3: Ah, sí, sí, sí. Vos vas a un desfile, vas a Rosario a un desfile espléndido y te encontrás con que las modelos que están en la pasarela y las que están sentadas mirándote son todas iguales, todas están bien vestidas, están arregladas, están luqueadas, están armoniosas. Son muy coquetas las rosarinas. Bueno, hablando de coqueterías, a mí me encantan los famosos trench coat. El trench coat, que ya lo conocemos, tiene un origen que es inglés, que ya hemos hablado varias veces. Se usó, se usa, se usará para siempre. Es un clásico absoluto y lo podemos usar incluso sobre los hombros un día que no esté lloviendo, porque la base, digamos, es que es impermeable su género. Claro. Pero también el modelo es un modelo que nos va para toda hora. Entonces, más largo, más corto, a la cintura, pero siempre nos queda realmente muy, pero muy bien. Puede ser oversize, o sea, muy grande, puede ser el lady look, que es lo que yo llamo un estilo señora, puede ser como los 70s, los 70, que era arriba de la rodilla, minimalista, cuando es casi un cortito, pero bueno, tiene sus charreteras, tiene su doble prendedura, tiene sobre los hombros.
2: Es lo que lo caracteriza.
3: Claro, claro que sí. Incluso a veces no te lo prendés, lo usás atrás puesto de una manera como si estuviera enganchado en la hebilla y que queda colgando, o sea que el saquito te queda abierto. Si querés lo cerrás, obviamente.
2: Vi a charolados, que me parecen muy lindos. ¿Cómo?
3: Última moda. ¿Viste la clave de la última moda? Todo ahora es el charol, todo, zapatos, carteras y todo lo que es camperas, pantalones, trench coats, sacos de distintos modelos, en ese tipo de material. Que también la moda lo tuvo en los años 70, sí. O sea que, como dije ya tantas veces, la moda es algo que se recicla constantemente. Por eso también es bueno a veces guardar cosas buenas, que son de calidad. Por ahí no los usás una temporada, dos, incluso más, pero un día las sacás de vuelta a relucir porque se usan de nuevo. Así que no hay que tirar nada de las cosas que realmente son de calidad, ¿no es cierto? El trench, dice acá este título, trench remixado. Uh-huh. O sea, de la clásica gabardina beige en gamuza, metalizado o engomado, que sería lo que es el efecto charol. El negro Matrix, cualquier textura vale para actualizar el clásico Burberry, que es la gran marca inglesa, que salió de la trinchera a la vidriera. Eso quiere decir que lo podemos tener todas. Si una chica

0: chica, una mujer, decide ir a invertir unos mangos en una buena ropa, yo aconsejo, si no tiene ya un trench coat, comprarse uno.
1: Bien.
0: Lo puede pagar además en 12 cuotas, en 6. Viste que ahora tenemos oportunidades. Yo con el cuento de las cuotas llego a pagar cada mes la tarjeta que me quiero matar. Porque sí, yo digo...
1: 53 cuotas tiene.
0: Yo digo, uy, tengo 12 cuotas y me compro cosas. No muchas, porque no soy consumista, digamos, natural. Sí. Pero si de repente entro en una casa de esas que te ofrece todo maravillosamente, tenés ganas de vaciar el perchero. Algunas veces no lo vacío, pero por ahí me compro una cosa. Por ejemplo, estrené un pantalonacho que me compré hace unos días y ya lo tengo pensado que lo puedo combinar o con zapatos de taco alto o con botas. O que lo puedo usar con un saquito color arena o lo puedo usar con color negro. O lo puedo usar como si fuera un pantalón de vestir, si le pongo un taco aguja y una buena media que para cuando me cruce de piernas se vean mis medias lurex o medias con puntitos que son brillantitos o perlitas. Depende, o sea, es un pantalón multiuso.
1: Bien.
0: Solamente no lo voy a usar para dormir.
1: Bueno, me encanta porque ella siempre te cuenta, viste, que tiene esa ropa que le guste, que la guarde, que la combina y que le hace los cambios. Mora, seguimos hablando en un ratito, ¿te parece?
0: Dale, claro que sí.

0: No voy a entrar en Charly García, clásicos de clásicos, como es nuestro gran artista tan amado, Charly García, que todavía sigue produciendo cosas. Lo escuchamos con Sting, ¿no? El año pasado, con un nuevo álbum. Bueno, quédense porque todavía nos queda mucho, pero mucho más, y tenemos algunos consejitos que no se pueden perder.
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0: ¿Y cuáles son los consejitos que te voy a dar para evitar el mal olor en la heladera? Escucha estos truquitos que están buenísimos. Lo ideal es no dejar comida por mucho tiempo, ¿eh? Y si se va a guardar para más adelante, se debe utilizar recipientes plásticos con tapa hermética. Se deben envolver porque el frío extrae la humedad de los productos expuestos. La solución ideal para el caso de que, tomadas las precauciones, exista mal olor por alguna razón, es esparcir en una bandeja granos de café y ponerla en la heladera hasta que desaparezcan los olores. Si se venció algún alimento dentro de la heladera, para eliminar los malos olores bastará con colocar medio limón exprimido dentro. El jugo de limón anulará los malos olores y te dejará un fresco olor al limón. Un salero con bicarbonato de sodio también sirve, así que acordate, el café, el limón, el salero con bicarbonato de sodio, son tres elementos que puedes utilizar para sacar el mal olor que a veces queda en la heladera, que utilizamos todo el tiempo y a diario.

0: El clásico de hoy pasaba con Hall & Oates, Kiss on My List. Y con esta canción nos vamos a ir a la última pausa. Cuando volvamos hacemos trago de fin de semana. Un café ruso. Ya si viene ruso me parece que viene con alcohol. Viene, debe venir con algún vodka, con algo de esto. Así que quédate ahí y te cuento de qué se trata.
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0: Abrimos este tercer bloque de Super Cerca, el programa que escucha el país. Vamos a hacer este café ruso en el día de hoy. Vamos a seguir hablando con Mora Furtado. Hola Andrea, me encanta Super Cerca, los escucho siempre desde Río Grande, Tierra del Fuego. Soy Mateo y estoy trabajando en un taller. Muy contento de escucharlos. Y dice, me encanta el bloque para los más chiquititos porque mis hijos se...

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1: Seguimos con más Super Cerca, el programa que escucha el país en este viernes con Mora Furtado. Mora, recién, ¿no? Decías, ¿no? Que hay que invertir en un trench coat.
2: Sí, trench coat.
1: Coat,
2: sí,
1: ahí está, lo dije bien.
2: Sí, sí,
1: ¿no? Hay que aprovechar a lo mejor esas prendas que uno puede hacer una inversión con las cuotitas y son prendas que te duran muchos años. Ahí, la verdad que la ropa buena, lo que pasa es eso, sí, uno la conserva.
2: Claro, y los varones también, porque, por ejemplo, el hombre italiano, el hombre inglés, el hombre de los Estados Unidos, sobre todo en la ciudad de Nueva York, son hombres que vos los vas a ver cuando hay, sobre todo época de invierno, obviamente, vas a ver que casi todos tienen su impermeable tipo trench coat, porque ha sido una moda de hace muchos años. Entonces, los argentinos, algunos se han tentado y han copiado. Pero lo bueno es saber que es una ropa inversión, porque no se va a pasar de moda. No es que te compraste un saco escocés,
1: claro,
2: y al día siguiente te querés matar. Decís, ¿qué hago con esto? ¿Por qué me lo compré? Te divertiste un rato y te costó carísimo y no lo usás de nuevo porque decís, uy, ahí llega de nuevo la del escocés. ¿Viste? Por todo mundo, lo que hizo fue mirarte por el ridículo de lo que te habías puesto. Bueno, a ver, estaba pensando, la moda argentina, muchas veces me han preguntado a mi chimora, ¿y la moda existe en la Argentina propia? Y yo pienso y hablo siempre de una gran tucumana que fue Mari Tapia, que murió hace ya años. Ella usaba los chaguares, que es un tipo de tejido maravilloso, o por ejemplo el barracán, que es otro tejido estupendo, más de lana, más abrigado. Usaba el ñandutí, que es un tejido típico de los paraguayos, que es como un encaje hecho a bolilla, que es muy finito, precioso. El, ahora

0: opoí, que es otro tejido de los paraguayos, ropa sudamericana, o sea, de las etnias de esta parte del continente. Y no mucha gente, porque nosotros siempre, sobre todo la gente argentina, siempre ha tenido la cabeza mirando para Europa.
1: Claro.
0: Siempre ha sido París, sobre todo París, y nos gustaba París. Esa es la verdad. Si no venía de París, no era moda. Incluso la moda italiana, que venía de Milán, años A, no era una moda tan respetada por, la mayoría. Todo era de la gente que miraba a esa ciudad luz maravillosa. ¿Pero qué pasó? En esa época, la Mari Tapia, que Dios la tenga en su gloria y ojalá que esté rodeada de sus nubes de ilusión, porque era una mujer maravillosa, un ser increíble, pueda decirse que hoy en día, ¿quién siguió ese camino? ¿Hay alguien? Y sí, está Manuela Rajido. Manuela es, acá el título de esta revista dice, la elegida del norte. Manuela Rajido creó un estilo reconocido por desafiar las tendencias. Su identidad, fundada en el uso de materias primas naturales y la inspiración norteña, se recrea en piezas únicas que formarán parte de la edición de ese otoño que presentó una colección que fue maravillosa. Ella fue ganadora en el año 2000 al Gran Diseñador de la Ciudad de Buenos Aires.
1: Mirá qué bien.
0: Lo hizo en una gran fiesta que hubo y Manuela fue elegida. Ella tiene su taller en Catamarca. Tuve la suerte de conocerlo y vos no podés creer cómo ella trabaja. Porque, por ejemplo, los colores se tiñen naturalmente, nada es químico.
1: Mirá.
0: Entonces, de la cochinilla, que es un tipo de florcita, se sacan los rojos rubí. De otras flores o otras plantas se sacan los verdes esmeraldas. De todo lo que vos te pones, nada tiene un gramo de algo químico. Todo está hecho y teñido por sus propias manos, su gente que trabajan con ella y hace cosas maravillosas. El barracán, por ejemplo, que es un tejido muy típico argentino y de nuestro norte. Yo he visto a veces amigas mías que se han comprado un tapado de barracán y lo usan eternamente porque nunca se pasa de moda. Es como el príncipe de Gales o el pied de poul, que son los diseños de algunos textiles que ya son clásicos. El príncipe de Gales era porque lo usaba este buen hombre hace muchos años atrás y que evidentemente trascendió porque es de gran calidad. El pie de poul, no sé de dónde nació, pero también es un típico de la moda. Así que yo creo que Manuela Rajido, para quien puede googlear, acuérdense que es Ras con J después, Gido. Manuela Rajido, vean lo que hace porque es extraordinaria. Ella ha presentado sus colecciones en París también, con enorme éxito. La Mari Tapia, y digo la Mari porque los tucumanos hablan de la Mari, de la Mora. La Mari Tapia también presentó en París, yo tuve oportunidad de estar con ella allí y fue un éxito enorme porque se buscan cosas diferentes. Vos viste que, por ejemplo, la India invadió Europa, claro, con toda su temática de bordados, de colores, y es otro continente, evidentemente, no es Europa. Pero nosotros sudamericanos, de a poco, tendríamos que ir dándole fuerza a esa moda, que es donde ahí creo que tiene que haber una política especial para ayudar a aquellas personas que hacen moda pura y exclusivamente de nuestra etnia argentina. Y no aquellos diseñadores que también son loables, pero ¿qué hacen? Reproducir lo mismo que hizo Milán, París, New York, Londres.
1: Mora, como siempre, un placer tenerte aquí en el programa y el próximo miércoles vamos a estar nuevamente juntas aquí en Super Cerca, ¿te parece?
0: Sí, y hoy que es viernes, a divertirse, chicas, mujeres, hombres. Acuérdense, la vida es hoy, la vida es ahora exactamente. Así que proponete pasarla muy bien y seguramente te va a pasar. ¡Chao!

0: Bestia Bebé, ¿qué clase de ciudad es esta? 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
0: Selena María Gómez, conocida como Selena Gómez, nació un 22 de julio de 1992 en Grand Prairie, Texas, Estados Unidos. Comenzó su carrera como actriz en la serie de televisión infantil Barney's and Friends, y luego se destacó en la serie de Disney Channel Wizard of Waverly Place. Firmó con Hollywood Records en el 2008 y firmó la banda de pop rock Selena Gómez and the Scene. Todos sus álbumes en solitario han debutado en el número 1 en la lista Billboard del 2001. Su sencillo Lose You to Love Me alcanzó el número 1 en la lista Billboard Hot 100 de los Estados Unidos.

0: Selena Gómez y The Sin, A Year Without Rain, ¿eh? Un año sin lluvia. Y quédate porque todavía no preparamos el trago del fin de semana y eso es lo que se viene.
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0: ¿Y qué necesitamos para este trago del fin de semana? Para hacer café ruso. 50 centímetros cúbicos de vodka, una taza de café negro caliente, azúcar granulada y crema chantilly. Hay que preparar el café y agregar el azúcar a gusto. Esto lo pones en una copa para café o en una taza de vidrio. Le agregas el vodka y también agregas lentamente el café hasta la mitad de la copa. Revolve suavemente y pones sobre el trago crema chantilly. Te queda un trago realmente delicioso y sorprendente.

0: Nos vamos, vamos a pasar un lindo fin de semana, ¿les parece? Y nos encontramos el próximo lunes. Mi nombre es Andrea Landi, pásenla muy pero muy bien, que como siempre vamos a estar aquí en esto que es Súper Cerca, el programa que escucha el país. Chao.
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0: Hoy es viernes.
1: Joda, joda, joda.
0: Hay de todo. Sí, bienvenidos a Portal Argentina, edición de día viernes, desde Junín de los Andes. Hoy es 8 de mayo de 2026 y se viene un lindo fin de semana con un montón de actividades, con un montón de cosas. Todo te lo vamos a contar acá en la radio.
1: ¿Tenés ganas de viajar?
0: Todo el mundo quiere viajar porque las vacaciones son un derecho y vamos a tener muchos eventos este fin de semana. Ya está arrancando con todo. Ya te empezamos a contar cosas en un ratito.

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Y uno de los imperdibles en Aluminé es el rafting. Si te gusta la aventura, tenés que hacerlo porque además tiene diferentes grados de acuerdo a la intensidad de la aventura que te guste. Las aguas son blancas.

espectaculares. Otro de los imperdibles, contemplar la luna llena es lo más, verla salir desde el Quilquelín, siempre acompañada por guías expertos, es un imperdible en Aluminé. Aluminé tiene la particularidad de que podés realizar la pesca todo el año y tenés muchos, muchos espejos de aguas, ríos, la tranquilidad, la paz, y además que pescás esas truchas divinas que seguramente no las encontrás en otros ríos. Otro imperdible de Aluminé es visitar las comunidades mapuches, que tienen en general unos camping organizados buenísimos, como el camping de Quillén y el camping de Ruca Choroy, que

muy interesante. Cuando visites a Luminé no podés dejar de pasar por el Museo El Charrúa, cerquita acá del pueblo, un museo que fue reconstruido y tiene, digamos, toda la cultura de Aluminé ahí, unos guías experimentados que te pueden contar cómo fue esa estancia, pero además toda la historia de Benigar y toda la interculturalidad. Así que visita El Charrúa, no te lo pierdas. Si andás por Aluminé, por supuesto tenés para degustar comidas exquisitas, como es visitar Vilcunco, que tiene además de un paisaje espectacular para contemplar y poder que los niños practiquen la pesca, también todos platos diversos con trucha que son imperdibles, imperdibles. Bueno, Aluminé es un destino espectacular para visitar en todas las temporadas. Siempre que decidas venir o que estés pensando, accede a la app Destino Aluminé o a la página Destino Aluminé, que ahí tenés toda la información necesaria para manejarte acá, desde todos los servicios, además de alojamientos, puntos gastronómicos y demás. Espero que lo visites pronto y Aluminé es un destino para disfrutar permanentemente.

0: sé cuántas cosas en San Marcos cierra, ¿no? Ayer hablábamos del evento de pintores. También en el día de hoy y mañana está el encuentro regional de aperitivos y cocinas de autor en San Marcos.
1: Pero no me invitaron, me encantó.
0: Muy bueno, ¿eh? Productores, artesanos y amantes de las bebidas aperitivas.
1: Espirituosas, diría mi amigo.
0: Espirituosas también. Esta celebración rinde un homenaje a la rica tradición herbolaria de toda esta región de Córdoba. Impresionante, ¿eh? Que se remonta hasta los tiempos de Hipócrates.
1: Imagínate que empezarían con un fernet.
0: Y seguramente
1: ahí, ¿no? Sí. Con algún espirituoso, con algo con peperina.
0: Qué lindo. ¿Dónde? En San Marcos Sierras, provincia de Córdoba. Un fuerte abrazo. Al igual que los amigos de Guardia Mitre en Río Negro, que se están preparando para la fiesta provincial del jabalí al asador.
1: ¿Escuchaste bien? Jabalí. Nunca comí jabalí.
0: Yo he probado. Sí, yo he probado. He probado.
1: Acá la propuesta rionegrina tiene que ver con una cocina que combina un ritual ancestral del fuego con la cocina del monte y se perfila como un hito en la agenda del asado argentino. Así que si tenés ganas de probar jabalí al asador, date una vuelta por Guardia Mitre.
0: Muy, pero muy bueno. Amigos de las dos ruedas, atención porque en Belén, Catamarca, va a estar buenísimo. Un encuentro de motos en la Ruta 40. Un evento que reúne motociclistas de distintos puntos para compartir recorridos, paisajes y la pasión por la ruta. ¿Y qué mejor que escuchar una canción de Papo para esto?
1: Vamos a rutearla.
0: Vamos a rutear con Papo, vamos.

Hola, mi nombre es Nicolás López, secretario de Turismo de Adolfo Alsina, Carué. Y este es mi top 5 de los imperdibles de nuestro destino. 5. La Chacra, que es un camping experimental, un camping municipal agreste, donde uno puede estar en contacto con la naturaleza y pasar un día genial. 4. 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El lago Pehuen me lleva a mi top 2, por así decirlo, que es el lago Pehuen en sí. Yo recomiendo siempre hacer una caminata, una visita, recorrer el lago, recorrer sus aves, los flamencos, los falaropos, todo lo que el lago nos ofrece, incluido en invierno la nieve salada, que es un fenómeno espectacular que recomiendo ver, y en verano poder disfrutar de las playas como la ecosustentable. En el top 5 me quedo con las ruinas de Pehuen. Un lugar que siempre sorprende, que nunca uno nunca se cansa de entrar y recorrerlo. La verdad que es algo asombroso y único en el mundo, donde uno puede aprovechar y conocer un poco la historia de lo que sucedió ahí, y bueno, y visitar distintos edificios emblemáticos que hacen que la experiencia sea única. 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

0: Bueno, ¿cómo viene Comodoro? ¿Se vienen preparando para este fin de semana?
1: Lo contábamos ayer y si te lo perdiste, te adelantamos que este fin de semana Comodoro te espera con el Festín de Sabores. Durante 2 días, productores, emprendedores y gastronómicos de la región van a estar no solo exhibiendo sus productos, sino que van a estar dándote a probar.
0: ¡Qué rico!
1: Esa materia prima. Patagónica,
0: identidad patagónica, exactamente.
1: Por supuesto que va a haber un montón de cocineros famosos, un montón de influencers de esos que se dicen en las redes sociales que van a estar ahí diciéndote, vení papi, probá esto.
0: Me parece buenísimo. Bueno, si estás por la ciudad de Buenos Aires o te vas a Avellaneda, de repente tenés Expo Fan, el concurso de cosplay, concurso
1: te veo ahí de K-pop.
0: Stands, de todo, vas a tener mucha.
1: Te veo ahí con los mangas, sí. todo mamarruchado, iba a decir, paparruchado. ¿Cómo sería? Sí. Camuflajeado, diría Arjona.
0: Si andás por la ciudad de Buenos Aires, en el Rosedal, está la Feria Francesa.
1: Cote va, diría tu amigo.
0: Croissants recién horneados, baguettes crujientes, eclairs, macarons, crepes.
1: Cote va. La raclette, eso tengo ganas de probar, una raclette.
0: Distintos quesos, y muchas delicias para disfrutar al aire libre. En el Rosedal de Palermo, un lugar increíble, con música, con clases de cocina. Está bueno, ¿eh? ¿Cuándo? Sábado 9, domingo 10, este fin de semana, de 11 a 18 y 30 horas en el Rosedal. Muy bueno si estás por la ciudad de Buenos Aires. Pero hay más.
1: Hay más. Está el Encuentro Nacional de Caravanas Chevrolet. ¿Dónde? En Belén de Escobar, en la provincia de Buenos Aires. Por supuesto que hay exposición de Chevrolet clásicos, sin importar el estado, o sea, te vas a encontrar con todo.
0: Bien.
1: El lugar para el acampe va a ser 2 días a puro moño.
0: Mirá.
1: Sí, va a haber un lugar para viajeros, ventas, emprendedores. Bueno, si te gusta y quieres ir con tus hijos, también van a tener juegos, food trucks y mucho más.
0: Quédate con nosotros, estamos en Portal Argentina. Vivir

0: Qué bueno llegar hasta Chubut. Y en Chubut, durante gran parte del año tenemos ballenas. Durante gran parte del año tenemos también lobos marinos, elefantes marinos y también pingüinos.
1: Primavera y verano.
0: Sí.
1: Temporada de pingüinos.
0: Y aparte, viste que son especiales, se te acercan.
1: Son curiosos.
0: Son muy curiosos, te miran a los ojos.
1: Se pelean, ojo, hoy. Que llaman a la pareja y se pudre el rancho.
0: Se pudre todo, tal cual.
1: Te picotean.
0: Pero son simpáticos. Tienen un espectáculo único. Observarlos es realmente maravilloso. Y también con muchísima ternura. Chubut puntualmente tiene una de las colonias más importantes, de las reservas más importantes del mundo de los pingüinos de Magallanes, que es Punta Tombo, ¿no?
1: Ese es el asentamiento continental más grande del mundo. Pero mirá, Cabo Dos Bahías y en diversos puntos de la península de Valdés también podés avistar pingüinos.
0: Desde el mes de septiembre hasta el mes de abril. Estos son los meses, digamos, donde miles de pingüinos se reproducen, nacen, aprenden a vivir, a independizarse, ¿no? Y bueno, es un espectáculo que sorprende a todo el mundo, ¿no? ¿Qué rol cumple cada pingüino en la familia?
1: ¿Sabes quién cuida los huevos?
0: El padre.
1: El padre, el sí. Pingüino, no la pingüina.
0: Mirá.
1: Y son monógamos los pingüinos, o sea que todos los años esa pareja de pingüinos va a volver a esa cuevita, a ese que los vas a ver en diferentes montículos, hacen como un...
0: unos nidos.
1: Sí, hacen sus nidos como subterráneos, digamos. Vas a ver muchos pocitos,
0: sí,
1: a lo largo de ese recorrido, en donde van a estar sus huevos y todos los años van a volver al mismo lugar para tener su cría. Los senderos son señalizados, no te despegues del sendero.

0: Tené a mano tu cámara de fotos para no perderte ningún detalle. No los toques, no les des de comer.
1: Bien.
0: Porque los pingüinos se comunican mediante graznidos, duermen en sus nidos y cuando se ven bajo amenaza se van a comunicar con esos gruñidos y te pueden atacar.
1: Así que atenti, ¿eh? Muy bueno, interesante, ¿eh?, el tema de los pingüinos en la provincia de Chubut. Nosotros seguimos recorriendo el país, ¿eh?, y en un ratito a dónde nos iremos, no lo sé. Quédate acá.

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Hola, ¿qué tal? ¿Cómo les va? Bienvenidos a toda la gente linda. ¿Cómo están todos? Realmente un placer enorme de estar con todos ustedes, que son de lo mejor. Y por supuesto, aquí desde el escenario, brindándole la número uno. Y ustedes quieren un clásico de la movida, ustedes quieren un histórico. Aquí están ellos, grabando en vivo este material. Se presentan a partir de este momento.

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0: Romina, vos sabés que Villa de Merlo se destaca por una gran cantidad de establecimientos de turismo religioso, ¿no? Y tenemos una referente aquí en Portal Argentina.
1: Sí, estamos hablando de Adriana Salas, que le damos la bienvenida oficialmente a Portal una vez más.
0: Una vez más, bienvenida.
2: Buenos días, Juanjo. Buenos días, Romina. Bueno, muchas gracias por volver a visitar la Villa de Merlo. Es un gusto tenerlos acá. Y sí, ya en una salida anterior, en otros años, salí con Juanjo a una entrevista.
0: Así que bueno, vamos a preguntarte algunas puertas de las distintas manifestaciones religiosas que hay en Villa de Merlo, que son muchas. Realmente es una ciudad que tiene un gran patrimonio de turismo religioso.
2: Sí, la verdad que, bueno, para hacer un poquito de historia que se entienda, desde el 2011 la Villa de Merlo integra la Comisión Nacional de Turismo Religioso, uno de los primeros municipios, y bueno, después el Norberto Grosso, que era el presidente de la asociación hotelera, consigue unas becas para capacitar el recurso humano, ¿no?, para esta actividad. Y bueno, me tocó a mí, una de ellas, fuimos a Córdoba a hacer la diplomatura durante 2 años. Y realmente, bueno, ahí se empieza a hablar del tema, de lo que es el turismo religioso. Y como proyecto yo presenté una exposición de imágenes religiosas como finalización del curso, y la verdad que tuvo un impacto muy grande, porque, bueno, después en los años siguientes que se han hecho encuentros y congresos, bueno, hemos asistido con esto, representando a la Villa de Merlo. Son imágenes religiosas antiguas que pertenecen a las familias, y bueno, y también se dio lugar a la temática religiosa, a los artesanos que trabajan en esa temática, a los artistas. Así que bueno, eso es más o menos lo que vendría a ser el turismo religioso y cómo se va posicionando la Villa de Merlo, ¿no?
0: Aparte, hemos visto realmente iglesias que son maravillosas, desde alguna de tipo colonial, allá por Piedras Blancas, acá cerquita, que es impresionante.
2: Bueno, nosotros tenemos la capillita nuestra, frente a la plaza principal, Nuestra Señora del Rosario. Es una capilla, de antes de la fundación, ya lleva casi 300 años ahí intacta. Es una capilla que la realizan en forma privada unos 70 años antes de la fundación de la Villa de Merlo, ¿no? En 1797 se funda la villa y la capilla ya existía, o sea que es por una iniciativa privada. Así que bueno, se declara Monumento Histórico Nacional en el año 61, y bueno, de ahí se le da la jerarquía, ¿no?, de realmente y cómo se para preservar este patrimonio. Bueno, toda la vida de la Villa de Merlo gira alrededor de la capilla, ¿no?
1: ¿Y la que está en Piedras Blancas?
2: Bueno, como decía Juan, nosotros tenemos un gran muchos recursos, ¿no?, de turismo religioso. Tenemos santuarios, que santuario significa que debe tener una algo que perteneció al santo, que es la devoción, ¿no?, del santuario. Por ejemplo, en este caso es la Medalla Milagrosa. Se la designa santuario porque tiene dos reliquias, la de Santa Catalina de Labouré, que era la monja que inicia todo, que se le aparece la Virgen y la manda a que diseñe la medalla de la Milagrosa. Y también de Santa Faustina de Cogualta, que es la de la Divina Misericordia. O sea que tenemos absolutamente muchos lugares únicos. Después está

0: Ahí mismo también tiene un oratorio que está en las 24 horas del día, los 365 días del año. Hay gente rezando, eso no se cierra nunca. Bueno, tenemos el monasterio de Belén, de las monjitas de clausura, del año 91 acá. Son monjas de clausura, de contemplación. Hacen unas artesanías, ella, su orden es francesa. Tienen unas artesanías con una piedra especial, dolomita, bueno, que son únicas en el mundo. Nosotros tenemos uno de los 50 monasterios, como les digo, y bueno, con la Virgen de Fátima también. Todas las capillitas y iglesias nacen de la iniciativa de su pueblo, ¿no? De su barrio. Nosotros también tenemos San Agustín, porque bueno, es larga la historia contar. Con el tema de la fundación, o sea, Merlo tiene dos santos patronos, porque la Virgen del Rosario, que está en la capilla histórica, ya estaba. Acá estuvieron los dominicos, que era advocación de los dominicos, es la Virgen del Rosario. Y luego, cuando se realiza la fundación, ya protocolarmente, como hacían los españoles, porque esto se hace por orden del Marqués de Sobremonte, que era uno de los virreyes que estaba en la Argentina, se realiza la fundación y había que protocolarmente elegir un santo patrono. Entonces se decide entre cinco, se pone en una bolsa de tafetón violeta, con todos esos detalles están cinco nombres de los posibles santos y salió San Agustín. Así que bueno, nosotros tenemos dos patrones. Y como para poner en valor a San Agustín, al patrono, acá hay un barrio que se le dio el nombre San Agustín. Bueno, y la gente de ese barrio inicia la construcción de la capilla. Así que tenemos dos fiestas patronales muy importantes. La del 7 de octubre de Nuestra Señora del Rosario y la del 28 de agosto de San Agustín.
1: Bien, bueno, la verdad, ¿cómo crece el turismo religioso? Es uno de los segmentos turísticos de mayor crecimiento, ¿no? El turismo religioso cultural, tan vinculado con la fe y con, bueno, nos contabas, uno de los 50 monasterios, ¿no? de este tipo en el mundo, el tercer microclima del mundo. ¿Qué estamos esperando? ¿No?
2: Yo le quería preguntar por qué cuando uno viene hacia la Villa de Merlo va viendo que se venera a la difunta Correa o al gauchito Gil. ¿Qué pasa con estas religiosidades populares, como decías vos antes de empezar la nota, en Villa de Merlo? ¿A quién le rinden cierto, no sé decirle tributo, pero bueno, a quién veneran, a quién le piden?
0: Bueno, eso, como vos bien decías, son religiosidades populares. Uno no puede cuestionar qué es lo sagrado para cada uno. En realidad el turismo religioso, en realidad tendría que llamarse turismo de la fe, pero bueno, hay ahí un ida y vuelta que no se ponen de acuerdo. Pero es la fe es incuestionable. Y estas devociones nacen de la creencia popular, ¿no? De un milagro, de algo que ha sido concedido. Entonces, la gente donde cree y que está, el lugar es cuando nace y bueno, y planta su altar y su devoción. Lo que me decía Juan, nosotros ahora en noviembre tuvimos un encuentro, unas jornadas de turismo religioso, y en este y les dimos, fueron dos días donde, bueno, hubo muchas personas de referentes nacionales, como Marcela Villares de Pastoral, Claudia Buente de Turismo de la Nación, el profesor Santiago Cano, Gustavo Loza, toda gente muy referentes de lo que es esta actividad. Y bueno, la verdad que fue un antes y un después, porque mucha gente de acá, de los lugares, de vecinos de la región, pudieron tomar contacto con estas gentes y a su vez llevarse todos esos saberes y cosas para poder generar un recurso más en su lugar, ¿no? Poner en valor la fiesta patronal o su santo o lo que sea de su lugar. Así que, como decimos, Juanjo, va en crecimiento. También se le dio espacio a las iglesias que no son católicas, sino evangélicas, bueno, a otros cultos, sí.
1: Sí, totalmente.
2: Bueno, yo quería que nos contaras el

0: El tema del cerro que iban poniendo las casitas que nos habías contado.
1: Bueno, el de San Expedito, acá tenemos un lugar que se llama el Peñón Colorado, que es un mirador, es muy bonito, por ahí tienen vista de un country, hacia los cuatro puntos cardinales de la Villa de Merlo. Y bueno, y la gente ha visto que es óptimo el lugar, no sé por qué razón, iniciaron con una imagen de San Expedito. Bueno, empezaron con una y todo devoto de ese santo, se ve que es el boca a boca, ha ido a poner su casillita con el santo. Bueno, empiezan a poner plantitas y realmente cada uno quiere tener la casita de San Expedito más linda, o sea que van, y ahora realmente se ha extendido muchísimo. Lo que sí nosotros ponemos, o sea, yo puse un cartel que diga que tengan cuidado que no prendan velas porque es un lugar propenso a los incendios, todo, ¿no? Pero bueno, se ve que algún promesante pide un milagro y como es concedido, van y le van poniendo la casita, pero ya hay muchísimos, realmente mucho, igual que lo del Gauchito Gil, ustedes habrán visto al costado de las rutas también. Es incuestionable la fe, ¿no? La fe, realmente.
2: La fe mueve montañas, dicen.
3: Es así. Y qué lindos cerros que tenemos acá, ¿no? Impresionante las sierras que rodean a Villa de Merlo. La verdad, un placer esta charla informal sobre turismo religioso, que es uno de los segmentos de mayor crecimiento.
0: Muchas gracias, Adriana.
1: Bueno, gracias a usted, y por último les cuento una sola cosa, una curiosidad que tiene nuestro, o sea, que pueden visitarnos acá en el centro. Como les dije, está la capilla histórica, que es la capilla del 1720, y a la vuelta está el templo nuevo con la misma advocación. El templo nuevo, bueno, también fue una gesta de la comunidad de la Villa de Merlo. A la cabeza estaba el padre Pica. Y bueno, él es muy hincha de San Lorenzo. El techo es del viejo gasómetro, fue a buscar todas las maderas del viejo gasómetro, así que igual que el Papa. Eso como una curiosidad. Y ahora se ha agregado a su patio, al ingreso, un Vía Lucis, que todo el mundo conoce el Vía Crucis. El Vía Crucis representa la pasión y muerte de Jesucristo, pero el Vía Lucis representa con 14 estaciones la resurrección de Jesús. Eso fue pintado por las hermanas del monasterio, o sea, y bueno, es como un llamado a la esperanza, a la vida, ¿no? Y yo creo que es uno de los pocos que hay en el país.
3: Qué bueno. Bueno, una razón más para visitar Villa de Merlo.
0: Así es, vengan todos, los esperamos.
3: Muchísimas gracias.

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0: Este fin de semana, mucho Morphy. Mucho Morphy, en distintos lugares, muchas actividades que tienen que ver con el buen comer, como por ejemplo las comidas al disco que tienen sus fiestas tradicionales en Montebuey, provincia de Córdoba, este 9 y 10 de mayo. Bien,
1: seguimos recorriendo el país y seguimos hablando de gastronomía, porque el 9 y 10 en Villa Ventana, la provincia de Buenos Aires, se realiza la fiesta del alfajor serrano, que vas a poder probar estas delicias dulces que nos encantan a todos, a grandes, a chicos,
0: muy
1: bueno, igual.
0: Muy bueno. Ay,
1: ¿cómo
0: bueno,
1: comer el alfajor ahora?
0: El 9 y 10, en realidad, en Torquins, en la provincia de Buenos Aires, está la peregrinación al santuario Nuestra Señora de Fátima. El 13 de mayo es el día de Fátima, pero en este caso lo realizan el 9 y el 10. Durante ambas jornadas van a haber actividades religiosas como la recepción de peregrinos, confesiones, meditaciones, rosario, celebraciones de la Santa Misa, incluyendo la tradicional procesión de velas el sábado y la procesión de despedida del domingo. Esto es en Torquins, provincia de Buenos Aires. Y en San Antonio de Areco también están de fiesta este fin de semana,
1: con la fiesta de las tropillas entabladas y la jineteada. Durante los dos días del finde vas a disfrutar de estas tropillas entabladas, exhibiciones de caballos agrupados por colores, por razas, vas a poder ver la destreza que tienen los domadores y mucho más. Así que si quieres vivir una fin de semana campestre, ya sabes a dónde tenés que ir.
0: Muy bien. Chivilcoy también tiene el encuentro de artesanos en Chivilcoy, provincia de Buenos Aires, ahí en la ruta 5, cerquita de Buenos Aires, 150 kilómetros, 130 kilómetros más o menos. La fiesta del alfajor en Lobos, fiesta del alfajor en Berisso, fiesta de los bailarines en La Falda, Córdoba, un encuentro folclórico a full. La fiesta internacional de las artes escénicas Bahía Teatro en Bahía Blanca. Y mucho, mucho más. Un fin de semana con un montón de actividades.
1: Y eso que no es fin de semana largo.
0: No, pero muchas actividades este fin de semana.
1: Y muchas gratuitas, así que
0: a disfrutar.
2: Amigos, muchas gracias.

0: Llegamos al final de esta edición de Portal Argentino, edición de día viernes. Mañana volvemos y seguramente seguiremos hablando del turismo religioso y toda esta movida gigante que se está haciendo en el mundo entero. Gracias por acompañarnos.
1: Buena vida, quédense en la radio, que el programa que sigue está genial. Hasta mañana.
0: Buen fin de semana, chau.

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10: Sí.

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Muy buenas tardes a toda la audiencia de Una Puerta Abierta. Son exactamente las 16:08 del día 8 de mayo del 2026. Quien les habla, Sheila Leiva. En operación y musicalización lo tenemos a Juan Martín Carbonell. Me acompañan en el staff Roberto Roskel con su columna Historias Inesperadas de la Historia Argentina. Desde Córdoba narra César Olmos. Hoy tenemos la entrevista con Rosarito González, como se viene la semana del parto respetado, que es a partir del 10 al 15 de mayo. Ella nos va a estar hablando de este tema. También está Deportes con Valentín Vega. Y nosotros, y quien les habla, Sheila Leiva. Nosotros vamos a iniciar diciéndoles que la temperatura actual de la ciudad de La Plata es de 12 grados y la humedad del 62%. Para mañana se prevé una temperatura de 13 grados y la humedad del 79%. Si te querés comunicar con nosotros, lo puedes hacer al 221-444-0631 o al 221-678-9929. Como ya es habitual entre nosotros, siempre damos publicidad o aportamos a que los artistas locales sean difundidos por esta puerta abierta. Y hoy es el turno del Chino Becerra. El Chino Becerra es un cantante popular de la zona de Ensenada, conocido por sus shows de música variada. A menudo se presenta en eventos locales, con una trayectoria que destaca por su voz y la interpretación de diversos temas. Este 10 de mayo se estará presentando en la Gran Peña La Montonera, que queda ubicada en el Camino de Rivadavia y Remedios de Escalada en Ensenada. Esto es a partir de las 12 horas, habrá un buffet. El bono contribución es de 4.000 pesos, y para los que quieran asistir lo pueden hacer este día. Los artistas invitados son el Chino Becerra, Pacheco, Guzmán y Adrián Toledo. Abrimos

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1: Continuamos con nuestro programa y si nos querés seguir en nuestras redes, lo podés hacer a nuestro Facebook, Una Puerta Abierta, o a nuestro Instagram, Una Puerta Guión Bajo Abierta. Les comento que hoy es el 8 de mayo, es el Día de la Cruz Roja, y para recordar el natalicio, por recordar el natalicio de Henry Dunant, reconocer su labor humanitaria y al mismo tiempo generar conciencia y muestra de apoyo a las organizaciones que trabajan para mejorar las condiciones de determinados sectores sociales que por distintas causas o factores se encuentran en estado de vulnerabilidad permanente o eventual. Henry Dunant nació un día como hoy, pero del año 1828, fue un comerciante banquero y filántropo suizo. En 1859, mientras realizaba un viaje de negocios, presenció la batalla de Solferino, en la cual el ejército austriaco y el franco piamontés se enfrentaban para unificar Italia. Frente a este acontecimiento bélico, Dunant pudo apreciar las deficiencias sanitarias en el servicio público que se ofrecía a las víctimas.

0: inmediato puso en marcha una campaña junto a la población de la zona para atender a los heridos de guerra, que fueron del bando que fuera del bando que fueran. El lema era Tutti Fratelli, todos hermanos. 3 años más tarde publicó el libro Recuerdo de Solferino, donde describe las condiciones y sucesos de aquella batalla y cuando cuenta cómo él y otros ciudadanos brindaron ayuda a las víctimas y heridos de guerra. A partir de entonces, Dunham puso en marcha una campaña para sensibilizar a los gobiernos y a la opinión pública sobre la posibilidad de mitigar las consecuencias de los conflictos bélicos. Como parte de esta campaña, fundó un servicio sanitario neutral cuya principal función radicó en atenuar las consecuencias de los conflictos bélicos. Las ideas de Dunham fueron recogidas por 4 miembros de la Sociedad Ginebriana de Utilidad Pública y junto a él impulsaron un proyecto hasta la constitución formal en el año 1863 del Comité Internacional de la Cruz Roja. Y en el año 1864 se firmó el primer convenio de Ginebra, tratado concebido para proteger de forma imparcial a las víctimas de guerra y soldados en campaña. En 1879 el gobierno argentino de Avellaneda ratificó dicho convenio y un año más tarde, en el año 1880, se funda la Cruz Roja Argentina, asociación civil humanitaria y de carácter voluntario que forma parte del movimiento de la Cruz Roja Internacional y que actualmente trabaja en áreas de educación, sanidad, trabajo social, entre otras. Nosotros continuamos con nuestro programa y es el momento de César Olmos, que desde Córdoba nos trae hoy el trabajo, porque nosotros el viernes pasado no estuvimos y queremos rendir homenaje siempre en esta puerta abierta con las narraciones de César. Las efemérides o lo que nosotros creemos que es importante. Trabajar se llama la narración.
1: Trabajar, de César Olmos. De niño vi trabajar a mi madre. Día tras día salía de la casa, a veces con frío, a veces con calor. Triste, alegre, cansada, pero aún así salía a conseguir el sustento para seguir adelante. Pronto nos tocó a los hijos salir a buscar la vida y pensaba en la importancia del trabajo, esa actividad que nos mantiene vivos, nos relaciona con el otro, nos gratifica, nos impulsa. Desde el comienzo del mundo, el hombre trabajó para conseguir sus cosas. Entonces, el trabajo siempre estuvo presente y lo estará hasta el final de los días, hasta que acompañe el cuerpo, y aún así seguir trabajando. Es por eso que en el transcurso del tiempo el trabajo se transformó, se reinventó. Su pérdida es tan grave que sume a la persona en una gran tristeza. Es importante entonces reconocer nuestra tarea, por más simple o pequeña que parezca, reconocer el valor del esfuerzo, la alegría de poder crecer juntos, de forjarnos un futuro. Es bueno entonces agradecer el trabajo, fomentarlo, desear de quien no lo tiene lo consiga, para que la Argentina crezca con la fuerza de las manos de todas las personas que hacen rico nuestro suelo, preparando el futuro lleno de paz, esperanza y alegría. Por eso, allí donde te encuentres, feliz día del trabajo.

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1: Continuamos con nuestro programa y ese momento de historias inesperadas de la historia argentina a cargo de Roberto Roskel, que nos trata el tema tortugas.
2: Hola, buenas tardes a todos los oyentes de Radio Rocha en el 1570 de tu dial. Como todos los viernes, aquí en Una Puerta Abierta. Hoy vamos a hablar de en historias insólitas de la historia argentina, vamos a hablar de tortugas. Esta es una historia paralela de los intrépidos Ñuberi. Como ya sabemos, Jorge era un gran deportista, aventurero, experto novedoso de electricidad, excelente bailarín y hábil seductor. En sus viajes a Europa deslumbraba a las mujeres más atractivas y su fama aumentaba el encanto en París y en Buenos Aires. Ñuberi marcó el camino. Fue uno de los primeros en su tiempo en dejar de usar bigote y eso lo hacía parecer más joven. Incluso fue precursor del sombrerismo en la Argentina, y hasta tuvo la osadía de posar desnudo para un grupo de estudiantes de dibujo. Su vocación de playboy era cada día más firme, hasta que se lo cruzó Sara Escalante, una morocha que si bien podía haber pasado

inadvertida entre otras mujeres de cierto atractivo, encandiló a Jorge. Era una de las hijas de Wenceslao Escalante, ministro de varios presidentes, legislador, fundador de la Facultad de Agronomía y dueño de tierras en el partido de Pilar. Aquella vez que Ñuel se trepó al cielo del Plata con Aarón Anchorena en su primer viaje a la barra de San Juan, Sara le rogó que nunca más lo hiciera, pero no tuvo tanto éxito como la madre de Aarón, que sí logró que su hijo abandonara el viaje en globo. George, en cambio, realizó un par de ascensiones más y el 7 de febrero de 1908, luego de pasar 5 horas con el pampero, tuvo que enfrentarse con una Sara angustiada, le prometió a su novia que nunca más volaría y que se casarían. El mismísimo 17 de octubre de 1908, fecha en que tuvo lugar el fatídico viaje sin señora de Newbery. La tragedia modificó los planes de festejo, pero la pareja igual se casó el 23, como estaba estipulado. Por el luto de las familias, la ceremonia se redujo a un brindis en la casa del doctor Escalante. Sara y Jorge partieron de luna de miel al Tigre, no tardó en nacer Wenceslao Newbery. Su padre mantuvo poco tiempo la promesa de no volar. Al año volvió a los cielos en globo y luego se entusiasmó con los aeroplanos. Su pasión por los aviones y por las mujeres alojó a Newbery de su casa. Sara, que era amiga de Victoria Ocampo, le pidió el divorcio en 1911. 3 años después, cuando Newbery abordaba el tren que lo llevaría hacia su último vuelo en Mendoza, una joven llamada Gloria y de los bucles rubios, según Alejandro Guerrero, sería su compañera de viaje. Luego de la muerte de su ex marido, Sara Escalante partió a Europa en compañía de su madre y de su hijo Wenceslao. El objetivo del viaje era encontrar la cura para la dolencia cardíaca de Wenceslao. No tuvo la fortuna de hallar una solución. El pequeño Newbery no alcanzaría la mayoría de edad. A esta desgraciada noticia se contrapuso una nota de amor. En España, la viuda del aviador conoció a Antonio Maura. Así contrajeron matrimonio, se afincaron en Buenos Aires y el español se entusiasmó con el deporte, el polo. En la tierra del Pilar que Wenceslao Escalante había llegado a su hija, Maura, se reunió para taquear con sus amigos. A verlo jugar muy despacito, Sara opinó que el equipo de ellos debería llamarse Tortugas. Le hicieron caso en aquel terreno Antonio Maura y sus amigos fundaron el Club Tortugas y poco tiempo después se convirtió en el Tortugas Country Club. Bueno, espero que les haya gustado esta historia de la historia argentina. Sigan disfrutando con una puerta abierta.

0: Son exactamente las 16:35 y es momento de nuestra entrevista. Y hoy le abrimos la puerta a alguien que ya ha pertenecido a este programa. Ella es Rosarito González. Se viene la semana del parto respetado, que es del 10 al 15 de mayo. ¿Y quién mejor que ella para hablarnos sobre este tema? Muy buenas tardes, Rosario.
1: Hola, buenas tardes, Sheila, y buenas tardes a todos.
0: La verdad que es un placer que estés nuevamente en el programa. Para los que recuerden, ella hacía la columna de la maternidad y la lactancia. Siempre ha sido muy bueno el servicio que has brindado a la radio y a los oyentes. Y hoy quería que tocáramos el tema sobre qué es el parto respetado.
1: Bueno, en principio agradezco muchísimo de volver a estar acá. Siempre el tiempo que estuve en la radio me sentí muy cómoda y bueno, es gracias a ustedes. Así que bueno, y en este caso, este año el parto respetado, cada año toca un tema diferente. Sirve para visibilizar lo que está sucediendo hoy con los nacimientos. Entonces, la Semana Mundial del Parto Respetado, lo mismo que la lactancia en agosto, lo que hace es hacer un poco de ruido, aprovechar esa fecha y esos días para poder concientizar, no solamente a las mamás, ¿no?, sino también a toda la comunidad, a los profesionales, porque, por ejemplo, en este año se toca

0: el lema es parir con voz, parir con orgullo. Entonces, yo cuando leí el lema dije, sí, está bueno, pero está orientado a nosotras, ¿no? Que podamos parir con voz y podamos parir con orgullo.
1: Sí.
0: Y quiero también englobar, no solamente cuando se habla de parto, pareciera que fuese parto vaginal solamente. Y hoy la realidad es que hay el índice de cesáreas es alto y también es una forma de nacimiento. Así que, a diferencia de otros años, quiero focalizarme también en esas mujeres que eligen algo diferente y que también ese nacimiento es sagrado.
1: Sí.
0: Lo que yo en general, por ahí, siempre apunto es qué información tiene esa mujer para poder decidir.
1: ¿En realidad vos decís que la cesárea es algo elegido o es algo que te lo dictamina el médico?
0: Y hoy sí, hay muchos casos que el médico, por supuesto, si es una cesárea necesaria, bienvenida sea la cesárea, muchas veces salva vidas. Pero bueno, hoy el índice está tan alto de cesáreas que, bueno, uno se pone a pensar por qué sucede esto. En principio, porque a las mujeres no les llega información. La información que les llega es buena, pero es incompleta para mí, esto es lo que yo pienso. Y por otro lado, hay muchas malas experiencias de parto vaginal. Muchas mujeres han sufrido violencia obstétrica o situaciones muy angustiantes en el momento del nacimiento de un hijo, y la siguiente vez que tienen un bebé, muchas prefieren que sea cesárea, justamente porque la pasaron mal. Entonces, todo es multifactorial, no tiene que ver específicamente con el deseo de la mujer. Yo creo que las mujeres, un gran porcentaje, nos gustaría poder parir, ¿no?
1: Sí.
0: Poder parir vaginalmente y poder... Pero hay veces que el miedo, la preocupación, la falta de sostén, hace que elijamos diferente, ¿sí? Que elijamos una cesárea pensando que la cesárea es más segura que el parto. Y si el parto es súper intervenido, la realidad es que la cesárea va a ser más segura. Pero si el nacimiento es respetado, un parto respetado, el índice de riesgo baja un montón. A eso me refiero cuando digo que falta información.
1: Sí.
0: A esto. No todos los partos son traumáticos, ¿sí? Depende también cómo sea acompañado ese nacimiento. Si una mujer está sostenida emocionalmente por alguien que tendría que ser la pareja, ¿no? O el acompañante que la mujer decida. Y ese acompañante está informado. Y el equipo de salud sostiene también, informa, acompaña. Ese nacimiento, seguramente, cuando dice el lema parir con voz, con voz con Z, ¿no?
1: Sí.
0: Con la voz. Es esto, es pedir, es permitirnos de ir con un sostén externo, porque si no, no nos podemos permitir atravesar esa experiencia que es tan hermosa y tan intensa a la vez.
1: De hecho, Rosario, también, como vos decís, hay mucho desconocimiento. Hay que decir que el parto respetado está enmarcado en la Constitución, en la Ley 25.929, y defiende los derechos de las madres, de los recién nacidos, de sus familias, al momento del trabajo del parto y posparto, donde está...
0: Tal cual.
1: Claro,
0: tal
1: donde
0: cual.
1: Están detallados los distintos derechos, y podríamos también acudir a esa ley, ¿no?
0: Sí, sí, sí. Y una de las cosas importantes también cuando pensaba en esta nota, porque nos centramos mucho en el momento

0: momento del nacimiento.
1: Sí.
0: Es un momento, ¿sí? Es un momento, ya más allá de lo que elijamos o lo que se pudo en ese momento. Pero también es importante el post-nacimiento para ese bebé que acaba de nacer. En muchos lugares, porque el bebé también necesita ser tratado con respeto, no solamente nosotras.
1: Así es.
0: Entonces, poder saber cuáles son los cuidados que el bebé necesita. Porque por más que pensemos que no entiendan nada y que no sienten nada y que 5 minutos es poquito, para ellos que recién acaban de nacer es un montón. Hablo por el tema de la separación.
1: Sí.
0: Sí, ni bien nace el bebé, se lo ponen un ratito en el pecho a la mamá y después se lo llevan a hacerle los controles. ¿Pero esto es realmente necesario? Y ahí es otro tema que creo que es importante, que las mujeres tienen que tener esta información. ¿Y se la facilitan esta información?
1: No,
0: ¿Las secuelas pueden llegar a tener el bebé por ser separado de su mamá en las primeras horas de vida?
1: Pero eso está muy naturalizado, o sea, si me pongo a pensar,
0: Sí.
1: ¿no? En los dos partos que he tenido, dura tan pocos segundos que te dan a la criatura que uno lo toma como que está bien así, que es natural, que es así como funciona, y en realidad no.
0: No, en realidad no. El bebé tiene que ir al cuerpo de la mamá, esto lo dice la OMS, contacto inmediato e ininterrumpido. Y la ley de parto respetado también lo dice, pero se sigue separando a la mamá del bebé y se le llama a la hora posterior al nacimiento hora sagrada, que el bebé tiene que estar en el cuerpo de su mamá. Ahora, ¿por qué solo una hora? ¿Por qué hay que llevárselo? ¿Para hacerle qué? Pesarlo y medirlo eso no es urgente. Ocultarlo con el estetoscopio para que todo esté bien se lo puede hacer sobre el pecho de la mamá. No es necesario llevárselo. ¿Qué más tenemos que revisarlo al bebé? Pero ¿por qué tanto, no? Como si la raza humana estaría fallada. O en el momento del nacimiento puede pasar algo grave y se vive ese momento, y las mujeres lo viven así, en constante tensión y miedo. Y es el momento más importante y más sagrado de la vida de esa mamá, de la pareja, del papá, o bueno, del acompañante, de la familia, de ese bebé. En ese momento, en el momento del nacimiento, se determina también cómo vaya a ser la vida de ese bebé y los días posteriores y la lactancia.
1: Gracias.
0: Entonces, cuando hablamos del lema, este poder parir con vos, es poder pedir. Yo no quiero que me separen de mi bebé. Yo sé de casos que han presentado plan de parto y se lo han respetado esto y no los han separado. Hay lugares que apuestan a esto del respeto para la mamá y para el bebé y no lo separan. Y eso también va de la mano con la otra parte del lema que dice parir con orgullo, ¿no? Que realmente nos sintamos orgullosas de que pedimos esto, esto y esto y se cumplió. Yo pude tener voz y pude pedir lo que quería y necesitaba. Entonces, también, si la mujer está informada, es una responsabilidad también de la mujer pedir todo esto.
1: Sobre todo saber que es un derecho, ¿no?
0: Es un derecho, tal cual. Es un derecho y hoy pasa desapercibido. Naturalizado, como decías vos, Sheila, recién. Sí. Se naturaliza que a la mamá, al bebé se lo tiene que llevar para controlarlo, que esté todo bien. Yo pienso en el resto de los mamíferos, ¿no? Nace un perrito y no se lo llevan. La madre perra no deja que se lo toquen.
1: No.
0: Ningún animal permite que le toquen a la cría. Nosotros tenemos que aguantar que hagan eso, porque la realidad es que cuando se llevan al bebé, la mayoría de nosotros nos quedamos angustiadas, no nos quedamos tranquilas.

0: queremos saber cómo está, dónde lo tienen, qué le están haciendo. Lo cambia la enfermera. ¿Por qué la enfermera tiene que vestir al bebé? ¿Por qué no puede ser el papá, la misma mamá? Sí que lo quiere vestir, ¿no? Porque tal vez quiera hacer contacto con la piel. ¿Sí? Que eso también está súper recomendado, porque disminuye el estrés de los dos. El momento del nacimiento es un momento de tensión hermoso, intenso y también estresante. Mamá y bebé se necesitan cerca, porque si no, se angustian o la mamá o el bebé, o los dos. Yo creo que los dos, ¿no?
1: Sí,
0: ninguna mamá se queda tranquila y cómoda cuando se llevan el bebé. Es más, le dicen al papá, anda con él o con ella, ¿no? Anda porque quiero saber cómo está, y preguntan, y porque están angustiadas. Separarse de tu bebé es angustiante.
1: Totalmente.
0: Entonces, yo creo que el lema de este año, tenemos que meternos en esto. Primero, de parte del equipo de salud, ofrecer la información que la familia necesita, no la que a mí me queda cómoda, ¿no? Y por otro lado, cuando ya creo que la mayoría de las mujeres saben del parto respetado, entonces poder adoptar ese compromiso de leer la ley, de reclamar, de tener voz, de pedir, porque es un momento único y repetible la llegada de un hijo. Cada una va a hacer lo que puede, con lo que tiene y como le sale. Pero sí es importante ser consciente, ¿no? En este proceso de nacimiento que es el más importante para mí, ¿no? Hoy creo que es el más importante. Cuando se hacen, no sé, otras terapias, por ejemplo, de terapia psicológica, emocional, de alguna terapia alternativa o complementaria, entre comillas, ¿no? Y siempre se va al momento del nacimiento. ¿Cómo fue ese momento? ¿Cómo lo viviste? No, cuando digo secuelas, no digo que la persona queda con un trauma, sino que deja marcas, y se pueden evitar.
1: Sí, sobre todo conociendo, como dijimos al principio de la entrevista, nuestros derechos, haciendo que se nos respete totalmente a la hora del parto, creo que es lo fundamental, ¿no? La verdad que, Rosario, muchísimas gracias por haber estado. Vos sabés que el tiempo es corto, tendríamos que hablar mucho más porque el tema es muy interesante. Ya te estaremos llamando en otra oportunidad. Te agradecemos mucho, Rosario, por siempre estar con nosotros.
0: Sheila, yo les agradezco a ustedes por la confianza, por siempre, bueno, ese contacto, ese cariño que tenemos y ese respeto. Y bueno, la verdad que los aprecio muchísimo, muchísimo, y te agradezco mucho a vos también, mucho.
1: No, Rosario, para mí ha sido, es y será un aprendizaje contar siempre con vos y que la audiencia... Es el lema de nuestro programa, dar a conocer y poder ayudar también a diferentes temas.
0: Sí, como siempre digo, que esto también, que esto que hablamos hoy circule, ¿no? Que no quede solo acá, para que llegue a esas mujeres que están necesitando y que sepan que hay una ley y que tienen que tener voz a la hora de pedir. Así que bueno, muchísimas gracias.
1: Muchas gracias.
0: Un abrazo grande.
1: Chao.
0: Nos vemos. Chao.
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0: de deporte, Valentín Vega. Muy buenas tardes, Sheila, te saluda, Valen.
1: Hola, Sheila, ¿cómo vamos? Buenas a todos, ¿cómo andan? Bueno, qué semanita de fútbol
0: tuvimos. Qué semana, ¿eh?
1: Sí, terrible, terrible. ¿Qué? Así que bueno, sí, decime, Sheila, sí.
0: ¿Qué
1: sí.
0: tenés para contarnos de esta semana, que ha sido todo fútbol?
1: Esta semana, sí, bastante. Tuvimos Copa Libertadores, tuvimos Sudamericana, tuvimos Champions, pero bueno, en la Libertadores, el martes que jugó Rosario, que le ganó a Libertad de Paraguay, después Boca, que Boca perdió allá en Ecuador, un partido muy peleado, con dos rojas para cada lado, una roja para cada equipo, así que jodido, Boca está complicado.
0: Se va complicando Boca. Solo, ¿no?
1: Se va complicando solo, pero bueno, tiene la suerte de que Católica, que está en su grupo con Cruzeiro de Brasil, empataron y todavía tiene chance Boca de estar, así que bueno, depende de sí mismo. Después Lanús, que sufrió una derrota muy fea en Bolivia, 4-0, así que también está complicado, pero bueno, tiene que ganar también en el grupo. Y bueno, y el miércoles jugó Estudiantes en Perú, partidazo.
0: ¿Partidazo? ¿Lo viste?
1: Sí, lo vi. El Pincha tenía para ganarlo, pero bueno, tuvo problemas en la defensa, abajo, y se le complicó, pero bueno, rescató un muy buen empate allá en Cusco, en Perú. Mira. Partido complicado,
0: sí. Lo que pasa es que también es altura, ¿no? Ese va a ser otro altura, justificativo. Claro.
1: Eso le juega en contra, sí. Y bueno, y en Mendoza se jugó un partidazo también que Independiente Rivadavia lo tenía para ganar, tranquilamente asegurar el resultado, y casi en la última se lo empata Fluminense de Brasil, así que... Pero bueno, ya está clasificado, es el primer equipo argentino que está clasificado a octavos de Libertadores, sí, viene muy bien el equipo de Mendoza, sí.
0: ¿Cuándo vuelven a jugar? ¿En la semana que viene?
1: La Copa no, esta semana que viene no, la otra sería. La otra, sí. También tuvimos el partido el jueves, que ayer jugó Platense con Peñarol, empataron 1-1 en Vicente López, así que Platense también viene bien encaminado, tampoco no está tan mal en la Copa.
0: ¿Cómo viene River? Bueno,
1: River, justo en la Sudamericana, y vamos a hablar justo de eso, en la Suda.
0: ¿Cómo te adiviné?
1: Sí, justito. Sí, River jugó en Venezuela con Carabobo, un partido muy cerrado, y después tuvo más ocasiones River, lo mereció ganar también claramente, pero bueno, hubo problemas en la defensa, lo expulsaron al arquero porque salió a cortar una jugada, que River ahora va a apelar sobre la tarjeta roja que le sacaron a Beltrán para que juegue el próximo partido, porque para mí no fue una roja muy alevosa, no era para que le saque roja, era amarilla, y bueno, que cobre la falta.
0: ¿Vos decís se equivocó?
1: Se equivocó el árbitro, para mí, sí. Así que River va a apelar y supongo que para mí lo tienen que dejar jugar al pibe, a Beltrán, al nuevo arquero de River que te la está rompiendo con todo.
0: ¿Cuándo juega el próximo partido?
1: El próximo juega la semana que viene, no, la otra. El 20 también. Juega acá en el Monumental con Bragantino. Pero River sí, ayer rescató un triunfo al último minuto, gol de Salas, y lo ganó 2-1, lo pudo ganar. Okay. Encima, cuando lo expulsaron a Beltrán, River no tenía más cambios y tuvo que atajar un jugador, Matías Viña, el uruguayo.
0: Increíble,
1: sí. Lo mismo también le pasó a Racing en Brasil, pero bueno, Racing perdió. Perdió en Brasil y bueno, lo habían expulsado a Cambeses y se puso a atajar.

0: Santiago Sosa. Pero bueno, la Sudamericana para los equipos, el único que viene bastante bien es River. Pero después, bueno, tenemos Riestra que perdió 3-0 acá encima del local con Gremio. Gremio, equipo jodido también. San Lorenzo que empató con Deportivo Cuenca 0-0. Y Tigre que rescató un empate también en Ecuador 2-2.
1: Bien.
0: Sí, sí, Tigre bastante bien. Dentro de todo en la Copa está haciendo buen papel. Y Barracas que perdió en la última, casi lo perdió también con Olimpia. Acá jugaron en cancha de Banfield con Olimpia de Paraguay y se lo ganó. Así que Barraca está también medio complicada. Igual que Racing también, que Racing, como le dije, que perdió con Botafogo, está complicado también en la Copa. Y el único que viene bien, bueno, River, dentro de todo.
1: Destacamos a River, sería la...
0: Sí, destacamos a River en la Copa.
1: El título de la columna, ¿no?
0: Sí. Y también en esta semana tuvimos Champions, que se jugaron los partidos entre el Atlético y el Bayern. Así que, bueno, el Arsenal pasó a la final, ganándole 1-0. Tranquilo, un resultado muy muy tranquilo, tampoco fue un partidazo, no se jugó mucho. El Atlético tuvo varias ocasiones también, pero el Arsenal pudo ganar con un gol de Bukayo Saka y pasar a la final de la Champions. Y bueno, y el miércoles el Bayern... empató con el París 1-1, pero bueno, el global quedó 6-5 y el París pasó a la final, así que tenemos París-Arsenal, la final de la Champions, el 30 de este mes.
1: La verdad que, como decíamos, toda la previa al Mundial, todas las semanas podemos hablar de mucho fútbol, Valentín.
0: Sí, bastante fútbol, sí.
1: Y lo que es local, nacional, para el fin de, ¿cómo viene?
0: Local de acá, este fin de... ¡Uf! ¡Qué cruces que tenemos también! Por octavos de los playoffs de la Liga. Mañana, tempranito, 4:30, tenemos partidazo clásico, Talleres Belgrano, en Córdoba. Lindo partido. Después, un poquito más tarde, a las 7, ya a la tardecita, tenemos Boca Huracán, en la Bombonera. También muy lindo partido, buen cruce. Tenemos 9:30 Argentino Lanús, también otro partidazo.

0: qué pasa este domingo con River y Racing. Nosotros se nos acabó el programa, Valentín. Son las 17 horas y la verdad que se pasa tan rápido el tiempo. Ya el próximo viernes estaremos en el estudio. Hoy transmitimos yo por vía internet y nos estaremos encontrando el próximo viernes.
1: Dale, nos estamos viendo. Chao, gracias a todos por estar ahí pendiente de la radio.
0: Nosotros nos estamos despidiendo ya, como le dije a Valentín. Muy buen fin de semana para todos y será hasta el próximo viernes.

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llegó el viernes. Buenas tardes. Arrancando fresco pachomba, gente. Buenas tardes. 11 graditos, así que ideal el título del programa. La sopa se toma caliente. Sí, señor. Sexta temporada en radio. Increíble, contento con un montón de cosas para este programa, para este segundo viernes de mayo. Estamos ya en tercer mes y en el sexto año de radio. Buenísimo para mí, contento con un montón de cosas para contarte. Tenemos una entrevista en un ratito con Pablo Stigliani, el director de Cuatro Estrellas, un documental bastante poderoso, conflictivo, y bueno, él nos contará después qué se le propuso y por qué se le ocurrió mostrarnos esta locura, ¿no? También tenemos una entrevista que fue grabada porque no podíamos sacarlo al aire. Estaba dando una clase ella, así que no va a poder estar con nosotros en vivo, pero sí la tenemos grabada. Y obviamente, como su película va a estar en La Plata, ahora vamos a contarte de qué estamos hablando. Queríamos que participe o tenerla acá para estar siempre ahí con las cosas que están pasando en el cine, ¿no? Bien, estamos acá, Radio Rocha AM1570, la radio que escucha porque escucha. Otra vez, otro viernes, estamos en Instagram, AM1570 Rocha, @MarcelC1920, y tenemos el WhatsApp de la radio, 221-678-9929. Y también te mando mi WhatsApp por si me querés mandar lo que sea, un saludo, un mensajito. No estamos logrando conseguir facturitas, alguna cosa, pero ya va a caer porque, nada, no nos ponemos la pila para buscar. Sé que movemos un poquito el avispero y algo va a caer. El mío es WhatsApp 221-494-6738. Así que acá estamos arrancando, gente, contentísimo con un montón de cosas, mucha información. La semana pasada hablamos de La Frecuencia Killian, una película platense con muchas cosas de La Plata, con la gente que la hizo, con las locaciones y cosas de acá. Todavía está en cartelera. Si no la pudiste ir a ver, tenés una semanita más. Está en el Cine Paradiso a las 22 horas. Así que aprovecha y meter un poco de pila y, bueno, nada, y ganas, ¿no? Ahora está ideal porque hace frío. En vez de andar dando vuelta a la calle o en las plazas tomando mate como hacen todos, te metes a una sala de cine y mirás una peli que dura una hora. También ayer se estrenó Iron Maiden. ¡Oh! Quiero ver ese documental. Urgente. Que estuve mirando un poquito de qué va y todo eso. En realidad, los músicos de la banda salieron a decir que no es de ellos, sino que es de un director que se puso las pilas, grabó material, le pasaron cosas para hacer. Y está muy, pero muy bueno lo que pude ver. Casi una hora y media de lo que es la gran banda de Iron Maiden, con más de 50 años de recorrido. Así que me gusta la peli de Michael Jackson, que está rompiendo. No la fui a ver, pero he visto los trailers, he visto el teaser. Me han mandado toda la gente que la ha ido a ver. Me dijo, dale, Marce, aprovechá que está muy buena. Yo recuerdo que tenía 8 años, 9 años, y sale la cancioncita de Thriller. Y yo estaba como loco, me acuerdo, decíamos los pasos. ¿Y quién no bailó los pasos de Michael Jackson? A mí me causa gracia porque voy al centro siempre, casi todos los fines de semana, o cada tanto estoy yendo en la Petrolera ahí en Buenos Aires, y hay un pibe que baila, no sabe, la rompe el pibe. Está todos los fines de semana bailando, y te puedo asegurar que tiene mucho más gente alrededor que es una cosa. Vos sacá que Michael Jackson es de los 80, era eso, y el tipo tiene toda la ropa, se mueve, baila todo y se llena de gente. Es buenísimo, así que ha marcado toda una generación y todo un ritual de lo que es Michael Jackson. Bien, gente, bien, eso por un lado. Y te quería invitar, ya está la fecha del Festival de las Alturas, que es allá en Jujuy.

Esto arranca el 13 de mayo hasta el 17 de mayo. 4 días, la verdad es cortito, porque yo estuve el año pasado allá, se fue 10 días el año pasado, quizás porque eran los 10 años del festival. Este cumple, o sea, sería su festival número 11. Hay un montón de cosas para ver, y como siempre te invito que entres directamente. No te voy a decir nada, porque ya la verdad hoy todos se manejan iguales. Entras a la plataforma o a la página Festival Internacional de Cine de las Alturas y tenés toda la info, toda la data. Algo que está bueno, que esto ya se hizo, quedó desde la pandemia. Se hace ese híbrido que vos te podés registrar, entras al link, te da una opción para registrarte, lo que es el recorrido. Y muchas de las pelis que están ahí en el festival, que va a ser dentro de unos días, la semana que viene, acá hemos hablado con directores, acá hicimos entrevistas, acá hicimos el de Guas y la invitamos a ver, qué sé yo. Mirá, te nombro alguna para que tengas idea, ¿no? Muña Muña, de Paula Christoph. También hicimos la charla, hablé con Paula yo acá en esta radio, en este mismo micrófono. Muy buena película, va a estar en el Festival de las Alturas. Una noche sin mí, María Laura Birch y Laura Schiaffrando, que es una agente de La Plata, ella por ejemplo. Y la película está con la actriz, con Natalia Oreiro, que también hablé acá. No hicimos entrevista, pero sí hicimos el desguace de la película. Un futuro brillante, sí hicimos entrevista con Lucía Garibaldi. Increíble esa película, sobre todo la música, que a mí me encantó muchísimo. Que había una canción de Rosario Blefari ahí, que la chica tenía una remera de ella, muy lindo. La Virgen de la Tosquera, hablamos también con una de las actrices, con la actriz principal de Laura Casabé, muy linda la película, increíble, va a estar allá. Perros, una película uruguaya que tuve el honor y el agrado de hablar con el director, de estar en la película, estar en la función de prensa de la película. Después hicimos una comida ahí que siempre se hace, y estaba el director Gerardo Minuti. Esa la pude ver en Mar del Plata, ¿ves? Esa película viene desde Mar del Plata haciendo su recorrido. Lo que siempre explico y cuento yo acá, y el que me escuchará siempre sabrá que es así. Las películas tienen un recorrido por festivales. Si vos la mandás al Festival de Mar del Plata, esa película va a estar haciendo un recorrido por otros festivales, como por ejemplo el de Las Alturas, el Bafisi, o acá en La Plata el FESALM, lo que sea. Entonces la película hace recorridos por festivales. No está en la cartelera de cine todavía. Siempre digo, y por eso repito, que cuando hay un festival de cine, aprovechar de ir y meterse a ver cosas que no vas a ver en otro lado hasta que no salga en cine, si es que tiene la suerte de estar en pantalla comerciales, ¿no? Pero bueno, esta película sí estuvo en cine ya, y ahora hace un recorrido por festivales, porque después no van a competir. Cuando ya sale en cine la película, ya no va a competir en otro festival, sino que va para que se proyecte y para que tenga también un recorrido, que está bueno eso, ¿viste? Y este festival que se hace allá, quiero aclararlo, es gratis. Las entradas son gratis, como tendrían que ser todos los festivales, no pagar ninguna entrada. Y también va a estar la película, por ejemplo, de Dolores Fonzi, Belén. Belén, que fue la peli que estuvo compitiendo... Ah, no, esta no es la que estuvo para el Oscar, me parece, ¿no? O sí, no me acuerdo. Bueno, sí, Belén creo que sí era la que estuvo para el Oscar. Bueno, no quedó. Y nada, y de Barrancada, una película que también estuvo en Mar del Plata, bastante conflictiva, con todo el tema de la dictadura y todo eso. Bueno, nada, va a estar allá. Así que así, como acabo de decirte, esa película, hay un montón de cosas, cortometraje, proyecciones, videoclip. Y este año han incorporado un segmentito que yo me acuerdo haber mandado, ay, ay, ay. Habré hablado con la gente de prensa y habré hablado con la gente, el año pasado estuve muy metido y hablando con mucha gente de ahí, pero ahora han cambiado los directivos y el director artístico ha cambiado, y les propuse hacer un espacio de cine de terror. Y ellos se ve que me escucharon, y ahora sí hay un espacio de cine de terror, así que buenísimo, gente, es buenísimo. Me gusta que por hoy le tirás las ideas, y como siempre dije, no se matan las ideas, sino que al contrario, se agarran, se modifican, o si no, la copias y listo, no pasa nada. Hoy en día, con todo lo que está pasando, se copian un montón de cosas y un montón de ideas. Bien, bien, ahí pasamos, que está el Festival de Cine de las Alturas. Entrás a la plataforma y podés entrar a ver y elegir lo que puedes ir a ver, y como te dije, si no, te registras y ya tenés ahí. Después, otra cosa que ya está pasando, me gusta esto siempre porque creo que es uno de... Ya arranqué yo el programa cuando hace ya 2 o 3 emisiones anteriores diciendo que ya está la fecha de los festivales, que ya se vienen los festivales. Bueno, ya pusieron fecha al Festival Internacional de Mar del Plata, del 5 al 15 de noviembre del 2026. Así que apurarse, o no sé, falta un montón, sí, ya lo sé, falta un montón, pero como te querés acordar, ya estamos llegando a la fecha, y yo creo que es el festival al que tenés que aspirar si estás en el mundo del cine, si te gusta el cine, si vas a ver película o no, porque
eso y todo lo demás. Así que nada, gente, ya tiene la fecha de esos dos festivales, que está buenísimo y son cosas que están pasando, que van a seguir pasando. Y por este lado, seguramente que de este día ya arrancará algunos de otros de los festivales.

0: que son más cercanos y más por esta zona. Estaremos esperando a ver qué es lo que nos dicen y qué es lo que pasa por acá. Bien, bien, eso por hoy, por todo. Vamos a un poquito de musiquita, que venimos con un viernes hermoso, hizo frío, así que empezamos con las comidas de frío, con las bufandas. Hoy andaba todo el mundo enropado, así que es buenísimo así. Vamos con un poquito de música nueva, como siempre traigo yo, ¿no? Música nueva, nueva, recién salió este disco, salió en 1968, así que
1: sigue más,
0: tenemos 50 añitos, 60 añitos. Esto es The Beatles haciendo Revolution, gente, y ahora volvemos.

Escuchar la canción tan nuevita de 1968, con el amor revolucionaremos el mundo o cambiamos el mundo, dice por ahí la letra, una canción tan vieja, tan emblemática, y cómo ha sonado, y qué loco, ¿no? Que

0: sería tu tercero, sí, ¿no? Tu tercer trabajo, este nuevo cuarto, ¿no? Contanos
1: Cuarto,
0: vos.
1: cuarto, cuarto.
0: Bien.
1: Es mi cuarta película de ficción. Y después tengo dos documentales también, pero bueno, en ficción sí, mi cuarta película. Es una película que se llama Cuatro Estrellas, que tiene como protagonista a Ulises Puigros, Romina Escobar, María Fernanda Callejón, Mila Jaimes, y tiene a Jorge Cezán y Ana Celentano, que son dos participaciones especiales, los dos exocupas que el espectador los va dando
0: Exactamente.
1: trans, y es un poco cómo viven y su supervivencia durante ese momento, ¿no? Y cómo ellas forman una familia en este grupo de cuatro amigas.
0: Sí, qué loco, ¿no? Porque justamente contarlo, tuviste que llevarte a un tiempo donde eso era como tan normal, tan común, ¿no? Que estaban en la calle y eso, porque lo que pude ver, yo tuve la suerte de ver el trabajo, es eso, ¿no? Poder llevarte a la época o al tiempo para poder hacer el trabajo que sea como, no sé, más creíble, ¿no? Porque estamos en el 2026 y hoy en día es muy difícil ver, o no sé si lo echaron o no están más, pero bueno, no, no se ve normal como hace eso, como esa época, ¿no?
1: Sí. Lo que la película está retratada en los años 90, justamente porque es un año de lucha de la comunidad trans, sobre todo que hasta ese momento, hasta la película está situada en el 95, antes de esos años, era un delito como consideraba la ley, un hombre se vista de mujer. O sea que no podían caminar por la calle, no podían salir porque podían ser detenidas por violar esa contravención, ¿no? O esa, no sé bien cómo técnicamente cuál es el término, me parece que es una contravención, entonces por eso salían de noche, siempre a contramano de la vida, porque no existía ese derecho que por hoy, hoy cada uno puede optar por su libertad sexual y caminar libremente por la calle, ¿no? En aquel momento, hoy quizás la distancia nos parece una locura que por tu simple orientación sexual no puedas salir a la calle o no puedas circular libremente porque podías ser detenida o detenido, ¿no?
0: Claro, este trabajo, vos sos el que hace la dirección, pero el guión es de Pablo, ¿no? El guión
1: No,
0: que...
1: el guión es de Ulises Puigros,
0: Ah,
1: que
0: perdón, de
1: es
0: Ulises, perdón. Claro.
1: el guión es de Ulises Puigros, que es el protagonista de la película,
0: Claro.
1: y está inspirado en la vida de Romina Escobar, que es otra de las actrices de la película, que es una chica trans y una excelente actriz, sobre todo, y está inspirado en su vida.
0: Claro. Sí, es lo que entendí y pude darme cuenta ahí cuando pude ver el trabajo, ¿no? La verdad que está bueno, me gustaba todo eso. Yo no soy, es una cosa que me sorprende ver y como decís vos, ¿no? Querer mostrarte cómo sos de sexualmente y que te caigas en cana por eso, nada, es una locura. Pero por suerte eso se ha pasado. Y donde yo es, ¿tuviste que acercarte a la comunidad o a la gente trans para preguntarle cosas, para construir personaje, para ver cómo es el tema del rodaje o fueron trabajándolo con la misma gente de los actores?
1: No, no, por supuesto que hubo un acercamiento primero desde la escritura del guión, como te decía, basándonos en la vida de Romina Escobar, que es una es activista y lucha activamente por los derechos de la comunidad. Y luego, obviamente, se hizo una investigación desde cada área, documentando esa época y con absoluto respeto y llegando a lo más real posible que podíamos lograr nosotros desde la ficción, ¿no? Pero sí, hubo una investigación previa, durante y siempre asesorándonos en todo momento. Es algo que siempre solemos hacer. Mi película anterior era sobre una promotora que protagoniza Martina Guzmán y también todo el tiempo investigando con promotoras cómo era ese mundo. Mi película anterior es sobre un tributista de Sandro, también a ver cómo trabajan los artistas callejeros. Y bueno, siempre el cine tiene ese lado como documental, no de documental del género, sino de documentar algo, ¿no? De mostrar un universo que el espectador no conoce y dentro de eso que sucede una ficción, con las reglas clásicas de la ficción, me parece que es lo más interesante en el cine que yo intento hacer, ¿no?
0: No, sí, aparte tendrías que sí o sí meterte para investigar y hacer todo para que sea creíble el personaje, para que puedas construir algo y para que cuando vaya el espectador o la gente que va y se sienta a ver y dice, ah, acá me están mintiendo, qué sé yo, obviamente que sí, tiene que ser así, como decís vos, meterte.

0: a investigar y hacer todo el seguimiento de los personajes y lo que querés contar. Es buenísimo eso. Y tengo otra pregunta con el tema del trabajar en la calle. ¿Eso tuvieron que simular, tuvieron que cerrar, cortar todo? Ahí, ¿cómo se manejaron con el tema de la calle, las escenas que son nocturnas, eso? Tuvieron que hablar, obviamente, imagino, ¿no?
1: Sí, obviamente al ser una película de época, uno sale a la calle y se encuentra con un montón de complicaciones porque está
0: Sí.
1: filmada en la ciudad de Buenos Aires. La ciudad de Buenos Aires cambió mucho en su paisaje, sin una connotación de te guste o no. Digo, cambió mucho la luminaria. Antes, la ciudad estaba
0: Claro.
1: iluminada cálidamente, ahora está iluminada con estas luces
0: Blanca.
1: LED frías,
0: Sí.
1: frías y muy luminosas. Bueno, hay todo también todas las casas tienen su robustez con alguna protuberancia, algún aire acondicionado, que eso no estaba en la época. Los cordones pintados de amarillo, las bajadas de cordón, los tachos de basura, aunque la calle pueda conservar la arquitectura, es difícil. Así que bueno, buscamos lugares de la ciudad, al sur de la ciudad, y pudimos recrear un poco la época, sí, iluminando una calle nuevamente, obviamente, y bueno, con introducción de autos de época y vestuario, pero sí, hay una recreación de época, sobre todo cuando se sale afuera en la película, que es lo más difícil de lograr, ¿no?
0: Claro, me imagino el trabajo del DF, porque cambiar la luz, ya la luz es blanca, trabajar con luces blancas, con el lente es increíblemente, te cambia todo. Y como decís
1: Sí.
0: vos, en los 90 las luces todas eran amarillas, esas luces amarillas que no eran malas, estaban buenas, pero hoy ya no se usa más, claro.
1: No, tuvimos que apagar todas las luces, llamar acá a la Municipalidad de Buenos Aires, obviamente pedir permiso,
0: Sí.
1: corte de calle, y tapamos,
0: Claro.
1: digamos, cambiamos toda la luminaria, anulamos una cuadra de luz y pusimos las nuestras,
0: Claro.
1: emulando aquella época, ¿no? Bueno, más sacar todos los autos, introducir los nuestros.
0: Claro.
1: Sí, siempre la época es complicada.
0: Claro. Es buenísimo. ¿Y cómo surge el tema de la elección de las canciones que cantaba? Porque yo, de una, cuando escuché la canción de Banana de Pueyrredón, dije, wow, qué bueno esto. Cuando arranca ya la peli, así que dije, ¿cómo fue esa elección? Bueno, justamente me imagino que fue trabajado. Y el tema de cómo sería para que ambientes todo, ¿no? Con él.
1: Claro, por supuesto. Primero, no sé, vos, Marcelo, ¿qué edad tenés?
0: 50.
1: Bueno, ahí está la respuesta. Ahí está la respuesta. Yo tengo 45, Ulises tiene 50 y pico. Entonces, bueno, vivimos los 90 y no nos fue muy difícil elegir las canciones. No es que tuvimos que investigar mucho, lamentablemente. Ya, haber vivido la letra eran canciones que a nosotros nos asomaban. Está, bueno, como decís, también está El amor de mi vida, Eres
0: Sí.
1: el amor de mi vida, que la popularizó Ricky Martin, que es de un autor argentino, se llama Di Sierra, pero la popularizó Ricky Martin. Así que eran canciones que estaban en el inconsciente colectivo, de alguna manera decirlo. Y yo soy muy melómano, me encanta la música, todas mis pelis están llenas de música, y dije, estas dos canciones van. Así que bueno, tanto Di Sierra como César Banana. Les pedimos autorización, obviamente se pagaron los derechos, pero digo, le pedimos autorización y además estaban conformes y contentos con cómo se retrataron sus canciones, ¿no?
0: Claro, y sí, es verdad, porque en esa época eran las canciones que se escuchaban en las radios todo el tiempo, las 24 horas del día, sí, tenés razón. Y también, bueno, llevándolo al contexto de la cantante y del lugar, que era como, creo que un club nocturno, eran las canciones que se escuchaban en esos lugares, así que está perfecto eso.
1: Sí, por supuesto. Bueno, desde ahí vino la lección.
0: Bien, escuchá, ¿y qué crees que el espectador se lleve después de ver la película? Yo, por ejemplo, con lo que me quedé, dos cosas marcadísimas es cómo sufre esta gente, la vida de mierda que tienen que tener, no les queda otra que venderse para poder vivir, porque no consiguen un laburo, porque no entran en la sociedad, porque nadie las acepta. Somos re hipócritas todos que decimos, ay, sí, pero cuando están lejos, mejor todavía. Así que la verdad es eso, ¿no? ¿Qué se lleva el espectador cuando ve esta película?
1: Sí, más allá de eso que dijiste vos, que es lo primero que sale, para mí lo más importante es que esos tópicos están tratados, por supuesto, pero lo importante es que es una película también que es muy luminosa, que habla sobre la amistad, sobre todo sobre ese grupo de amigos, de esas cuatro amigas que...

0: que todos tenemos, ¿no? Entonces, ese grupo donde nos podemos identificar, seamos hombres, mujeres, chicas trans o la elección sexual que tengamos cada uno, es ese grupo de amigas con la cual uno se formó, vive aventuras y bueno, estas chicas tienen esta problemática particular, que después cada uno en su vida también las tiene, pero también es eso, es una película que es luminosa, tiene canciones, sí, por supuesto, retrata toda la complejidad de que ser prostituta o ser chica trans, además de las dos cosas en Argentina y en los 90, pero también es una película que habla sobre la amistad y tiene mucha luz y es esperanzadora de alguna manera.
1: Sí,
0: No es una
1: obviamente.
0: película, no es una película oscura donde es un drama donde están enfatizados los golpes bajos, sino que es una película bastante sensorial y se transita por varios momentos.
1: Sí, claro, incluso hay amor también entre los personajes. Nada, se ven varias aristas tocadas que está bien, que deja como otro mensaje. Y tengo otra pregunta, el tiempo de trabajo que tuviste entre armar la escena, armar el guión, juntar los personajes, todo, más o menos, ¿cuánto fue?
0: Bueno, la película tuvo un rodaje de entre 4 y 5 semanas y después tuvo una preproducción de otras 4 semanas más. Y bueno, después el tiempo que le costó al autor desarrollar el guión, bueno, eso es un desarrollo mucho más largo porque tiene reescrituras y se va alargando en el tiempo hasta que se consigue la financiación. Pero técnicamente, efectivamente, es una película de 5 semanas de rodaje con cuatro de preproducción, más o menos es el tiempo que nos llevó a hacerla. Y después una postproducción de más o menos entre 6 y 9 meses, ¿no? Y después
1: Bien, Pablo.
0: tuve un recorrido por festivales, estuve en el Bafisi, en el Festival de Mar del Plata, en el Festival de La Habana, entre los más destacados. Entonces, bueno, ahí tuve todo un año de recorrido por festivales y ahora llega a las salas comerciales.
1: Claro, en Mar del Plata fue ganadora como Work in Progress, ¿no?
0: No, no, no, no fue ganadora, estuvo en competencia, pero no, no, no, no fue ganadora.
1: Ah, eso había leído yo. Y después en el festival fue ya el estreno mundial, el festival de
0: Claro.
1: Bafisi.
0: En Bafisi fue el estreno mundial y nacional, y después sí, otro estreno internacional, digamos, en un festival que no sea del mismo país que la película, fue en el Festival de La Habana.
1: Perfecto. Bien, y ahora el recorrido es sala de cines y ojalá que llegue La Plata, como te dije fuera de radio, que acá, bueno, si llega sería buenísimo, porque bueno, estamos haciendo ya un poquito de difusión y ojalá que esté por estos lados, que acá hay un montón de salas y un montón de lugares donde puede estar la peli. Así que ya te agradezco.
0: Sí, nos están hablando seguramente del espacio Inca de La Plata, que seguramente lleguemos, y bueno, obviamente abiertos a charlar nuevamente cuando la película se programa para reforzar y que la gente vaya.
1: Bien, Pablo, te agradezco por tu tiempito, te mando un saludo gigante y bueno, éxitos totales.
0: Bueno, muchas gracias a vos y perdón por deschavar tu edad al aire, no sé si lo decías.
1: No pasa nada, tengo 50, 50, sí. Asumido y totalmente aceptado.
0: Y bien transitado, bueno.
1: Por supuesto que sí, no me arrepiento de nada. Pablito,
0: Bueno,
1: gracias y un cariño gigante.
0: otro para vos. Muchas gracias a vos y a tu equipo.
1: Chau, che, chau, chau.
0: Chau, chau.
1: Bien, bien, ahí pasaba Pablo, director de la película 4 estrellas, que va a estar dando vuelta en el Festival de Cine, seguramente vendrá a La Plata en algún momento.

gracias por estar ahí hablando. Qué bueno poder haber estado charlando ahí con Pablo Stigliani, con su película. Realmente está bueno, nos cuento un montón de cosas. Yo no quería adelantarme ni meter nada de la peli, que tuve la suerte de verla, pero ayer fue el estreno en el Cine Gumón, como siempre se hace, con un montón de gente invitado. Bueno, había mucha gente famosa que estaban en la película, que trabajaron en la peli, y otros que no, pero siempre estas cosas invitan gente, ¿viste?

0: estuvo Roberto Pettinato, por ejemplo, estuvo Osmar Núñez, que es un actor copadísimo, que me gusta verlo en un montón de pelis, qué sé yo, mucha gente del palo del arte dando vuelta por otro lado. Bien, gente, ahí pasaba con nuestro contándonos un poquito lo que es la película 4 estrellas. Ojalá que llegue a La Plata para que la gente después se contagie y pueda ir a verlo. Vamos a un poquito de música. Esto es mi amigo Ricardito Almafuerte en vivo allá en Tilcara, trayendo a colación que estábamos hablando del Festival de Cine de las Alturas. Ahí volvemos.
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Y ahora que lo tenemos cerca, puedo decirle: las más grandes personas y los más grandes amigos no son los que se ven todos los días, sino aquel que lo ve de vez en cuando y parece que lo vio ayer. 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Valencia Betancur es su apellido.

qué lindo escuchar a Ricardo, pero no voy a dejar toda la canción porque si no, no llegamos. Esto es en vivo, esto es re lindo. No tuve la suerte de verlo ahí en Tilcara, pero sé que yo estuve como 3 días después que fue el show. Estuvo lleno el parque, ese es un patio abierto, no se cierra nada. Y entonces estuvo ahí tocando, la verdad estuvo lleno. Y al lado de ese lugar hay una como una feria que se quería hacer ahí en ese show. Me lo contaron después todo esto la gente de prensa, la gente que yo, bueno, conozco a través de los contactos que tengo, ¿no? Y me decían, no daba abasto porque se llenó al toque, claro. Tilcara está cerca de la ciudad capital jujeña y mucha gente se trasladó para ver Alma Fuerte. Buenísimo, así que nada. Después buscaba por internet, vas a ver lo que es Alma Fuerte. Nada, queríamos cortar porque tenemos una entrevista grabada de una película que fue ganadora en el festival de cine que pasó hace poquito, que fue el Bafisi, ganó premio en competencia argentina, Plata o Mierda, el documental de Toya Bonino y Marco Schubert. Entonces yo tuve la suerte de ver la película primero por un lado para poder estar charlando. También van a tener ustedes la suerte de verla porque va a estar en La Plata a partir de ayer, o sea del 7, 8, el domingo 10 y martes 12 y el miércoles 13 en el espacio Inca de la sala del Ecosele. O sea, esto es, creo que es el Ecosele, no es acá en el pasaje de Rocha, creo que esto es en la isla Malvinas. Bueno, hay que buscar, pero está acá la peli, así que pueden ver. Un documental bastante crudo, bastante doloroso mirarlo porque está grabado con un celular. Y bueno, uno más de todas las que se hicieron con celular. Hay un montón de cosas que se hicieron con celular. Lo bueno de esto es que viene hace rato buscando ser hecha película, ¿no? Estuvo en el Festival de Cine Mar del Plata y ganó como Work in Progress, que yo estaba confundido con la otra película. Bueno, eso es cuando vos mandás un trabajo que lo estás haciendo, estás filmándolo y lo mandás al festival para que quede, vean que estás haciendo eso, ¿no? Yo tuve la suerte de mandar a

0: un par de años algo también, pero no ganamos nada, solo lo enviamos, así que ahí quedó en el work in progress. Nada, y después se terminó de filmar y estuvo en competencia ahora en el Bafisi 2027, o sea, casi 4 años después la peli quedó filmada y nada, hablamos con la directora, entonces yo le hacía unas preguntas y ella me hacía las respuestas, ¿no? Y una de esas que yo le hago es, ¿cómo surge la idea de este documental y cuáles fueron los disparadores? Y ella nos mandaba así la respuesta.
1: Yo digo que la primera intuición para hacer esta película la tuvo Marcos, porque cuando él estaba detenido en la comisaría y su novia lo iba a visitar y le llevaba tuppers con comida y ropa limpia, intercambiaban unas esquelas y en una de esas Marcos escribió: si Toya se enterara que estoy preso, seguro le interesaría hacer algo. Tiempo después, la novia me transmite este mensaje y me da el contacto y ahí empieza nuestra relación con Marcos. En un principio la idea era que él iba a colaborar con unos proyectos anteriores míos, que ya estaban vinculados un poco con la temática de la delincuencia, con el barrio Don Orione. Y al principio filmó un poco más al azar unas imágenes que yo usé en otro proyecto, y luego con el tiempo se fue afianzando nuestra relación y Marco siguió filmando y la calidad del material que él grababa era muy buena, y un poco ese fue entonces el germen de la película. Fue en un segundo momento, ya transcurrido bastante tiempo, que nos dimos cuenta que los audios también eran material para la peli. En un principio pensábamos solo en las imágenes, y entonces a través del tiempo, de la relación que construí con Marcos y de la calidad del envío de las imágenes de Marcos, surge la propuesta un poco más concreta de hacer una película.
0: Bien, ahí nos contaba ella. Marcos desde la cárcel filmaba con un teléfono celular. Entonces, imagínate que todo era o acostado o horizontal o vertical. Y bueno, era un material bastante distinto de ver, ¿no? Que siempre estamos acostumbrados a ver las cámaras, bueno, todo eso. Acá había muy poco arreglo de arte, o por ejemplo, no estaba el DF, él hacía el DF justamente tratando de hacer los mejores encuadres, las mejores cuestiones con el teléfono celular, ¿no? Bien, justamente Marcos también es egresado del Colegio Nacional de Adrogué y también estudia fotografía, o sea, tiene como un recorrido, tiene como un trabajo ahí en lo que es el tema de trabajar con un teléfono. Y después entonces la que está hablando es Toya, la directora, Toya Bonino. Después les preguntaba, bueno, la saludé felicitándola por el premio, porque la peli fue ganadora, como dije al principio, y yo le pregunto si esperaba o fue un reconocimiento del trabajo este que ella terminaba presentando.
1: Bueno, muchas gracias por las felicitaciones. No, la verdad que no lo esperaba. Los premios siempre tienen una cuota de azar que depende de muchos factores, pero bueno, por supuesto, cuando le toca a uno se siente muy contento, porque realmente fue una apuesta el modo en el que construimos esta película y el hecho que a tantas personas les interese y la juzguen como válida, por supuesto, nos tiene muy contentos.
0: Y bueno, ella al principio dice que Marco les mandaba esquelas. Esquelas son como avisos de cosas escritas o dibujadas que le pasas a otras personas. Generalmente se utilizan en los comunicados de fallecimiento, ¿viste? Falleció hoy tal persona. Bueno, entonces él le mandaba como tipo esos guioncitos así a su novia que le iba a visitar a la cárcel. Yo tuve la suerte de verla, la peli. Me costó muchísimo porque, claro, yo vengo de cine, siempre estamos acostumbrados a otro tipo de cosas. Siempre nos rompen diciendo que, por ejemplo, no filmen con celular, es una de las cosas que nos dicen. Pero bueno, después en la calle y en la vida real vos haces lo que quieras. Eso está buenísimo y me encanta que así sea. Así que genial por esto. Y una de las últimas preguntas que yo le hago a ellos fue, ¿qué fue lo más complicado o lo más fácil de trabajar en el documental?
1: Bueno, lo más complicado y lo más fácil del trabajo documental. En términos generales, diría que cada película tiene sus complejidades y sus facilidades y que no son siempre las mismas. Y que entonces un poco esa incertidumbre es lo que, por lo menos en mí, genera tanto interés. En términos de este documental en particular, creo que lo más difícil fueron los momentos en los que Marcos pasaba una situación anímica muy angustiante y que era bastante difícil acompañarlo en eso. Y otro momento difícil fue el momento de ponerse a editar los audios, que eran miles de archivos, tenemos 70 horas de audios de WhatsApps y trabajar todo ese material fue un poco desesperante. Y creo que lo más fácil fue la relación que establecimos

0: con Marcos, que no nos generó ninguna tensión en relación a qué rol cumplía cada uno o qué decisiones tomaba cada uno, y que se fue dando de una manera muy espontánea y muy amorosa.
1: Bien, genial. Ahí nos contaba, fue lo que nos pudo contar a través de una charla que tuvimos telefónica, que no podíamos seguir extendiéndola porque, nada, justo esta hora estaba en clase y no podíamos charlar con ella. Bien, así que ahí pasaba Taya contándonos con respecto a la película ganadora, Taya Bonino, es una documentalista, trabaja con un montón de cosas y nada, ojalá que puedan ir a ver la película. Ahí estoy investigando dónde es el Deco, porque justamente no sabía tampoco yo dónde quedaba esto. Esto es en el Isla Malvina, ahí está, ¿ves? En la sala municipal que está en el Ecocele, que es en la Isla Malvina, que es re linda, ¿eh? Yo la conozco y es chiquitita, está perfecta para ir a ver una película. Esto va a estar todos los días a las 18:30 horas, así que genial para darse un recorrido. No, a las 18, perdón, a las 6 de la tarde, así que dura 1 hora y 20 la película, 80 minutos. Así que entraste a las 6, antes de las 8 está en tu casa tomando la sopita calentita, gente. Así que gracias a la pequeña charla que tuvimos con la directora. Y bueno, la invitación está hecha. Ojalá que puedan ir a verla. Es una película que es rara, lo va a sacar de contexto y van a entender que cualquier cosa que puedas agarrar para aprovechar y para hacer una película, tema, idea o material que tengas, lo puedes aprovechar y lo puedes hacer. Así que vamos con eso, gente. Bien, bien, bien. Así que ahí se nos está yendo el tiempo. Vamos a un poquito de musiquita antes de charlarte de lo que te quiero recomendar que vayas a ver al cine, y ahí volvemos.

bien, bien, ahí pasaba, he podido meter a dos charlas, qué lindo, me encanta cuando puedo, cuando digo que voy a hacer algo y se sale a la pie y la letra. Quiero saludar antes de olvidarme, ya me está olvidando, mirá, a dos personas que son muy lindas, muy amigables y siempre estoy con ellos, paso tiempo, paso horas porque tienen que ver con mi trabajo fuera de radio. Ella es Florencia, que le mando un beso gigante, hoy está cumpliendo añito, un par de... Bien, sí señores, que lo cumpla feliz, un par de añitos, así que un beso gigante para ella, mis felicitaciones y un cariño grande para ella. Y otra, Jorgito, que Jorgito le digo siempre yo, que le nombro mucho acá porque es el Ratatouille que mira las películas en teléfono celular y le digo que no puede mirar la peli ahí. Y la única película que él ve siempre 6.500 veces Rápido y Furioso, pero bueno, es cumpleaños, así que le quería mandar un saludo. Sí, sí, es así, es así. Bueno, cumpleaños, así que le mandamos un cariño gigante. Bien, gente, acá se nos está yendo el viernes. Le repetimos un poquito lo que hicimos hoy. Por ejemplo, está el Festival de Cine de las Alturas, que arranca, sería 13 que cae, el lunes, martes, el miércoles, por ahí. Bueno, el miércoles. Yo tenía pensado viajar, pero cuando vi que eran pocos días, no me contestaron nada lo de prensa, en realidad, porque no hay como una formalidad de que te invitan, eso, ¿viste? Vos vas y allá, como decís que soy de prensa, entras a todas las películas, como es gratis, entonces no pasa nada. Así que he cambiado la fecha, no voy a ir para esos lados, me da tristeza porque me gustaba. Estaba muy lindo ese festival. Hay un montón de salas por todos lados desparramadas. En Tilcara. Yo tuve la suerte de ir a Tilcara y tuve que ir a... ¿Dónde era la otra? A Palpalá, que es una sala arcaica, que es una sala que inauguró Perón. Mirá lo que te digo. Perón inauguró esa sala en 1950, así que está exactamente igual. Nunca la tocaron ni nada. Y está increíblemente bien mantenida, bien cuidada. Pero bueno, está el Festival de Cine allá, si querés tomarte un vuelo, te tomás un vuelo, si querés irte te vas en bondi, vas a ver un montón de cosas de las cuales muchas hemos hablado acá, y lo que te dije es que podés hacer el registro online, entras a la plataforma cinedelasaltura.com.ar, como te digo yo, registras ahí, soy tal, tal, tal, quiero, es un registro, como cualquier cosa, ¿no? Y te permite ver las películas online en el día del estreno, no sé, se estrena hoy tal película, vos vas a donde está la película, haces clic y la podés mirar desde tu casa, en tu compu, eso es en mi reloj, le diciendo que son la hora, siempre está adelantado. Bien, y como lo dije, hay un montón de pelis de las cuales algunas y casi todas las que nombré hemos estado hablando o haciendo un desglose, así que está bueno lo que venimos haciendo, quiere decir que estoy tocando temas que están vinculados o están rodeando en este momento acá o allá, donde sea, como en la charla que tuvimos recién, con 4 estrellas de Paolo Stigliani, que la peli va a estar dando vuelta por acá seguramente en cualquier momento, si no esta semana será la otra, porque son películas que tienen recorrido por salas del espacio Inca, y acá hay una por suerte. También hablamos hicimos una entrevista grabada con Taya Bonino, que es la directora de Plata o Mierda, que fue la película que ganó en el Festival Bafisi como competencia en cine, en proyección de cine competencia argentina. Así que está bueno eso. Y nada, eso. Quería comentar que la gente está hablando un montón, que hay gente que ha ido a verla ya y yo ya tengo que ir a verla. Que es la película de Michael Jackson, el viaje de Michael Jackson más allá de la música, desde el descubrimiento de su extraordinario talento como líder de los Jackson 5, allá cuando tenía, no sé si 10 años, 8 años, hasta convertirse en una visionaria estrella cuya ambición creativa despertó un incansable afán por consagrarse como el mayor ícono de la industria del entretenimiento. Es buenísimo la película, Antoine Fuqua es el director. Es el mismo director de un montón de cosas. Por ejemplo, El Día de Entrenamiento, El Protector, El Tirador. Películas que son nada que ver con esto. Son películas de acción, son otro tipo de guión y de trabajo. Bueno, él hizo ahora Michael Jackson. Michael se llama el musical. Así que nada, seguramente que vas a poder ir a verlo. Creo que estaba en la sala San Martín. No me fijé en qué sala estaba, pero vas a la cartelera, como digo siempre, Cinema La Plata, entras a la plataforma de Cinema La Plata y ahí te tira todas las funciones de todas las películas, estén donde estén. Creo que la de Michael Jackson estaba en la sala, a ver si dice acá, ¿dónde está Michael Jackson? Michael Jackson, bueno, no la encuentro ahora, pero bueno, entra ahí y que te va a decir dónde está la película de Michael Jackson para que puedas ver la peli. Acá está, Michael Jackson está en el San Martín, en el Rocha y el Paradiso. El Rocha es genial, el Rocha es la mejor sala, así que en el San Martín, en el Cinema Rocha y en el Paradiso, así que tenés funciones para verla, están todas subtituladas y algunas están en castellano, así que vamos a un poquito de su música y nos despedimos, gente. Un beso grande para todos, nos vemos la semana que viene. Chau, chau, chau.

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0: tardes, mis queridos y lindos amigos. Buenas tardes para todos y especialmente para cada uno de los que están ahí, de los que nos siguen, de los que están presentes siempre en este hermoso viernes. Qué viernes de invierno, qué viernes de otoño, porque estamos en otoño.
1: Estamos en otoño.
0: Todavía falta. Todavía estamos arrancando, o sea, que tengamos conciencia realmente de poder esto, de saber lo que se va a venir, de saber, de abrigarnos como corresponde, de no tratar de resfriarnos. Así que es la idea, es ser consciente realmente que todavía estamos en otoño. Pero bueno, mi nombre, Gustavo Adolfo Olivera, y estamos aquí para el programa Encuentro de sanación. Sí, gracias a Dios. Y como siempre, acompañado por Norma Elisa Simonet. Hola, Normi, buenas tardes.
1: Hola, buenas tardes a todos. Siempre una alegría poder compartir este momento de los viernes junto a todos. Y bueno, para compartir, ¿no?, las cosas que traemos y que seguramente van a resonar con la persona que está escuchando.
0: Exactamente, y es así en este maravilloso viernes, esta tarde-noche, porque realmente estamos en una noche cerrada, oscura, pero bueno, es parte de las maravillas de cada día, de que nos sorprenda, de que hay días cuando tenemos las lunas llenas, hay días que estamos nublados, otros, bueno, hemos tenido flor de tormenta, flor de lluvia, así que es esto, ¿no? Es acomodarse a lo que realmente nos ofrece la naturaleza aquí. Pero bueno, no quiero dejar de agradecer, por supuesto, como siempre, al director de Radio Roche en M1570, el señor Horacio Ferrer, por permitirnos simplemente ponernos a disposición toda la parte técnica, toda la parte personal, toda la parte logística, para que nosotros podamos salir desde los estudios de La Emilia, aquí en Citibel, Partido de La Plata, en sí desde nuestro domicilio. Pero bueno, gracias por supuesto a él, y desde ya también a Martín, nuestro operador, que está ahí en los estudios, manejando todos los controles para que nosotros podamos llegar a cada uno de todos ustedes en la mejor forma que se pueda y tecnológicamente lo permitan. Pero bueno, la idea es esta: compartir. Y hoy, viernes a las 19 horas, arrancamos con este programa. ¿Y qué cartas traemos hoy, Norma?
1: Bueno, seguimos con nuestras cartas del dragón, el oráculo del dragón.

0: que bueno, ya están mezcladas, así que voy a sacar una así al azar, a ver qué mensaje nos trae. Como siempre, el mensaje que leemos está dirigido, por supuesto, a nosotros, pero también a las personas que escuchan, ¿no? Seguramente va a resonar. Uy, hoy tenemos dos.
1: Ojo, salieron dos
0: Salieron
1: por
0: dos
1: algo.
0: cartas pegadas. Bueno, las vamos a leer las dos.
1: Y sí,
0: ¿Qué
1: ¿cómo que
0: opinas?
1: no?
0: Bueno, la primera dice: es obvio que dentro tuyo existe una gran capacidad de llevar adelante proyectos.
1: Es obvio.
0: Tienes cualidades como la fortaleza, el valor, el coraje, el sentido común, la sabiduría, la compasión y la humildad. Es tiempo de sacar a relucir estos valores para mostrarte ante el mundo que te necesita. Tenés todo lo que se requiere para inspirar a otras personas a ser su mejor versión. Probablemente has estado escuchando señales sobre este llamado, pero te da miedo asumir ese rol tan protagónico. La dragona del liderazgo te asegura que ya sos protagonista y que tu rol principal le hará bien a la humanidad. Anímate a tomar ese poder y salir a ejercerlo con honor. Hermosísima carta, muy lindo mensaje para todos aquellos que están muchas veces pensando en hacer algo, que todavía no tienen un proyecto, tienen idea, pero bueno, todavía hay algo que falta para que se larguen, ¿no es cierto? Para que empiecen en ese camino. Así que la voy a volver a leer, ¿no? Muy lindo mensaje. Dice: es obvio que dentro tuyo existe una gran capacidad de llevar adelante proyectos, eso que todos tenemos, ¿no? Tienes cualidades como la fortaleza, el valor, el coraje, el sentido común, la sabiduría, la compasión y la humildad. Es tiempo de sacar a relucir estos valores para mostrarte ante el mundo que te necesita. Tienes todo lo que se requiere para inspirar a otras personas a ser su mejor versión. Probablemente has estado escuchando señales sobre este llamado, pero te da miedo asumir ese rol más protagónico. La dragona del liderazgo te asegura que ya sos protagonista y que tu rol principal le hará bien a la humanidad. Anímate a tomar este poder y salí a ejercerlo con honor. Así que para pensarlo, para salir, para animarse, para empezar. Y vamos a leer la otra,
1: Y
0: que
1: sí.
0: seguramente se deben concatenar,
1: Y
0: ¿no?
1: bueno,
0: Las dos.
1: a ver.
0: Y dice: claro que no te gusta esperar. Te educaron para ir deprisa en un mundo que se vuelve avasallante. Pareciera que si te detenés un instante, te llevan puesto. Si sentís que estás atrasado, este dragón se hace presente para aceptar la lentitud como una relación, una realidad posible. Esto está muy bueno. Aceptar la lentitud como una realidad posible. No se pueden desatar nudos a las apuradas. Solo la medicina de la paciencia nos permite confiar en los procesos y en los tiempos del universo. Basta de compararte con resultados ajenos. Dejemos de romantizar la velocidad que escapa al contacto interior. La idea no es llegar rápido, sino disfrutar del proceso. El dragón de la templanza te brinda su asistencia para aceptar otros ritmos y poder honrarlos sin prejuicios. Esta carta, que realmente me maravilla, es la primera vez que sale en todo este tiempo que estamos trabajando este oráculo. Así que es importante, a lo mejor en estos tiempos, donde obviamente estamos todos siempre a las corridas y haciendo las cosas muchas veces en forma casi inconsciente, porque hacemos una cosa atrás de la otra, ¿no? Y a veces sin tomar conciencia realmente del propósito, del sentido de todo eso, sin pararnos muchas veces a pensar, a reflexionar, a tomar conciencia, ¿no? A centrarnos, a ser coherentes con lo que hemos venido a hacer, ¿no? En esta vida.
1: Y pero déjame enganchar con lo que es obvio.
0: Exacto.
1: O sea, es obvio de que uno puede estar y que está preparado.

0: Pero también hacerlo con tranquilidad,
1: Hacerlo en paz, exacto.
0: hacerlo en paz,
1: Hacerlo con,
0: hacerlo relajado, hacerlo
1: digamos, con
0: despacio,
1: conciencia, ¿no? Tomando conciencia.
0: disfrutando el proceso.
1: Disfrutando el
0: ¿Tendrá que
1: proceso.
0: ver o no tendrá que ver una carta
1: Creo que
0: con
1: sí, que
0: otro?
1: están las dos bastante coordinadas. ¿Querés que la vuelva a leer esta?
0: Sí, por
1: La
0: supuesto.
1: última, ¿no?
0: Sí, sí.
1: Hermosa carta y aparte maravillada porque es la primera vez que sale. Claro que no te gusta esperar. Es un mensaje para estos tiempos. Te educaron para ir deprisa posible. No se pueden desatar nudos a las apuradas. Solo la medicina de la paciencia nos permite confiar en los procesos y en los tiempos del universo. Basta de compararte con resultados ajenos. Dejemos de romantizar la velocidad que escapa al contacto interior. La idea no es llegar rápido, sino disfrutar del proceso. El dragón de la templanza te brinda su asistencia para aceptar otros ritmos y poder honrarlos sin prejuicios. Por algo salieron las dos
0: Y
1: cartas
0: sí, una
1: y
0: tiene que ver
1: hermosos
0: con el
1: mensajes.
0: convencimiento y con lo que uno tiene adentro, y otro también diciendo: no te apures,
1: Exactamente.
0: hazlo despacio, que están los dragones para
1: Hacé
0: cuidarnos
1: las cosas con conciencia y disfrutando del camino, ¿no? Como decimos
0: y
1: siempre.
0: por algo salieron las dos cartas juntas. Así que bueno, esto compartido con todos ustedes. Ya sea para nosotros, para aquel que escuche cada uno de estos mensajes, realmente es como para simplemente ir reflexionando, qué es lo que dice y qué nos toca a cada uno, ¿no? Y entonces yo les traía esto otro que dice: el hogar habla. Tu hogar es un portón energético. Cada objeto es un mensaje, una memoria, una emoción. Si guardas cosas rotas, guardas heridas. Si acumulas basura, acumulas deuda espiritual. Si mantienes rincones sin luz, mantienes pensamientos que temes mirar. Todo lo que callas, tu casa lo grita. El desorden no es casual, es una manifestación de tu caos interno. Y si no lo ordenas afuera, la vida no podrá ordenarse adentro.
1: Exactamente, ¿no? El reflejo de nuestros ambientes, de nuestros espacios, ¿no? Cómo reflejan nuestro estado interior y cómo si nosotros, eso lo veíamos mucho en el Feng Shui, ¿no?
0: Exacto.
1: Cómo si nosotros empezamos a modificar nuestros espacios, ¿no? A ordenarlos, a mantener la limpieza, la aireación, la energía fluyendo, cómo eso se empieza a manifestar en nuestro interior también, ¿no? En nuestra vida. Así que es muy, muy importante eso.
0: Y sí, pero también tiene que ver con estas ganas de hacerlo, de ordenar. Quiere decir que interiormente uno tiene una necesidad interior de ordenar, entonces empieza
1: Tal cual.
0: ordenando el hogar. Que el hogar puede ser el hogar, pero también, ¿por qué no?, esos lugarcitos específicos, por ejemplo, un escritorio del trabajo.
1: Tal cual.
0: Uno todos los días va tantas horas a un lugar, al trabajo, ya sea una oficina, ya sea un comercio. A ver, ese lugar donde está tantas horas, que muchas veces pasa más tiempo en ese lugar de trabajo que en la misma casa. Pero entonces, bueno, ¿qué tiene que ver? O sea, si yo tomo conciencia realmente, a ver, ¿cómo está ordenado mi lugar de trabajo? ¿Cómo está ordenada mi casa? Veo mucha desprolijidad, muchas cosas sueltas. Entonces, eso me
1: Cosas que
0: tiene.
1: ya no me sirven, que ya cumplieron su ciclo y las sigo
0: Claro.
1: manteniendo, ¿no?
0: Cosas rotas que uno guarda para reparar, que no sé si es tan bueno reparar las cosas rotas, pero el tema es esto, ¿no? Que sea un espejo, que si yo no me doy cuenta realmente que no estoy bien interiormente, que me lo muestre cómo está mi casa, cómo está mi lugar de trabajo. Entonces, viendo yo mi lugar de trabajo como mi casa, me tengo que dar cuenta o empezar a darme cuenta de cómo estoy interiormente. Entonces, bueno, tengámoslo en cuenta y lo voy a leer nuevamente para repasarlo, que dice así: el hogar habla. Tu hogar es un portón energético. Cada objeto es un mensaje, una memoria, una emoción. Si guardas cosas rotas, guardas heridas. Si acumulas basura, acumulas deudas espiritual. Si mantienes rincones sin luz,

0: mantienes pensamientos que temes mirar. Todo lo que callas, tu casa lo grita. El desorden no es causa casual, es una manifestación de tu caos interno. Y si no lo ordenas afuera, la vida no podrá ordenarse adentro.
1: Tal cual.
0: Queridos y lindos amigos, estas cosas que van apareciendo, porque convengamos que uno va mirando y, bueno, como las cartas enormes, que en un mazo de, no sé, 50 cartas, 50 mensajes o los que sean, aparecen, bueno, en este caso yo voy trayendo carteles que voy guardando, entonces que me resuena y me resuena esto, y bueno, hoy se manifiesta así, hoy manifiesta esto, el universo, como para que lo tengamos en cuenta cómo está nuestro hogar, cómo está nuestro trabajo, y de ahí, a partir de ahí, pensarnos cómo está.
1: Y después observarnos, ¿no? Cuando nosotros hacemos un orden específico o empezamos a, digamos, desechar aquellas cosas que no usamos, a regalar, a tirar lo que nos sirve, ¿cómo nos sentimos después?
0: Claro.
1: Seguramente va a haber una sensación de más liviandad, ¿no? De más de habernos liberado de un montón de cosas. Entonces está muy bueno eso probarlo, ¿no? Y no se trata, porque a veces, ¿qué pasa? Uno en su casa siempre tiene cosas para ordenar, cosas para mejorar, y a veces es mucho. Entonces, el tema, lo que yo leía la vez pasada, bueno, no veamos el conjunto de todo lo que tenemos que hacer, sino, por ejemplo, empecemos con un cajón,
0: Claro,
1: empecemos
0: claro.
1: con un lugarcito, uno por día, dedicarle una hora, por ejemplo, a ordenar. Paso esa hora, listo, ya dejo de ordenar y me dedico a otra cosa que tengo que hacer, para no fatigarnos mentalmente, porque si
0: Claro.
1: nosotros tenemos una tarea muy grande por delante, nuestra mente empieza a boicotearnos porque es muy grande, es muy pesado, mucho tiempo, y empezamos a sentirnos mal y directamente ni siquiera lo encaramos. Entonces, si nosotros nos ponemos un tiempito, media hora, una hora por día, voy a ordenar lo que llegue, listo. Y al cabo de un tiempo veremos que se cumplió lo que teníamos que hacer, ¿no? Y eso va a redundar en nuestro bienestar.
0: Y aparte sentir esa sensación linda de decir, este cajón está ordenado.
1: Claro,
0: O sea,
1: exactamente. Y
0: porque
1: después
0: realmente
1: mantener el orden, ¿no?
0: es gratificante poder abrir un cajón y tener relativamente ese cajón, las cosas de ese cajón a la vista, ¿no? Y no tener que andar levantando y viendo qué
1: Claro,
0: remera, o qué esto, qué el
1: exactamente.
0: otro, es lo que hay dentro de ese cajón. Y así.
1: Eso obviamente en relación, por ejemplo, tema ropa, pero también, por
0: Claro, pero
1: ejemplo,
0: sí.
1: tema libros, tema papeles, que uno guarda cosas que por sí, por las dudas, a lo mejor, y a veces hay que tomar conciencia de que determinadas cosas prestaron su servicio un tiempo, ¿no?
0: Claro.
1: Sirvieron para algún tiempo. Y que a lo mejor ya eso ya pasó y tenemos que dedicarnos a otra cosa, estamos evolucionando. Entonces, que no nos cueste, que no nos duela a veces desprendernos de cosas que hemos acumulado.
0: Exacto. Es así, queridos y lindos amigos, es así como esto está planteado desde Radio Rocha en AM1570, de la ciudad de La Plata, transmitiendo a partir de aquí a todo el mundo, bueno, con estas ganas de estar, estas ganas que, bueno, venimos desde hace tantos años ya, con este programa. Al principio éramos más, y bueno, fuimos simplemente quedando, y estamos aquí con Normi sosteniendo y reafirmando cuál es la intención de este encuentro de sanación, ¿no? Un lugar donde uno puede aportar algo, y que, bueno, en que alguna que otra persona le sirva como para realmente pensarse. Y quizás tener en cuenta realmente algún cambio en su vida para ir mejorando su calidad de vida, ¿no? Así que nada, estamos entonces en Citibel con 10 grados de temperatura, así vemos ahí acá en la computadora con una luna, una media luna, como diciendo el cielo debe estar despejado. Realmente no lo alcanzamos a ver porque, bueno, está muy oscuro realmente. La luna no sé en qué momento, si saldrá en estos días.
1: La luna, pasamos de luna llena el 1 de mayo y estaremos llegando a la luna cuarto menguante.
0: Ajá, y bueno, la cuestión es así, tenemos estos 10 grados.

0: fresco, bueno, ha calmado un poco este viento que hacía que baje la temperatura y aparezca la famosa sensación térmica, que realmente se hace sentir, se hizo sentir el viento.
1: Hoy se sintió.
0: Hoy se sintió como ayer, así que nada, siendo las 19:23 horas de este 8 de mayo de este 2026, viene a todo galope este mayo con tantas cosas y tantas ganas de hacer, así que nada. Seguimos con este hermoso programa enorme que nos traes.
1: Bueno, vamos a seguir, obviamente seguimos todavía en la estación del otoño, aunque esto ya nos está como adelantando el invierno, pero no, estamos en otoño, así que vamos a seguir trabajando todo esto de las energías del otoño, ¿no? Y habíamos visto el viernes pasado el elemento de esta estación, que es el metal. Y hoy vamos a hablar de lo siguiente. En la medicina tradicional china, vamos a hablar de, o sea, nosotros, por ejemplo, estamos en una estación y decimos, bueno, los órganos más vulnerables en el otoño son el pulmón, el intestino grueso, la piel también. Pero, ¿qué pasa? Esto es así, pero también, como es en nuestro cuerpo, como no es, obviamente, en todo lo que existe, todo está relacionado. Entonces no es solamente pulmón, intestino grueso, sino que hay relaciones muy específicas descubiertas ya por la medicina tradicional china.

los órganos. Sobre todo en la medicina tradicional china, la relación entre el pulmón y el riñón. La relación entre el pulmón y el riñón es fundamental para el equilibrio de los fluidos, para la respiración y para la vitalidad general. Estos dos órganos, estamos hablando entonces del pulmón y del riñón, tienen una relación de, según la medicina tradicional china, que es muy gráfica, de madre-hijo, según la teoría de los cinco elementos, y de interdependencia mutua en el metabolismo del agua. Los tres pilares principales de esta conexión son el ciclo de generación, metal y agua. Riñón es elemento agua, pulmón elemento metal. Según la teoría de los cinco elementos, el pulmón pertenece al elemento metal y el riñón al elemento agua. El metal genera o es la madre del elemento agua. Si nosotros recordamos la teoría de los cinco elementos, en esta circulación hay una fase de generación, una fase de destrucción, una fase de alimentación de un elemento con otro. En este caso, entre el metal y el agua, el metal genera el agua. Por eso está esta relación tan estrecha entre el pulmón y el riñón. Nutrición. La esencia del pulmón desciende para nutrir y fortalecer la esencia del riñón. Quiere decir que si nosotros tenemos nuestros pulmones saludables, también vamos a tener los riñones en buenas condiciones o saludables, ¿no? Debilidad. Si el pulmón está débil de forma crónica, no podrá engendrar suficiente energía para el riñón, lo que eventualmente llevará a una deficiencia del yin de pulmón y riñón. La función respiratoria. El pulmón gobierna y el riñón recibe. En la medicina tradicional china, la respiración no es solo un proceso pulmonar, es una colaboración. El pulmón es el maestro del qi. El qi es la energía en medicina tradicional china. Se encarga de la inhalación y de hacer descender el aire. El riñón es la raíz del qi. Su función es captar o sujetar el qi que el pulmón envía hacia abajo. Importancia clínica. Si el riñón está débil y no puede anclar el qi, la persona puede sufrir de asma, falta de aliento o respiración superficial, especialmente al hacer un mínimo esfuerzo físico, cosas que a veces suceden y hemos sufrido todos. En tercer lugar, el metabolismo de los líquidos. Estos dos órganos, el pulmón y el riñón, son los ejes del movimiento del agua en el cuerpo. O sea, toda esa circulación del agua en el cuerpo está en cierta forma ordenada por estos dos órganos, el pulmón y el riñón. El pulmón es la vía superior del agua. Purifica y hace descender los líquidos hacia el riñón. El pulmón es la fuente superior del agua. El riñón es la vía inferior del agua. Vaporiza una parte de esos líquidos para enviarlos de vuelta al pulmón, para mantenerlo hidratado y excreta el resto como orina. Desequilibrio. Si esta comunicación falla entre el pulmón y riñón, aparecen edemas, que es hinchazón, inflamación. Si el pulmón no desciende el líquido, hay el edema, o sea, inflamación, hinchazón en la parte superior, en el rostro, en la cara. Si el riñón no lo transforma, el edema aparece en las piernas. Por eso es tan importante entender que a veces no es cuestión, digamos, de tratar la salud o el bienestar de un órgano en particular, porque todo tiene una relación, todo está relacionado. Y en la medicina tradicional china vemos muy bien cómo

0: cómo esto sucede. Generalmente, si nosotros tenemos un problema o una debilidad en el pulmón, vamos a tener también un problema, una debilidad, alguna anomalía, algo que no está funcionando bien en el riñón. Y a su vez, viceversa, si hay algún problema, alguna cuestión en los riñones, vamos a tener también algún problema respiratorio asociado. A su vez, el riñón, que esto lo vamos a ver por ahí en algún otro programa, está muy relacionado con la función circulatoria y con el corazón. Por eso muchas veces los problemas renales traen también su connotación cardíaca y a su vez los problemas cardíacos también tienen su connotación, digamos, renal. Así que con esto lo que les quería traer, porque está muy bien explicado, está muy simple, es empezar a entender, ¿no?, esa conexión que hay. Y que los chinos lo empiezan a acción que hay entre los órganos, entre la circulación energética, de acuerdo a la medicina tradicional china.
1: Y sí, también un poco esto del Tai Chi en los riñones. En los riñones se encuentra alojado el chi original,
0: Claro.
1: la energía original que cada uno trae, que es la altura del Tan Tien. Uno comúnmente es 3 centímetros por debajo del ombligo, tiene una postura de meditación, de relajación, donde con las palmas enfrentadas hacia uno, sin tocarnos, uno entra en una postura de meditación protegiendo nuestra energía, protegiendo nuestra energía, nuestro chi en el Tan Tien. Y el Tan Tien está alojado ahí, cerca, o la energía está alojada en los riñones. Por
0: Exacto.
1: eso cuando uno anda bajo de energía, o anda, mejor dicho, cabizbajo, anda con problemas de riñón, la energía es baja.
0: Andamos con problemas de energía. Y esto
1: Así.
0: que traes del Tan Tien es muy interesante porque está en todas las culturas.
1: Cercano.
0: O sea, en la medicina tradicional china, en el Qigong, bueno, en este mundo. Pero también en la India, de donde nosotros trabajamos con el yoga, tenemos ahí el segundo chakra,
1: Claro.
0: que también cumple la misma función. O sea, ahí está, digamos, concentrada esa energía vital. En Japón, por ejemplo, también tenemos el primer hara que está ubicado ahí.
1: Acepta.
0: O sea que todas las culturas comparten en cierta forma con determinadas variantes esa idea de ese primer centro energético, ¿no? Donde nosotros tenemos almacenada en cierta forma nuestra energía vital. Hara en Japón, segundo chakra
1: La
0: en la
1: India.
0: India y el Tan Tien en medicina tradicional china.
1: Y sí, también se habla, ¿no?, del centro de proteger el ombligo, protegerlo con una venda, o también he escuchado ponerle sal en la noche, como porque obviamente es un lugar abierto, digamos, al exterior. Que es por donde inclusive, bueno, nosotros cuando estábamos, o sea, en el embarazo, el bebé se alimenta a través del ombligo, digamos, del cordón umbilical. Bueno, tiene que ver esto, ¿no? La entrada,
0: Sí, esa comunicación energética, ¿no? Entre el
1: exactamente.
0: interior y el exterior, ¿no?
1: O sea, todo tiene algo que ver, todo tiene algo que ver,
0: Pero bueno, el
1: así
0: tema
1: que.
0: es esto, yo quería resaltar cómo en estas tres culturas, ¿no?,
1: Sí,
0: tan
1: por supuesto,
0: importantes
1: sí.
0: para nuestra formación y para nuestro bienestar, las tres tienen precisamente este centro energético con distinto nombre, ubicado en el mismo lugar. Algunos hacen énfasis en determinadas funciones o características, otros en otra, pero estamos en lo mismo, ¿no? Por eso a veces cuando uno dice de integrar, ¿no? Es tan importante la integración, es tan importante ver los puntos de contacto que hay entre las determinadas culturas, los determinados, digamos, las determinadas terapias alternativas, ¿no? Hay muchos, muchísimos puntos de contacto. Cuando nosotros empezamos a ver eso, ya dejamos de ser fundamentalistas y de decir, ah, no, pero yo hago yoga nomás, no, no. No, los demás no. O bueno, hago medicina tradicional china,
1: O
0: ¿no?
1: esto es el mejor, la mejor disciplina
0: Claro.
1: que todos, y sin embargo.
0: Empezamos a dejar de lado ese tipo de cosas y a tener una mentalidad bastante más amplia y darnos cuenta, ¿no? De esos puntos de contacto, que es lo importante, y abrir un poco nuestra cabeza.
1: Exactamente, exactamente.

0: porque confluyen en casi lo mismo.
1: Exactamente.
0: Pero bueno, yo le sigo trayendo estos primeros momentos de lo que es la práctica del Tai Chi Chuan, como del Tai Chi. Yo le estuve hablando del Wuxi. El Wuxi era esa postura donde el alumno, el profesor, en clase, uno se conecta con su cuerpo, busca el ancho de las piernas, el ancho de cadera, el enraizamiento de las plantas de los pies, la conexión de la coronilla con el universo, hombros relajados, cadera basculada hacia adelante, rodillas algo flexionadas y permitirnos cerrar los ojos y brazos sueltos. Esa postura de Wuxi, que es esa postura antes de cualquier otro movimiento. Entonces, este texto que les traigo, que todos estos textos los traigo, y gracias por supuesto a esta gente de Xiongmao Tai Chi Chuan, dice: todos tuvimos un día uno. Así empieza. Y dice: el día en que te paraste en Wuxi por primera vez y sentiste que no sabías dónde poner los pies. El día en que los brazos no sabían hacia dónde ir. El día en que el maestro dijo: relaja los hombros, y tú apretaste más fuerte para intentar relajarlos. El día en que pensaste: esto es más difícil de lo que parece. Ahora, con semanas, meses o años de práctica encima, miras hacia atrás y ves a esa versión de ti con una mezcla de ternura y complicidad. Si supiera lo que sé ahora, piensas. Pero no se trata de lamentar no saberlo antes. Se trata de reconocer el camino y quizás ayudar a quienes están dando sus primeros pasos hoy. Algunas cosas que me habrían dicho a mí mismo si pudiera viajar en el tiempo. No intentes bajar tanto. Baja hasta donde puedas mantenerte sin temblar. Nadie está mirando si lo haces mal. Todos están demasiado ocupados mirándose a sí mismo. Relájate. No te compares con el compañero que lleva 10 años practicando. Él también fue principiante. Respira de verdad. Si estás conteniendo el aire, no estás practicando Tai Chi Chuan. Estás haciendo una escultura con tu propia tensión. El temblor en las piernas no es fracaso, es tu cuerpo despertando músculos dormidos. Y lo que no me habría dicho, todo eso me lo hubiera dicho, ahora dice lo que no me habría dicho. No me habría dicho: todo va a ser fácil, porque no lo es. No me habría dicho: en 3 meses serás experto, porque no es cierto. Tampoco me habría dicho: esto no duele, porque a veces duele. Duelen las rodillas mal alineadas, duelen los hombros encogidos, duele la frustración de no avanzar tan rápido como quisieras. Pero me habría dicho que el dolor que enseña vale la pena, y que la lesiona, el que lesiona no. O sea, el dolor que enseña vale la pena, y el dolor que lesiona no, no vale la pena. Que la paciencia no es resignación, es estrategia. Dice: tu turno. Hoy no quiero darte una lección, quiero que des una tú. Imagina que te encuentras con esa versión tuya el primer día, parada en Wuxi, con los pies separados al ancho de las caderas, mirando al frente sin saber bien qué esperar. Y ahí uno estaría instalado. Y es así, particularmente lo hago, y lo hablo desde el lugar realmente que yo trato de que el alumno en las clases de Tai Chi que yo doy aquí en Citibel, trato de esto, ¿no? Trato de que no pase por estos lugares de sufrimiento, de tensiones, de decepciones. Trato realmente de que la persona se relaje.

0: Y se dé cuenta que esto, ¿no? Estas cosas que, como dice ahí, lo que yo le habría dicho, y una de las cosas, digo, no te compares ni con los compañeros, no te compares ni con el instructor, o sea, haz hasta donde puedas, agáchate, flexiona tus rodillas hasta donde tu cuerpo te lo dice, no hasta donde te lo dice el instructor o te lo dice la imagen de un compañero, porque cada uno es sabio de su propio cuerpo. Cada uno sabe hasta dónde ir, porque lo bueno es que son estos escalones en una gran escalera. Entonces uno tiene que ir de a poco, agilizando su cuerpo, ejercitando su cuerpo, moviendo sus músculos, trabajando las tensiones, pero despacio, es día a día. El camino es la meta. Ese es el tema. Acá no hay una meta final. Acá no vamos a ser maestros en 10 años. Acá es el día a día de aprender un poquito más o darse cuenta por lo pronto, que es todo un aprendizaje, el aprender hasta dónde uno puede hoy dar.
1: Total.
0: No hay que espejarse con el profesor que hace equilibrio y sostiene en una sola pierna durante tantos minutos y o una respiración larga, exhalando con un sonido, todo tiene su tiempo, todo tiene su momento. Entonces, traigo esto que dice que hay una enseñanza que se entiende rápido en el cuerpo. Aunque cueste aplicarla en la vida, el cuerpo no funciona por partes separadas. Es un sistema, y es un sistema, una tensión local afecta el todo. No puedes tensar los hombros y esperar que las caderas estén libres. No puedes bloquear las rodillas tensas y esperar que los pies estén enraizados. No puedes contener la respiración y esperar que el movimiento sea fluido. El principio de la cadena cinética, los maestros lo explican como una imagen simple. Si la muñeca se tensa, la energía se detiene allí. Si el hombro se bloquea, la fuerza nunca llega a la mano. En términos más modernos, esto se llama cadena cinética, la transmisión de fuerza desde el suelo, pasando por los pies, las piernas, la cadera, la columna, los hombros, los brazos, hasta las manos. Si hay una fuga de tensión en cualquier eslabón, la fuerza se pierde. No es teoría, es biomecánica, donde se esconden las tensiones que contagian mandíbulas apretadas, tensa el cuello, hombros suben, la respiración se corta, la cadera se bloquea, la pierna se endurece, el pie pierde raíz. Hombros elevados comprimen el pecho. El diafragma no baja bien. La respiración se vuelve superficial. El Tan Tien no se activa. Todo movimiento pierde centro. Rodilla bloqueada. La cadera no puede hundirse. La columna lumbar se tensa. El hombro del mismo lado se eleva. La mano pierde conexión con el suelo. Un solo punto de rigidez y todo el sistema se resiente. El ejemplo más claro, el empuje de manos, el tuyo. Cuando alguien te empuja en tuyo, si tensas el brazo para resistir, esa tensión sube al hombro, bloquea la cadera y desconecta el pie. El empuje te mueve entero, como una tabla rígida. Si en cambio recibes el empuje con el brazo suelto, la fuerza viaja al hombro, que está hundido, de allí a la cadera, que gira, y de la cadera al pie, que se enraiza. El empuje se disipa en el suelo. No te movieron. La diferencia no está en el brazo, está en no tensar lo que no necesitas tensar. ¿Cómo se aplica a la vida cotidiana? El cuerpo no sabe que estás en una reunión, en el tráfico o frente a una pantalla. Sabe si estás tenso o relajado. Y la tensión se acumula y se traslada igual, sin importar la causa. Pasas horas frente al ordenador con los hombros encogidos. Tu respiración se vuelve superficial. Tu digestión se afecta. Tu estado de ánimo cambia. Conduces con los brazos rígidos y la mandíbula apretada. Llegas a casa con dolor de cuello y cansancio, aunque el viaje haya sido corto. Discutes por teléfono con el ceño fruncido y el pecho contraído. Hora después, sigues irritable, aunque el motivo ya pasó. El cuerpo no se para de lo emocional, de tensión física. Es todo tensión. Un escaneo rápido sobra. Hacer varias veces al día, preguntarte sin juzgar. Mandíbula apretada, suelta. Hombros hacia la oreja, hunde. Pecho hundido, contraído, expande. Rodillas bloqueadas, flexiona suavemente. Pies agarrotados, extiende los dedos. No necesitas cambiar toda tu postura de golpe, solo soltar lo que sobra. La enseñanza más profunda. El cuerpo como sistema no es un concepto de biomecánica. Es una metáfora de la vida. Una tensión en una relación afecta al resto de los vínculos. Una preocupación no resuelta se filtra en cada área de tu vida. Un hábito dañino contamina todo lo demás. El Tai Chi Chuan entrena la capacidad de detectar la tensión local antes de que contagie el sistema, en el cuerpo, y luego, silenciosamente, también en el resto. Y es así. Cuando uno practica, está en clase, se invita realmente a cerrar los ojos para poder verse interiormente y percibir dónde realmente uno está en tensión. Porque muchas veces uno sostiene algo y no se da cuenta que realmente hay una tensión puesta, por ejemplo, en la frente, o en las mandíbulas, o en los hombros,
1: Pies.
0: en los pies, en los dedos de las manos. Uno no se da cuenta hasta que va con la intención y pensándose en ese lugar, diciendo suelto y relajo. Y utilizando inclusive muchas veces la exhalación como para bajar los hombros y nos damos cuenta cómo vamos bajando
1: Para
0: nuestros hombros.
1: soltarlo, observación, soltamos, ¿no?
0: Exactamente. Así que tengámoslo muy presente, tengámoslo presente esto de permitirnos conectarnos y escanear nuestro cuerpo cada vez que podamos, cada vez que seamos conscientes y nos damos
1: Y
0: cuenta
1: entender a nuestro cuerpo como un sistema,
0: como
1: eso
0: un
1: es
0: sistema.
1: fundamental, ¿no? Es un órgano aparte, no es un músculo en particular, sino que es todo, ¿no? Todo integrado, todo
0: Exactamente.
1: relacionado.
0: Exactamente. Así que bueno, me parece que puede servir para un mejor, una mejor calidad de vida, ¿no? Tengámoslo presente y quizás si podemos hasta, ¿por qué no?, googlear y tener más información en este tipo de posturas del Tai Chi. ¿Sí? ¿Querés algo más, Normi?
1: Bueno, sí, quería hablarles algo cortito, que es de este libro que estamos trabajando, que es la Guía Práctica de Medicina China, de Yves Requena y Marie Borel, que dice así, ¿no? Estamos en otoño, y casualmente dice el otoño de la vida. El lenguaje poético utiliza la imagen del otoño o del atardecer para evocar el principio de la vejez. De hecho, en el otoño de la vida, nuestra piel empieza a marchitarse, a arrugarse. Iniciamos el balance de nuestra existencia y durante este tiempo que nos queda de vida, procuramos dar prioridad a lo esencial, de forma decidida, comedida, prudente y sabia. Comenzamos también a sentir que la energía y las facultades se ralentizan. Tendemos más

0: a la interiorización. Buscamos extraer las lecciones de las buenas y de las malas experiencias. ¿Qué nos quedará de lo que hemos vivido al término de esta existencia? ¿Qué sentido habrá tenido? ¿Qué nos queda por hacer para mejorar nuestra coherencia interior, nuestra relación con nosotros mismos? La vida nos parece tan corta que a veces nos hundimos en una cierta tristeza, una forma de desaliento de la cual solo nos puede sacar una apertura hacia una dimensión espiritual que nos distancia de los límites físicos de nuestra existencia. Si consideramos el fin de esta vida como una pérdida, nos encogemos, nos encerramos en nosotros mismos y poco a poco nos volvemos taciturnos, desapacibles, maníacos, nostálgicos. Pero si consideramos el fin de la vida como una apertura hacia otra dimensión, como el término de una existencia que abre la puerta hacia otra fase, nos resulta más fácil desarrollar una sabiduría valiente y serena. Esto les quería traer porque me pareció muy lindo, muy interesante y realmente para tener en cuenta, ¿no? En esta etapa de la vida en la que uno está, donde comienzan, digamos, a preguntarse determinadas cosas, ¿no? Tener esa apertura hacia darnos cuenta que nuestra existencia no termina, sino que precisamente se va a abrir a otra fase. Tener en cuenta eso y realmente sí tratar en lo que nos queda de vida, de ajustar, modificar aquellas cosas que podemos hacer y que nos damos cuenta, ¿no? En toda esta experiencia que hemos tenido, que tenemos que modificar, ¿no? Eso.
1: Y buscar el placer, la satisfacción, buscar ese sentir lindo, interno
0: Totalmente.
1: de ser feliz realmente con lo que uno tiene, sin angustiarse por lo que falta. Bueno, y no es conformismo, sino darse cuenta realmente de todo lo que uno tiene, inclusive, bueno, haciendo relación a la carta, el potencial propio de cada uno, ¿no?
0: Exactamente.
1: Así que bueno, queridos y lindos amigos, estamos ya finalizando casi el programa. Yo por lo pronto, en este momento, los voy a invitar, los voy a invitar, como comúnmente hacemos con Normi, estos últimos minutos, y siendo un poco coherente con esto de los escaneos, de las tensiones, decís, bueno, pero si estoy escuchando radio, o estoy hablando en la radio, ¿qué tengo en tensión? ¿Por qué voy a estar tensionados? Y quizás podamos buscar un poco de tener conciencia de cómo está nuestro cuerpo. Así que los voy a invitar a acomodarse en su silla, en su sillón, en donde estén, a cerrar los ojos. A cerrar los ojos. A esbozar una pequeña sonrisa, como diciendo, bueno, voy a introducirme en mi sentir, en mi cuerpo. Voy a buscarme, a ver dónde puedo tener tensión. Pero si estoy tranquilo, ya el día pasó, hoy es viernes, estamos terminando la semana. Hubo un día muy tranquilo, quizás por el tipo de día fresco que tuve en cierta forma guardado en mi domicilio, en mi casa. Pero ¿por qué no? Empezar a sentir qué está sucediendo en mi cuerpo. Apoyando nuestra espalda en el respaldo de la silla o del sillón, relajando y permitiéndonos soltar, llevando la atención a cada parte de nuestro cuerpo que vamos a mencionar, que llevar la atención implica llevar la energía, estando presente, donde ahí está la intención, está la energía, y vamos a nuestra planta de los pies. Vamos a nuestra planta de los pies, que movemos los dedos de los pies, con el calzado puesto, no es necesario sacarlos. Y de a poco sentir ese movimiento de los dedos de los pies. Suaves, tranquilos, tampoco no groseramente. Y entonces vamos subiendo, subiendo a los tobillos, que movemos nuestro pie, así apoyados mismos, moviendo algo nuestras piernas, pantorrillas, rodillas y la pierna misma que soltamos para que se relaje y abra. Vamos subiendo por nuestra cadera que está apoyado en el asiento de la silla, del sillón. Y vamos subiendo por nuestra columna vertebral, llegando a nuestra espalda y sintiendo los omóplatos de nuestro cuerpo, mismo el pecho mismo, subiendo a mis hombros y en mis hombros sintiendo cómo puedo relajar un poco más, buscando esto de la exhalación, el sacar nuestro aire y utilizándolo también como trampolín para que los hombros se relajen. Bajando por nuestros brazos, hombros, codos, muñecas, y llegamos a los dedos de nuestras manos, que movemos lentamente, sintiendo cierta dureza, cierta tensión. Pero claro, al moverlos ya somos conscientes de que lo estamos soltando, de que lo estamos moviendo. Y vuelvo a mi cuello, que muevo mi cabeza lentamente de un lugar a otro, de derecha a izquierda, de izquierda a derecha. Y empiezo a relajar toda esa zona con las cervicales, las vértebras cervicales en la nuca. Y así voy subiendo. Voy subiendo a mi cuero cabelludo. Y trato de simplemente moverlo con un solo movimiento, sin llevar mis manos arriba, sino que trato de mover ese cuero cabelludo con el movimiento muscular. Después voy bajando por mi frente, que muevo, relajo. Bajo por mis párpados que están cerrados. Mis ojos dentro de los párpados los muevo de un lado a otro. Y así llego a mi mandíbula, que abro mi boca como gran bostezo y me imagino y me doy cuenta qué trabado quizás tenga mi mandíbula. Y la muevo y sonrío y muevo mis labios. Y al mover mis labios en una gran sonrisa, me percato quizás las tensiones acumuladas. En esta gran sonrisa, terminando este escaneo, sonrío, disfruto, abro los ojos y me doy cuenta que mi cuerpo ha sido relajado, ha sido soltado de esas tensiones que llevamos acumuladas. Así que gracias, queridos y queridos amigos, por estar. Y también nos corre un poquito el tiempo, Norma, y nos vamos despidiendo de este
0: Bueno,
1: día.
0: vamos a despedirnos hasta el próximo viernes y que pasen un hermosísimo fin de semana. Cuídense del frío.
1: Exactamente, abrigarse porque hay que, por supuesto, todavía pasar el otoño y todo el invierno. Así que nos
0: Totalmente.
1: volveremos a encontrar el próximo viernes a las 19 horas en este programa que se llama y
2: En
1: se llama
2: partes, tu radio
1: Encuentro
2: se
1: de
2: siente. Seguimos
1: Sanación.
2: eligiéndonos, ¿no es así? Radio
1: Gracias.
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8: Nunca es muy tarde para tomarse esos ricos matecitos. Bienvenido a Música y Mate por la ruta de la yerba mate. Hoy es viernes al fin. 8 de mayo, palpitando el fin de semana, tenemos una batería de canciones para presentarte y las historias y noticias del mate. No te vayas.
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mate es ese tónico vivificante que está entre las cosas que más queremos. Infusión por demás reconfortante. Estamos juntos disfrutando de música y mates por la ruta de la yerba mate. Recibimos ahora la música de Chano y Cruzando el Charco. Ellos nos dicen, nada nace.

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0: El acto de tomar mate no es casualidad, ni sucede sin razón. El día en que un joven prepara su primer mate y lo toma sin compañía en casa, ese día descubre su propia esencia, su alma. Música y mates, por la ruta de la yerba mate.
1: En el trabajo, en casa, en la playa, en la montaña o en cualquier otro lugar, el mate es el compañero ideal. Seguinos en nuestras redes sociales,

¿Sabías que la yerba mate estacionada naturalmente por 15 meses o más se procesa cuidadosamente retirando manualmente los palos más grandes y seleccionando solo las hojas de mayor calidad? Esto resulta en un producto final con bajo nivel en polvo y que no produce ningún tipo de acidez al ser consumido. Música y mates. Por la ruta de la yerba mate.

0: Una estadounidense confesó que tomar mate es una de sus costumbres favoritas. ¿Sabés lo que dijo en sus redes sociales? Que el mate le da un impulso de energía, pero la verdadera magia sucede cuando los amigos se reúnen en
1: la tina del mate y disfrutar de las mejores canciones.

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8: Arrancamos otra ronda de más.

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1: El mate resulta ser un bálsamo eterno que va calmando las penas, también alegrando los momentos. Es el amigo del día en la noche de vigía. Es la magia del monte en la ciudad recorrida. Es la energía en el trabajo, remanso al final del día. El mate sos vos, soy yo y es nuestra gente linda. Recibimos ahora música y mates por la ruta de la yerba mate a La Franela, a hacer un puente.

Todos los días nos escuchamos acá en la radio con Giselle Prioda, Música y Mates. 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

El 5 de octubre de 1944 se inauguraba por primera vez la fiesta de la yerba mate. La reina de la yerba mate resultó ser Anita Paz, oriunda de Oberá Misiones, quien fue profesora en la Escuela Superior de Artes. Seguimos en nuestras redes sociales, estamos en el Facebook como Música y Mates, nuestro Instagram Música y Mates Radio. Recibimos la música de Silvina Garré y un homenaje a la ciudad de Buenos Aires, en blanco y negro.

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En nuestro país, empezamos a ser grandes el día en que sentimos la necesidad de tomar unos mates solos por primera vez. Ahí se crece. 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

Te regalo un matecito lleno de fuerza, pero no de la fuerza que pertenece a los que siempre ganan, sino esa que surge en quienes jamás se rinden. Que tengas un excelente fin de semana. Nos reencontramos aquí en Música y Mates por la ruta de la yerba mate. Besos y abrazos. Chau.

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